0: Oración del hondureño. Bendiga Dios la pródiga tierra en que nací. Fecunde el sol, la lluvia, sus campos laurentíos. Florezca sus industrias y todas sus riquezas. Espléndido, magnífico, bajo su cielo de zafiro. Mi corazón y mi pensamiento en una sola voluntad. Exaltarán su nombre en un constante esfuerzo por su cultura. Número en acción en la conquista de sus más altos valores morales. Factor permanente de la paz y el trabajo. Me sumaré a sus energías. En el hogar, en la sociedad, en los negocios públicos, en cualquier aspecto de mi destino. Siempre tendré presente mi obligación ineludible de contribuir a la gloria de Honduras. Huiré del alcohol y del fuego, y de todo cuando pueda disminuir mi personalidad, para merecer el honor de figurar entre sus hijos mejores. Respetaré a sus símbolos eternos y la memoria de sus próceres, admirando a sus hombres ilustres y a todos los que sobresalgan por enaltecerla. Y no olvidaré jamás que mi primer deber será en todo tiempo defender con valor su soberanía, su dignidad de nación independiente. Roto su escudo, vencido su brillante pabellón. Bendiga Dios la pródiga tierra en que nací. Libre, civilizada, agrande su poder en los tiempos y brillen sus nombres en las amplias conquistas de la justicia y el derecho. Froilán Turcios.
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1: Paz y bien, hermanos y hermanas, un saludo a nuestra radio Camino a la Conversión Radio. Me da mucho gusto, hermano Walter, a tu familia que están en el aire con esta amada radio. Un saludo para cada uno de ustedes. 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Mi nombre es Fray Alfredo Estrada, soy fraile franciscano de la parroquia Santos Mártires de esta ciudad de Comayagua. Que el Señor me los bendiga, hermano Walter, a ti, a toda tu familia y a todos los que escuchamos Camino a la Conversión Radio. Paz y bien.

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El segundo nos recuerda a respetar su santo nombre con fe y reverencia. El tercero nos invita a santificar las fiestas, dedicando tiempo a Dios y a la oración. El cuarto mandamiento nos enseña a honrar a nuestros padres, valorando su amor y su esfuerzo. El quinto nos llama a respetar la vida, cuidando de los demás con amor. El sexto nos invita a vivir con pureza y dignidad. El séptimo nos enseña la honestidad, a no robar y respetar lo ajeno. El octavo nos llama a vivir en la verdad, evitando la mentira. El noveno nos invita a cuidar nuestros pensamientos y deseos. Y el décimo nos enseña a no envidiar, sino a vivir con gratitud. 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
1: Jesús propuso otra parábola.
2: El reino de los cielos es como un hombre que sembró buena semilla en su campo. Pero mientras su gente dormía, vino su enemigo. Sembró cizaña entre el trigo y se fue. Cuando brotó la hierba y produjo fruto, apareció también la cizaña. Los siervos del amo se acercaron a decirle:
3: Señor, ¿no sembraste semilla buena en tu campo? ¿Cómo es entonces que tienes cizaña?
2: Un enemigo hizo esto, respondió. Dícenle los siervos:
4: ¿Quieres entonces que vayamos a recogerla?
2: No, díceles. Porque no sea que al recoger la cizaña, arranquéis a la vez el trigo. Dejad que ambos crezcan juntos hasta la siega. Entonces les diré a los segadores: recoged primero la cizaña y atadla en gavillas para quemarla. Y al trigo juntadlo y traedlo a mi granero.
1: Les propuso otra parábola diciendo:
2: El reino de los cielos es como un grano de mostaza que tomó un hombre y lo plantó en su campo. Es el más pequeño de todos los granos, pero cuando ha crecido, es mayor que las hortalizas y se hace árbol y hasta las aves del cielo vienen y anidan en sus ramas.
1: Les propuso esta otra parábola.
2: El reino de los cielos es como levadura que tomó una mujer y la metió en 3 medidas de harina hasta que fermentó todo.
1: Jesús dijo todo esto a la gente en parábolas. Y en todo lo que decía, usaba parábolas para que se cumpliese el oráculo del profeta. Abriré mi boca en parábolas, publicaré lo que estaba oculto desde la creación del mundo. Despidió a la multitud y volvió a la casa. Sus discípulos se le acercaron diciendo:
5: Explícanos la parábola de la cizaña del campo.
1: Él respondió:
2: El que siembra la buena semilla es el Hijo del Hombre. El campo es el mundo. Y la buena semilla son los hijos del reino. La cizaña son los hijos del maligno. Y el enemigo que la siembra es el diablo. La siega, el fin del mundo. Y los segadores son ángeles. Así como se recoge la cizaña y se quema en el fuego, así será el fin del mundo. El Hijo del Hombre enviará a sus ángeles que recogerán de su reino los escándalos y a los obradores de iniquidad. Y los arrojarán al horno de fuego donde habrá llanto y rechinar de dientes. Y los justos brillarán como el sol en el reino de su Padre. El que tenga oídos, escuche.
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Lo esencial no está en ser poeta, ni artista, ni filósofo. Lo esencial es que cada uno tenga la dignidad de su trabajo, la conciencia de su trabajo, el orgullo de hacer las cosas bien, el entusiasmo de sentirse satisfecho, de querer lo suyo. Es la sana recompensa de los fuertes, de los que tienen el corazón robusto y el espíritu límpido. Dentro de los sagrados números de la naturaleza, ninguna labor bien hecha vale menos, ninguna vale más. Todos somos algo necesario y valioso en la marcha del mundo. El que construye la torre y el que construye la cabaña. El que teje los mantos imperiales y el que cose el traje humilde del obrero. El que fabrica las sandalias de seda imponderables y el que teje la ruda suela que defiende en la heredad el pie del trabajador. Todos somos algo, representamos algo, hacemos vivir algo. El que siembra el grano que sustenta nuestro cuerpo vale tanto como el que siembra la semilla que nutre nuestro espíritu. Como que en ambas labores va envuelto algo trascendental, noble y humano. Dilatar la vida. Tallar una estatua, pulir una joya, aprisionar un ritmo, animar un lienzo, son cosas admirables. Hacer fecunda la heredad estéril y poblarla de floresta y manantiales. Tener un hijo inteligente y bello y luego pulirle y amarle. Enseñarle a desnudarse el corazón y a vivir a tono con la armonía del mundo. Esas son cosas eternas. Nadie se avergüence de su labor. Nadie repudie su obra. Si en ella ha puesto el afecto diligente y el entusiasmo fecundo. Nadie envidie a nadie, que ninguno podrá regalarle el don ajeno ni restarle el propio. La envidia es una carcoma de las maderas podridas, nunca de los árboles lozanos. Ensanche y eleve cada uno lo suyo, defiéndase y escúdese contra toda mala tentación. Que si en la palabra religiosa de Dios nos da el pan nuestro de cada día, la satisfacción del esfuerzo legítimo nos brinda la actividad y el sosiego. Lo triste, lo malo, lo dañino es el enjuto del alma. El que lo niega todo, el incapaz de admirar y de querer. Lo nocivo es el necio, el inmodesto, el que nunca ha hecho nada y lo censura todo. El que jamás ha sido amado y repudia el amor. Pero el que trabaja, el que gana su pan y nutre su alegría, el justo, el noble,

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0: 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El cuarto mandamiento nos enseña a honrar a nuestros padres, valorando su amor y su esfuerzo. El quinto nos llama a respetar la vida, cuidando de los demás con amor. El sexto nos invita a vivir con pureza y dignidad. El séptimo nos enseña la honestidad, a no robar y respetar lo ajeno. El octavo nos llama a vivir en la verdad, evitando la mentira. El noveno nos invita a cuidar nuestros pensamientos y deseos. Y el décimo nos enseña a no envidiar, sino a vivir con gratitud. 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

Oración para los esposos. Señor, haz de nuestro hogar un sitio de tu amor. Que no haya injuria porque tú nos das comprensión. Que no haya amargura porque tú nos bendices. Que no haya egoísmo porque tú nos alientas. Que no haya rencor porque tú nos das el perdón. Que no haya abandono porque tú estás con nosotros. Que sepamos marchar hacia ti en nuestro diario vivir. Que cada mañana amanezca un día más de entrega y sacrificio. Que cada noche nos encuentres con más amor de esposo.

por tu camino. Que nos esforcemos en el consuelo mutuo. Que hagamos del amor un motivo para amarte más. Que demos lo mejor de nosotros para ser felices en el hogar. Que cuando amanezca el gran día de ir a tu encuentro, nos concedas el hallarnos unidos.

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Buenos días, hermanos y hermanas. Como dice nuestra canción, alegre la mañana que nos habla de ti. Qué bonito poder saludarles y poder llegar a esta mañana, Sandrita. Buenos días, mi Sandrita. Buenos días, hermanos oyentes. Buenos días, hermanas oyentes. Por llegar a este 30 de septiembre. Hoy es cierre de mes. Hoy le decimos adiós a este mes cargado de evangelización, a este mes cargado de emociones, a este mes cargado de tanta bendición. Como dice una alabanza, tenemos tanto, porque están agradecidos. 30 de septiembre y hoy la iglesia nos recuerda la vida de un gran hombre, de San Jerónimo. Sí, hoy está de mega fiesta el municipio de San Jerónimo, Comayagua, en honor a su patrón, San Jerónimo. Hoy, con mucha alegría, se cuenta la historia que en el año 382 comenzó San Jerónimo a traducir la Santa Palabra de Dios del hebreo, del griego, a la versión vulgata en el latín. Duró no un año, hermanos, no un día, décadas. Duró la traducción de este potentísimo trabajo que el Papa Damaso le entregó en responsabilidad a este croata, porque pues ellos dicen actualmente es Croacia, donde era nativo San Jerónimo, y se le encomendó por ser un hombre estudiado y leído de la época para poder transcribir escritos antiguos de la palabra de Dios. Así es que, hermano, hoy tengo mucho que contarte en esta mañana de 30 de septiembre del año 2026. Mañana también le damos la bienvenida al mes de octubre, con otro montón de información, con otro montante cambios en nuestra vida, y todas en positivo. Si es que, ¿qué tal? ¿Cómo están? Un gusto poder saludarles. Acabo de escuchar, querido hermano, una reflexión en forma de chiste. A ver si les gusta para arrancar el programa y que nos regale Sandrita alguna alabanza bella de animación. Búscate una bonita, mi niña, mientras yo cuento esta historia. Dicen que un día el rey, junto a su esposa, quería salir a pescar y llamó a uno de sus grandes meteorólogos que le manejaban el tiempo y le preguntó: mira, le dice que quiero salir con mi esposa, ¿irá a llover en la tarde? No, mi rey, le dice, el pronóstico dice que no. Ah, pues se fue entonces el rey con su esposa en el camino. Iba con su burro un campesino y le dijo: mi rey, ¿para dónde va? A pescar, le dice, con mi señora. Si mi consejo le vale, le dice, no, vuélvase, le dice, porque va a llover. Pero, amigo, le dice, si vos sos un anciano, le dice, no sabes leer ni nada, le dice, mi meteorólogo del palacio dice, le dice, que hoy no llueve. Ah, vaya pues, mi rey, le dice, disculpe. Ay, Sandrita, la media hora, hermano oyente, ¿qué cree, hermana Leli, hermana Toñita, Juanita en Estados Unidos? Se desmangó la tormenta, papá, se empapó hasta los huesos del rey, llegó molesto. Ay, dijo, no, yo voy a destituir a este, lo voy a quitar al... Y voy a contratar a este anciano campesino, y yo mando a llamar al campesino, y le dice, ¿por qué vos sí sabías? Le dice, que iba a llover, y mi científico aquí no, le dice, por eso vos vas a ser el nuevo contratado en mi gobierno, comienza el chiste. ¿Vos vas a ser el nuevo contratado en mi gobierno? Le dice, no, mi rey, le dice, yo no sé nada de tiempo. ¿Cómo que no? Le dice, si vos sabes más que el científico que tengo acá. No, rey, le dice, yo no sé nada. Claro que sí, le dice, vos vas a ser el nuevo contratado en mi gobierno. Le digo que no, mi rey, le dice, yo, quién sabe, es el burro, le. ¿Por qué el burro? Ah, le, porque cuando el burro le dice, baja la oreja, es que va a llover. Ah, dijo el rey, contrato al burro, dijo. De ahí en adelante dice que por eso en el gobierno solo contratan los burros, Andrita. ¿Qué le parece chiste? ¡Qué chistecito de mañana, mi hermano bello! Pero tiene moraleja, hermano. Sí, tiene moraleja. Tiene moraleja, hermano.
en el gobierno hay un montón de, ¿verdad? No, hermano, la moraleja del chiste es que a veces, hermano, no, se sabe más por viejo, se sabe más por la experiencia, hermano. Sí, el campesino no tenía estudio, pero tenía experiencia. Por eso usted y yo, hermano, acerquémonos a los viejos, a los que mal llamamos viejos, porque de verdad que hay experiencia en ellos. Por eso cuando usted escucha a una anciana hablar, pare las orejas, hermano. Cuando usted escucha, pare las orejas. Esa es la verdadera moraleja, más bien, porque el burro meteorólogo la ha bajado, pero usted pare las, hermano, como yo. Paremos las orejas, para que eso nos ayude a vivir, hombre. Para que eso nos ayude a vivir. Hermano, ya tengo quien se ganó la guitarra. ¿Cuántos quieren saber eso? Ya tengo quien se ganó la guitarra. Ya tengo quien se ganó la guitarra. Se los cuento después de la alabanza, Sandrita. Alabado sea mi Señor. Sí, comienza la vida franciscana mañana. Que Dios nos bendiga y tú me escribes. Te ruego, ¿dónde estás escuchando la radio hoy? ¿Dónde estás escuchando hoy? En el día de San Jerónimo, culmen del mes de la patria, culmen del mes de la Biblia e inicio de un nuevo mes hermoso. Que Dios nos bendiga. Así canta este bonito tema y te vengo contando todo en Amanece y Anochece en Sintonía con Jesús y María.

0: En el nombre del Padre, en el nombre del Hijo y del Espíritu Santo. Amén. Dios Todopoderoso, en esta mañana nueva, vengo ante ti a adorarte, a alabarte, a darte gracias por todas nuestras vidas, de toda esta iglesia oyente que ya está sintonizando la radio. Bendice, Padre, la vida de Eri en el aguaje. Bendice, Jesús, la vida de mi hermana Angelita. Bendice, Padre, la vida de Loani. Bendice, Padre, la vida de Edgar. Bendice, Jesús, la vida de cuanto hermano ya está con nosotros. La vida de Toñita, la vida de Leslie. Que se haga tu santísima voluntad, Señor, en cada una de nuestras vidas. Que este mes que culmina hoy haya sido y siga siendo de gran bendición, y que el mes que inicia sea de mayor bendición. Lo creemos y lo proclamamos. A ti que eres Dios, reinas y vives por los siglos de los siglos. Amén y amén. Queridos hermanos, queridas hermanas, el día de ayer en la tarde tuve la oportunidad de hablar con una persona de mucha experiencia en la vida y sobre todo en esto de los medios de comunicación. Y entre las tantas cosas que hablamos, me dijo algo que me parece de valor, así como la historia anterior del burro. A veces uno, hermanos y hermanas, en la vida va escuchando consejos, pero no los lleva a la práctica. Por eso seguimos cometiendo los mismos errores. Y me dijo, hermano Walter, esto va para, si se quiere, Sandra y para mí, que estamos en los medios de comunicación, pero podemos llevarlo todos a nuestra vida. Y mire qué valioso lo que me dijo. Y esto lo voy a contar, Sandrita, a la luz de lo que también he venido leyendo en algunas cosas de filosofía y de sociología. Dice que cuando una persona va al psicólogo y uno le va a contar un problemón, un trauma, y la persona le dice, es que yo sufro. Viene el psicólogo y de manera fuerte le dice, pero es que usted sufre porque quiere. Yo creo que es una palabra como ofensivo, ¿verdad? Supóngase que usted le cuenta su vida a alguien y de repente le dice, usted sufre porque quiere. Uno se ve enojar porque dice, pucha, ¿cómo va a sufrir porque quiero? Pero mire que si usted analiza las palabras desde la psicología, no deja de tener razón. Porque el evento que me hace sufrir ya pasó, ¿sí o no? Ya pasó. Ya pasó el pleito, el problemón vivido, o quizás la muerte irreparable de un ser humano y amado. Pero sufrimos porque queremos, porque eso ya pasó. Y hay que aprender a vivir con toda esa carga, hermanos. Entonces, desde la filosofía, ya pasó. Sufrimos porque queremos. Esto que me dijo este hermano. Walter me dice, uno en la vida se amarga y se la complica. ¿Por qué? Escuche bien, porque camina recibiendo y camina dando solo malos comentarios o negativos. Me dice Walter, uno no debe estar hablando solo de lo malo. Es más, uno ni debería de hablar de lo malo. Y me decía, aquellos locutores de años, cuando teníamos la bendición de un micrófono, desde que entrábamos y terminábamos, no compartíamos una noticia negativa, o a no ser que fuera un noticiero. Todo lo nuestro era positivo. Si había llovido y había pasado una catástrofe, intentábamos decirlo de la manera más positiva posible. Si alguien venía y nos contaba algo, me dice, lo intentábamos contar de la manera más positiva posible. Porque un locutor me dice, de mañana se va a poner a decir, sí, que el día hoy estará caliente, estaremos a 35 grados centígrados, ¡qué calor! Todas esas palabras, me dicen, se van a transformar en negativismo para tus oyentes. Y así me voy contando algunas verdades, donde yo digo, ¿qué razón tiene? Uno que tiene la bendición de hablar con personas debe transmitir lo positivo. Porque uno transmita lo contrario, el mundo no va a cambiar. Y ahí está lo profundo de esto, hermanos. No porque usted hoy reniegue por la calor, es que va a dejar de haber calor. No porque usted hoy cuente sus problemas a los demás, es que sus problemas van a mejorar. No. Entonces, hermanos y hermanas, luchemos porque cuando abramos nuestra boca vaya cargado de positivismo. Cuando abramos nuestra boca declaremos bendición. Hay una ley que se llama la ley de atracción. La ley de atracción. ¿Qué es eso? Usted, por ejemplo, dice, hoy voy a ir al mercado y voy a ir a buscar un coche azul. Desde que usted piensa un coche azul, usted cuando vaya de aquí en adelante va a ver un montón de coches verdes, rojos. Va a comenzar a ver coches. ¿Por qué? Porque su mente va programada a buscar algo como lo que está viendo. Eso, hermano, es la ley de atracción. Es atraer lo que quiero, atraer lo que busco. Lo mismo con el dinero, lo mismo con la salud. No, yo voy al médico y sé que voy a estar bien. Cuando usted habla así, su mente va trabajando en que va a estar bien. Pero si usted sin haber ido, sí, es que tengo esto, es que tengo lo otro, es que tengo aquí, a mí me pasa. Usted se pone en un modo negativo, hombre, entonces, sin haber llegado donde el médico, ya usted se enfermó. Sí, hermano, la ley de atracción, el poder de las palabras, el poder de ser sabio y escuchar a nuestros viejos, eso nos ayuda, ¿sí? Hoy te he enseñado cosas de alto valor, ¿sí? Oye, y te he contado cosas de alto valor. ¿Sabes qué decía ahorita un TikTok que escuché, Sandrita? De un anciano de, debe tener más de 100 años, porque decía él ahí, ¿sabes lo que he aprendido, dijo, del dinero en 100 años? Que nunca uno debe quedarse sin un lempira en la bolsa. Nunca uno debe quedarse sin un lempira en la bolsa, decía, porque eso es llamar la pobreza. Eso, Sandrita. Yo sé que muchos no creen en esto que digo yo de la ley de atracción, que las palabras tienen poder. Pues, hermanito bello, si tienes ese concepto, oraré para que Dios te ilumine y te ayude a mejorarlo, pues. Pero créeme, es mejor pensar en positivo que vivir de renegón y de renegona en la vida. La vida es como es, hermano. La vida es como es, hermana. Y no por amargarte la vas a sentir mejor. Necesitas llenarte de mucho positivismo, por paradita que sea la cuesta. Amén. Yo estoy contento, pues, porque ¿qué te cuento? El día viernes, no, el sábado va a ser. El sábado, ahora que estoy con juguete nuevo, diría Sandrita, que podemos transmitir eventos. Y qué bonito fuera que usted, hermano, que vive en Comayagua, venga en Comayagua, en Vida Franciscana, en Parroquia Santos Mártires. Hacemos un evento, una obra teatral que ha venido siendo por siglos, la vida y los últimos momentos de San Francisco. Nosotros le llamamos el tránsito. Tránsito es el paso de la muerte a la vida. Pues se vive en la iglesia de San Sebastián todos los años, y este sábado va a ser después de misa de 6, y vamos a intentar transmitírtela por esta radio. Vamos a intentar transmitírtela por la radio este sábado. Y el domingo va a haber un evento grande latinoamericano, un evento de talla mundial, porque el Movimiento Familiar Cristiano celebra su nacimiento. Y mire, en Vida Franciscana, bueno, en la diócesis somos 7 parroquias que somos y tenemos Movimiento Familiar Cristiano. Anótala. Una es la San Francisco del Volcán, otra es la Sagrada Familia de Comayagua, la otra es María Reina de los Apóstoles de Comayagua, la otra es la parroquia de Lejamaní, parroquia Nuestra Señora Auxiliadora, la otra es un Nazareno de Joterique, la otra es Santa Ana en la Libertad, y nosotros en Santos Mártires. Esas 7 parroquias nos vamos a unir aquí, en la entrada, en el Boulevard Roberto Larios, y vamos a ir en caminata a las 11 de la mañana, rumbo a donde el Padre Jonás, a la parroquia Sagrada Familia. Va a haber una mega misa. Y después de la mega misa va a haber un momento bonito, un ágape, un almuerzo exquisito, marimba y música en vivo. Y vamos a intentar nosotros llevarte la Eucaristía y la transmisión del evento. Así es que yo te invito, hermano, hermana, a que vivamos estos momentos este domingo 4 de octubre y el 3, el tránsito de San Francisco. Esperamos que nos acompañe. Sandrita, busquemos música franciscana, por favor, en este día bonito. Mientras yo busco por acá, ya saludé a mi querida hermana Erin. Hola, hermana Erin, ¿cómo está usted? Gracias por estar ahí escuchando la radio. Ya saludé a Edgar, que está escuchando en Chorreritas, como cada mañana, escuchando. Carmen en Rancho Chiquito. Sí, el cántico de las criaturas va a ser, claro que sí. Carmen en Rancho Chiquito. Delmi en el Níspero. Hola, Delmi, buenos días. Qué alegría me dice poder escucharle. Loani. Hola, Loani, buenos días. Angelita, que ya le salude en Cane. Mi querido hermano Edgar. Y Toñita, allá. Bueno. Hermanos, o lo digo ahorita, Sandrita, sí, fíjate. Ayúdame, mi niña, con este audio. Vos que sos experta en este tema, regálamelo. Hermanos, te voy a dar y lo voy a compartir de nuevo a las 8. Lo digo acá porque aquí tengo varios hermanos, por no decir todos casi, que me ayudaron con la subasta. Hermanos, ya hay ganador de la subasta. Primero quiero agradecer a Dios por todos ustedes que me ayudaron con la subasta, hermanos. Todos ustedes, la gran mayoría de ustedes me ayudaron con la subasta que era para hoy. Y yo, como soy responsable, hay unos sobres que se quedaron pendientes, otros que no van a llegar. Logré entregar unos 60 sobres, hermanos. Pero ya hay ganador y yo soy muy responsable. La persona que se ganó la subasta, hermanos, se la ganó. Escuche bien, hermana Erin, se lo ganó la hermana Cruz de la comunidad de Aguanquete, de Playón Ajuterique. El Playón Ajuterique, y se lo ganó con 2,649 lempiras. 2,649 lempiras. 2,649 lempiras. La hermana Cruz en el Playón. Aquí me dejó un testimonio porque se lo compartí anoche y ya me dejó un audio. Escúchenlo, se lo voy a compartir a ustedes, hermanos, que me ayudaron también, para que lo compartan, porque sé que hay algunos que iban corriendo por ganarse la subasta. Así que escuchen, por favor, el audio, ¿sí? Escúchenlo. Vamos a volver. Vamos a... cuando estemos listos, mi niño. Vamos a escuchar el audio de la hermana ganadora de la subasta de la guitarra. Es de una comunidad del Playón, en Ajuterique. Ahí nos regala su nombre, su edad, hasta su identidad nos da, para la transparencia de nuestro evento de la guitarra. Y va a ser entregado el viernes esta guitarra, hermano. El viernes va a ser entregada la guitarra. Escuchemos. Aquí está la hermana ganadora de la guitarra con 2,649 lempiras. Hermana Erin, hermano Olivia, todos los que me ayudaron, todos, Loani que me ayudó, a todos los que me ayudaron, Martín, todos, con uno, con dos, con tres, aquí está. Ahí estamos buscando el audio.
1: Pacheco Hernández, 0302-1963-3058. Número de teléfono 8760-1191. El Playón Ajuterique, Comayagua. Participé con 2,649 lempiras. Estoy agradecida con el Señor, con usted, con el programa, por haberme dado la oportunidad. Que Dios lo bendiga grandemente. Sí, le he estado pidiendo al Señor que me dé la oportunidad de enseñarme a tocar guitarra, pero para eso tenía que comprar una. Y sí, mandé a un hermano carnal que me cotizara una guitarra. Pero en eso yo escuchaba su programa y escuché que usted estaba rifando una guitarra, y entonces fue como así, tenía ese dinerito, no tenía más, iba para Comayagua después de que escuché el mensaje, y entonces eché en un sobre ese dinero, y gracias al Señor por su medio logré tener mi guitarra. La voy a cuidar porque es algo que no me la he ganado yo, sino que Dios me la ha puesto donde yo la necesitaba y cuando más la necesitaba. Les agradezco, que Dios me lo bendiga, bendiciones, bendiciones y muchas gracias, la paz del Señor.
0: Bueno, ahí teníamos, hermano, la voz de la hermana Cruz, que se ganó la guitarra, que se ganó la guitarra, que se ganó la guitarra en el playón a Juterique. El viernes les voy a enviar un video a todos los que me ayudaron cuando estemos entregando la guitarra. Pero hoy, de manera oficial, hermanos, de manera oficial, ya estamos dando que la persona ganadora es la hermana Cruz, que se ganó la guitarra con 2,649 lempiras. Gracias a todas, gracias a todos. Hermano Patricio, que me ayudó. Hermana Azucena, que me ayudó, la hija de Toñita, la misma hermana Toñita, hermana Lele, hermana Loani, hermana Tina, hermana Olivia, ay hombre, tantos hermanos que me ayudaron con este trabajo. Gracias, que Dios se los pague con mucha salud, salud, salud y bendición familiar. ¿Sí? Amén. Ahora sí, canto franciscano, aquí, en camino a la conversión.

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1: 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El primer mandamiento nos llama a amar a Dios sobre todas las cosas, poniéndolo siempre en el centro de nuestra vida. El segundo nos recuerda a respetar su santo nombre con fe y reverencia. El tercero nos invita a santificar las fiestas, dedicando tiempo a Dios y a la oración. El cuarto mandamiento nos enseña a honrar a nuestros padres, valorando su amor y su esfuerzo. El quinto nos llama a respetar la vida, cuidando de los demás con amor. El sexto nos invita a vivir con pureza y dignidad. El séptimo nos enseña la honestidad, a no robar y respetar lo ajeno. El octavo nos llama a vivir en la verdad, evitando la mentira. El noveno nos invita a cuidar nuestros pensamientos y deseos. Y el décimo nos enseña a no envidiar, sino a vivir con gratitud. Que estos mandamientos sean luz en nuestro camino diario. 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

Son 5 de la mañana, hermano, más 39 minutos. 5 de la mañana, más 39 minutos. 8 de la mañana, más 39 minutos. Gracias por escucharme. Bueno, ahí les estoy reenviando ya a algunos de ustedes el texto y el audio que les indexé de la persona ganadora de la subasta, hermano. La guitarra se lo ganó la hermana Cruz. Ahí va el audio y todo. La persona ganadora de la guitarra con 2,649 lempiras. Y es de una comunidad de Ajuterique, aquí en la ciudad de Comayagua. En la ciudad de Comayagua, hermano Patricio. Ahí le envié el audio y el texto. Gracias, gracias a todos los que me ayudaron. Gracias de todo corazón a todos los que me ayudaron. Hermanos, entre las buenas noticias que se avecinan, así como hoy es 30 de septiembre, 1 de octubre, el 3, como ya te conté, dos acontecimientos. Vamos a transmitir, primeramente Dios, el tránsito de San Francisco después de misa de 6 de la tarde en Parroquia Santos Mártires. Y vamos a escuchar también el domingo un poco de la caminata y luego la Eucaristía, que va a ser a las 12 del mediodía allá en la parroquia del padre Jonás, en la Sagrada Familia. Ahí será la transmisión de la Santa Eucaristía, para que estés pendiente tú a esta transmisión de la Santa Misa, ¿sí? La transmisión de la Santa Misa el domingo en honor a los años de vida del Movimiento Familiar Cristiano en Honduras. Creo que son 44 años la llegada del movimiento a 44 la llegada del movimiento a Honduras y en Latinoamérica también. Así que pendiente está ese gran acontecimiento que va a ser el día domingo. Aquí lo vamos a transmitir en Camino a la Conversión Radio Online. ¿Qué te cuento? Con alegría también, Sandrita, este viernes hemos ya acordado, ayer nos abrazamos en Parroquia Santos Mártires, va a estar aquí en vivo con nosotros el viernes a las 8 de la mañana nuestro amado y querido sacerdote Fray Celso Top. Nos va a estar contando sobre la vida de Francisco. Va a estar aquí con nosotros el viernes a las 8 de la mañana, 2 de octubre. Así que primeramente Dios, vamos a tener a Fray Celso Top el viernes acá, en vivo en la radio. Manaleli, Manatoñita, pendientes. Juanita en Estados Unidos, Neri, pendientes. Mana Rosa en el Quebracho, pendientes, ¿sí? Será la persona ganadora que estará con nosotros aquí, como es el gran padre Fray Celso Top. Muy bien, Sandrita, vámonos con música. Vámonos con música en esta bendecida mañana, aquí en Amanece y en Anochece, en Camino a la Conversión. Vámonos con música bonita. Aquí caminando voy a Jerusalén, en camino, camino, camino a la conversión. Vámonos con música. Queridísimos hermanos, vengan conmigo a cantar y a bailar. Caminando voy, caminando.

Hermosísimo tema de sol, Ciudadano del Infinito, en esta mañana, hermano. Ya nos acercamos al cierre de este espacio bello radiofónico. Cuando los minutos van en cuenta regresiva, a mí no me gusta decirlo porque ya van a ser las 6, ya van a ser las 9, ya viene el momento de cerrar el programa, pero estamos llenos siempre de bendición, hermano, y compartiéndolo contigo, animándote a ti, agradeciéndote, porque al igual que yo, estás luchando porque este día sea grande y bello. Hoy es fin de mes, hermano. Hay que cumplir muchas metas, hay que cerrar muchos sueños, pero con ayuda de Dios se va a poder. Yo sé que sí, hermano, se va a poder este día. Hay que confiar en Dios. Hoy ha sido una mañana bonita, fresca, anoche llovió. Hoy va a ser un día bastante bonito. Créelo, vívelo, disfrútalo así, porque solo así se puede en la vida. Mi hermana Celia en Ajuterí, que me acaba de escribir: buenos días, hermana Celia, qué agradable saber de usted y que esté escuchando la radio. Qué bendición, gracias, gracias, gracias. Saludos y bendiciones. Hoy extrañé a mi querida hermana Olivia. Patricia ya me escribió, Juanita no me ha escrito, Luz, espero que esté por ahí, hermano Martín, hermano Giovanni, vamos a escribir para saber que están vivitos, vivitas y coleando. Erin, allá en el Aguaje, buenos días, hermana Erin, ahí le envié el audio de la persona ganadora de la subasta de la guitarra. Buenos días, un gusto de veras estar ahí con todos y cada uno de ustedes, hermanos y hermanas. Hoy que te cuento, hermanos. Hola, Azucena, buenos días. Azucena, ya te voy a enviar un audio. Gracias por escribirme, ¿sí? 5:51 de la mañana. Bueno, hermanos, solo te doy este dato bonito de la historia mientras me buscas tantito un cierre. Hermanos, hoy San Jerónimo 382 comenzó a transcribir la Biblia, ¿sí? Pero mira, fue hasta el año de 1548, donde la iglesia en el canon de Trento en el 1548 abrazó y aceptó en su seno los 73 libros de la Biblia. Fue hasta 1548. El canon de Trento comenzó dos años antes, en el 1945, y se cerró allá por los 1560. O sea que duró muchos años, pero el dato valioso que quiero darte es que desde que se transcribió a la Vulgata en el 382, mira, hasta el 1548 fue abrazado y ya definido los 73 libros de la Biblia latinoamericana, que este es un dato valioso que quiero darte, que fue hasta 1972 cuando nace nuestra Biblia latinoamericana. Quédate con estos tres datos para no complicarnos. 1. San Jerónimo en el 382 escribe la Vulgata. 1548 son aceptados los 73 libros. Y en 1972 la Biblia latinoamericana en esa versión en Chile. Ahí está, tres datos que puedes hoy quedarte. La Biblia es poética, es profética y es literaria. ¿Sí? Profética, histórica y literaria. Poseemos 46 libros en el Antiguo y 27 en el Nuevo. ¿Sí? Gracias, hermanos, por escucharnos en este bendecido día. Y comenzamos. A las 8 estamos de nueva cuenta contigo. Sandrita, nos vamos con... Oye, vuelto, madre, a recordar tema mariano. A las 8 estamos de nuevamente contigo. Gracias, hermanos, por querernos, por escucharnos y por estar ahí sintonizando la radio. Acuérdate, la oración tiene poder, la fe mueve montaña y Dios nunca te falla. Gracias, hermanos, por estar conmigo en camino a la conversión.

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Saludos, hermano Walter, desde Chicago, Illinois, de parte de su amigo Osman Fonseca, deseándole éxitos en todos sus proyectos y muy especialmente en este que acaba de iniciar, en este programa Camino a la Conversión. Un abrazo fraterno para todos sus radioescuchas. Solamente decirles lo siguiente: nunca dejes de alabar ni de glorificar el nombre de Dios. En los buenos y en los malos momentos, alaba el nombre de nuestro Dios. ¿Sabes por qué? Porque en el cielo los ángeles siempre le están cantando a Dios. Pero quiero decirte lo siguiente: cuando tú le cantas a Dios, Él manda a callar a sus ángeles solo para escuchar tu voz. Bendiciones para todos. Amén.

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Buenas noches. No, no se conectan. Yo. ¿Será que no tiene? Buenas noches. Buenas noches. No son. Mira, son, ¿qué pasa?

0: Buenas noches, buenas noches. Un gusto poder saludarles. Buenas noches. Con lluvia en la ciudad de Comayagua.
1: Buenas noches.
0: Un placer saludarles. Buenas noches. Con lluvia en esta ciudad de Comayagua. Buenas noches y con permiso.

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1: Hay en Jerusalén, junto a la Puerta de las Ovejas, un estanque que en hebreo se llama Beit Zata, que tiene 5 pórticos. En estos estaba en el suelo una multitud de enfermos, ciegos, cojos y paralíticos, esperando que un ángel moviera el agua para que entraran y se sanaran. Estaba allí un hombre que hacía 38 años que estaba enfermo. Cuando Jesús lo vio acostado allí y supo que ya llevaba mucho tiempo en aquella condición, le dijo:
2: Dime, ¿quieres ser sano?
3: Señor, no tengo a nadie que me meta en el estanque cuando el agua es agitada. Y mientras yo llego, otro baja antes que yo.
2: Levántate. Toma tu camilla y anda.

0: Pero aquel día era día de reposo. Por eso los judíos decían al que había sido sanado:
1: es día de reposo, y no te es permitido cargar tu camilla este día.
2: El mismo que me sanó me dijo: toma tu camilla y anda.
1: ¿Quién es el hombre que te dijo que hicieras eso?
0: Pero el que había sido sanado no sabía quién era, porque Jesús, sin que se dieran cuenta, se había apartado de la multitud que estaba en aquel lugar. Después de esto, Jesús lo halló en el templo.
3: Ya estás sano. No peques más, para que no te suceda algo peor.
0: El hombre se fue y dijo a los judíos que Jesús era el que lo había sanado. A causa de esto, los judíos perseguían a Jesús, porque hacía estas cosas en el día de reposo. Pero Jesús les respondió:
4: mi Padre siempre ha trabajado, y yo también trabajo.
0: Entonces, por esta causa, los judíos aún más procuraban matar a Jesús, porque no solo violaba el día de reposo, sino que también llamaba a Dios su propio Padre, haciéndose igual a Dios. Por eso Jesús les decía:
4: en verdad les digo, el Hijo no hace nada solo. Solamente hace lo que ve hacer al Padre, y todo lo que hace el Padre, también el Hijo lo hace. Pues el Padre ama al Hijo y le muestra todo lo que hace. Y obras mayores que estas le mostrará para que ustedes se queden asombrados. Porque así como el Padre levanta a los muertos y les da vida, asimismo el Hijo también da vida a los que Él quiere. Porque ni aun el Padre juzga a nadie, sino que todo juicio se lo ha confiado al Hijo, para que todos den al Hijo la misma honra que le dan al Padre. El que no honra al Hijo, no honra al Padre que lo envió. En verdad les digo, aquel que escucha mis palabras y cree al que me envió, ya tiene vida eterna y no será condenado, pues ya ha pasado de la muerte a la vida.
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0: Cristo lo es todo para nosotros. En Él encontramos plenitud de vida y de sentido. Si estás oprimido por la injusticia, Él es la justicia. Si tienes necesidad de ayuda, Él es la fuerza. Si tienes miedo de la muerte, Él es la vida. Si deseas el cielo, Él es el camino. Si estás en las tinieblas, Él es la luz. Con la compañía del Señor, nuestros problemas no desaparecen, pero son iluminados. Así como toda cruz encuentra redención en Jesús, así en el Evangelio, la historia de nuestra vida encuentra sentido. Por eso, hoy cada uno de nosotros puede decir: bendito sea Dios, que no rechazó mi oración ni apartó de mí su misericordia.
1: Esta alabanza es para ti, que quizás hoy estés atravesando una prueba muy difícil. Ánimo, levántate.

puedes más, que tu mundo se derrumba. Ven a Jesús, Él siempre estará contigo hasta el fin de la historia.

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0: 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San Juan Pablo II, el Papa de la Juventud. San Juan Pablo II nació como Karol Józef Wojtyła en Wadowice, Polonia, en 1920. Vivió la ocupación nazi y trabajó en una cantera y fábrica para sobrevivir. Ingresó al seminario clandestino de Cracovia en 1942 y fue ordenado sacerdote en 1946. Fue obispo auxiliar en 1958, arzobispo de Cracovia en 1964 y nombrado cardenal por Pablo VI en 1967. Participó activamente en el Concilio Vaticano II y fue profesor de teología. Elegido papa en 1978, fue el primer papa eslavo y no italiano en más de 400 años. Realizó 104 viajes internacionales, el pontífice más viajero de la historia. Jornadas Mundiales de la Juventud, JMJ, las creó en 1985, reuniendo a millones de jóvenes. Sobrevivió a un intento de asesinato en 1981 y perdonó a su atacante. Su apoyo a Polonia fue clave para la disolución del bloque soviético. Promulgó el nuevo catecismo de la Iglesia Católica y la teología del cuerpo. Murió el 2 de abril de 2005, víspera del Domingo de la Divina Misericordia, festividad que él mismo instituyó. Fue beatificado por Benedicto XVI en 2011 y canonizado por el Papa Francisco en 2014, siendo su fiesta litúrgica el 22 de octubre. Es recordado por su fe profunda, su humanismo y su testimonio de servicio y oración, encapsulado en su lema Totus Tuus, todo tuyo. 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

El reloj más antiguo de América, ubicado en la torre de la Catedral de Comayagua, te proporciona la hora. Son las 11 de la noche, como los 11 discípulos que quedaron después de la traición.

Oración para los esposos. Señor, haz de nuestro hogar un sitio de tu amor. Que no haya injuria porque tú nos das comprensión. Que no haya amargura porque tú nos bendices. Que no haya egoísmo porque tú nos alientas. Que no haya rencor porque tú nos das el perdón. Que no haya abandono porque tú estás con nosotros. Que sepamos marchar hacia ti en nuestro diario vivir. Que cada mañana amanezca un día más de entrega y sacrificio. Que cada noche nos encuentre con más amor de esposos. Ah, Señor de nuestras vidas, que quisiste

por tu camino. Que nos esforcemos en el consuelo mutuo. Que hagamos del amor un motivo para amarte más. Que demos lo mejor de nosotros para ser felices en el hogar. Que cuando amanezca el gran día de ir a tu encuentro, nos concedas el hallarnos unidos para siempre en ti. Amén. Sagrado.

0: Señor Jesús y Madre Santísima, gracias por mi vida, mi familia y mi trabajo. Reconozco que he fallado y te pido perdón. Enséñame a dar sin medida y a compartir lo que tengo, a ver en los demás un digno reflejo tuyo. Lo que hoy es mi prueba, por fe, mañana será mi testimonio. Dos cosas tan solo te pido: no me des riqueza ni pobreza, porque en la riqueza me puedo olvidar de ti, y en la pobreza puedo llegar hasta blasfemar. Dame tan solo la ración de pan de cada día, y conduce mi mente y corazón camino a la conversión. Amén.
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2: Cuentan que habían dos misioneros predicando por unos pueblos agrícolas muy famosos por su ganadería. Uno de los misioneros era joven y el otro era un misionero más mayor. El misionero más mayor le dice al joven: oye, vamos a visitar esa casa que la veo bien pobrecita y que al parecer solo tienen una vaca y no cientos de vacas como hemos visto en otras casas. El joven le dijo: pues vamos. Y ahí partieron los dos. Cuando llegaron a la casa, les abrió la puerta uno de los hijos de la pareja y el misionero joven preguntó: ¿y tu papá? Y el niño le dijo: allí está limpiando y dándole de comer a nuestra única vaca. Oh, dijo el misionero. Y le hizo otra pregunta: ¿y tu mamá? Mi mamá está allí en la cocina haciendo unos quesitos que nos han encargado. Dijo el misionero joven. ¿Y el resto de tus hermanos? ¿Qué hacen? El niño entonces le dijo: todos andan vendiendo los quesos por las casas de la comarca. La madre, que estaba en la cocina haciendo los quesitos, oyó la conversación del niño y se acercó a la puerta e hizo pasar entonces a los misioneros a su casa. Enseguida les preparó algo de comer y les invitó a quedarse a dormir esa noche en su casa y a descansar. Ellos le dieron las gracias y le dijeron que al otro día, sin embargo, tenían que irse bien de madrugada porque tenían que seguir visitando las otras casas del poblado. Cuando los misioneros estaban solos en la habitación que había preparado la familia, ¿verdad?, para ellos, el misionero viejito le dice al joven: oye, hay que ayudarles a desprenderse de la vaca que tienen. ¿Qué?, le contestó el joven. Usted, padre, está loco. Es la única vaca que esta gente tiene y usted se las quiere quitar. ¿No ve que ellos viven y se mantienen gracias a su única vaca? ¿No ha visto que el hombre la cuida y la alimenta como si fuera su gran tesoro? La mujer hace el queso y los hijos lo venden. Entonces el viejito le dice: sí, me di cuenta de todo eso, pero tienes que hacer que esa vaca desaparezca. El joven se negaba diciendo: no puedo, padre. Sin embargo, el misionero viejito insistía: mira, mañana por la mañana suéltales la vaca del corral y llévala lejos para que no la encuentren y la vaca se pierda por allí. Hazme caso, hombre de poca fe. Y así fue. Por la madrugada el misionero joven se levantó mientras todos dormían, soltó a la vaca y la condujo muy lejos de la casa. Al amanecer, ellos se fueron de allí, tal y como le habían dicho a la familia. Pasaron los años y otra vez andaban los dos misioneros por el mismo lugar. Entonces el misionero viejito le dijo al joven: oye, vamos a visitar otra vez la familia a la que le soltamos la vaca. Y el joven le dijo: padre, usted está loco. ¿Con qué cara puedo yo mirar a esa gente si fui yo que les hizo perder su única vaca? Vamos a visitarles, hombre, No seas un hombre de poca fe, replicó el misionero viejito. Cuando llegaron a la casa y llamaron a la puerta, les salió a abrir esta vez el dueño de casa. Y les dice, ¡cuánto tiempo, padres! ¡Pasen, pasen! ¡Qué bendición! Gracias por volver a visitarnos. Y los invitó a entrar. Cuando toda la familia ya estaba sentada en torno a los misioneros, el dueño de casa prosiguió diciendo, oigan, la última vez que ustedes nos visitaron, ese mismo día desapareció nuestra única vaca. No sabemos si la robaron, si ella sola se fue, si nos la mataron. Y el misionero jovencito bajó la cabeza para abajo, como diciendo, trágame tierra, yo les hice desaparecer su única vaca a esta pobre gente. Sin embargo, el misionero mayor les preguntó, y cuando ya no tenían la vaca, ¿qué hicieron después? Padre, dijo la mujer, yo caí en una profunda tristeza y depresión. Lloraba todos los días gritándole a Dios. ¿Por qué te llevaste la única vaca que teníamos? ¿Por qué nos has abandonado? Y el marido dijo, yo, llevado de la tristeza y la rabia por la pérdida de nuestra vaca, comencé a ser alcohólico, a maltratar a mi mujer, a mis hijos. Incluso estuve a punto de matar las vacas de mis vecinos, porque las miraba y pensaba, ese me robó mi vaca. Ellos tienen cientos de vacas y nosotros teníamos solo una vaca y me la quitaron. Entonces el misionero viejito les dijo, oh, y después de la tristeza y la rabia, que son los sentimientos humanos naturales que vienen ante nosotros por la pérdida, ¿qué más hicieron? Los hijos mayores comenzaron a decir, nosotros empezamos a vivir solo de fiestas, drogas, juergas. Oh, dijo el misionero viejito, ustedes optaron por evadirse de la pérdida, huyendo de la tristeza. Y le dice, ¿pero lo consiguieron? Entonces ellos le dijeron, no, padre. Al final nos sentíamos más tristes y vacíos. No se puede superar la tristeza huyendo de ella. Y los misioneros volvieron a preguntar. Y luego, ¿qué hicieron? Entonces el dueño de casa retomó la palabra y dijo, mi hijo más pequeño rezaba el rosario todos los días por nosotros, hasta que poco a poco fuimos juntándonos a rezar uno a uno con nuestro hijo. El orar, padres, nos permitió repensar lo que nos había sucedido y descubrimos entonces una gran posibilidad. Entonces se puso de pie e invitó a los misioneros a mirar por la ventana y les decía, ven, padre, ven esos viñedos plantados allí, son nuestros. Y por la otra ventana les mostraba, y ve las bodegas, padre, que hay allí al otro lado, son todas nuestras y están llenas de barricas y botellas de vino. Ahora, padres, somos los productores de vinos más grandes de la comarca. Menos mal que perdimos nuestra vaca, sino nunca hubiésemos intentado entrar en el mundo de las viñas y en el negocio del vino. ¿Y tú que me escuchas? ¿Por qué lloras? ¿Qué has perdido? ¿Qué te han quitado? Porque toda tristeza viene de una pérdida. Solo te pido que no te quedes mucho tiempo llorando por tu vaca o por tu pérdida. Si no, te pasará como María Magdalena, la llorona del Evangelio. Dice la palabra de Dios en el Evangelio de San Juan, capítulo 20, del 11 al 16, que María Magdalena estaba afuera del sepulcro llorando y llorando frente a la sepultura del Señor. Eran tantas sus lágrimas que cuando el mismo Jesús le habla, ella no lo puede ver. No lo puede reconocer. Era tanta su tristeza que termina confundiéndolo con el jardinero. Dios es fiel contigo y tiene un plan para ti. Así, si pierdes la vaca con la producción de quesos, el plan B de Dios para ti serán las viñas con los vinos. Y si se acaba o lo pierdes, será la tierra y las patatas. Dios siempre tiene una salida para ti. Si sigues llorando, no podrás ver el plan B, el plan C o el plan D que Dios te está mostrando, donde seguro serás más próspero y seguirás desarrollándote humanamente y espiritualmente. no pierdas mucho tiempo llorando por tu vaquita, sino la tristeza no te dejará ver ni reconocer las puertas que Dios está abriendo para ti hoy mismo, ahora mismo. Hoy debes hacer la oración de la vaquita. Vaquita, I love you so much. Pero goodbye, goodbye, vaquita. Suéltala, deja que se vaya, deja de llorar. Dios tiene algo nuevo para ti y te lo está mostrando. Pero si sigues llorando, no podrás verlo. Y hasta te confundirás, como le pasó a la Magdalena, que por llorar tanto y andar en tristeza, confundió a Jesús con el jardinero. Job, una novela sapiencial del Antiguo Testamento, nos narra cómo este hombre va perdiéndolo todo poco a poco. Primero sus animales, sus cosechas, sus hijos mueren, su esposa, hasta él mismo termina perdiendo su salud. Frente a tantas pérdidas juntas, él mantenía su fe, pero también le llegó el momento que tocó fondo la tristeza y la depresión. En el capítulo 3, versículo 3 del libro de Job, él exclama: maldito el día en que nací, maldito el día en que me concibió mi madre. Job allí tocó fondo y renegó, maldiciendo su vida. Sin embargo, poco a poco retoma su fe y termina asumiendo cada pérdida diciendo: desnudo salí del vientre de mi madre y desnudo volveré allá. El Señor me lo dio y el Señor me lo quitó. Bendito sea el nombre de mi Señor. Es decir, bendito sea su plan. Bendigo su plan, aunque no lo entiendo, aunque me haga llorar. Bendigo su plan, porque confío en sus caminos. Confío en su plan B o su plan C o su plan D para mí y mi familia. El camino de pérdidas llevó a Job a un conocimiento más profundo de sí mismo, a un conocimiento más profundo de la existencia humana y, sobre todo, a un conocimiento más profundo de Dios. En el capítulo 42, versículo 5 del libro de Job, él termina su proceso de pérdidas diciendo: Señor, hasta ahora solo te conocía de oídas, pero ahora te veo con mis propios ojos. Ahora, después de estas experiencias de pérdidas, puedo recién decirte que te han visto mis ojos. El libro de Job parece intuir que Dios es como el viñador también, y que como todo viñador, él sabe cuando toca el tiempo de la poda, cuando toca el tiempo de que es necesario cortar o arrancar de nuestra viña alguna rama, alguna flor, algún fruto que amamos. Jesús, en el Evangelio de San Juan, en el capítulo 15, versículos del 1 al 2, nos dice: yo soy la vid verdadera y mi Padre es el viñador. Los sarmientos que no dan fruto los arranca y los que dan fruto los poda para que den más fruto. Confía en la lógica del viñador, aunque a veces no la entiendas, pero él sabe cuándo, por qué y para qué es necesaria la poda en la viña de tu vida. Aunque esta poda te haga llorar, pronto, muy pronto dará fruto, más fruto. Señor, viñador divino, tu lógica es otra lógica, pero confío en ti. Señor, viñador divino, confío en ti porque tu lógica está siempre más allá de lo que yo pueda intuir o pensar. Viñador divino, tu lógica es otra lógica.

Chabón por ti. Mira tu pueblo, Señor, que vino a alabarte, a glorificarte, a decirte sí, Señor, tú eres el más grande. En ti todo lo puede porque tú me fortaleces. En ti, Señor, soy más que vencedor porque tú me levantas, Señor, porque tú entras en mi corazón, lo rompes, lo quebrantas, lo haces de nuevo y haces perfecta

0: alabados al Señor.
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Saludos, hermano Walter, desde Chicago, Illinois, de parte de su amigo Osman Fonseca, deseándole éxitos en todos sus proyectos y muy especialmente en este que acaba de iniciar, en este programa Camino a la Conversión. Un abrazo fraterno para todos sus radioescuchas. Solamente decirles lo siguiente: nunca dejes de alabar ni de glorificar el nombre de Dios. En los buenos y en los malos momentos, alaba el nombre de nuestro Dios. ¿Sabes por qué? Porque en el cielo los ángeles siempre le están cantando a Dios. Pero quiero decirte lo siguiente: cuando tú le cantas a Dios, Él manda a callar a sus ángeles solo para escuchar tu voz. Bendiciones para todos. Amén.

El reloj más antiguo de América, ubicado en la torre de la Catedral de Comayagua, te proporciona la hora. Son las 12 de la madrugada, como los 12 discípulos.

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quiero compartir contigo frases que te ayudarán en la vida. Si un buen católico quieres ser, de Jesús y María debes aprender. Número 1. El que no vive para servir, no sirve para vivir. Número 2. Las cosas materiales son buenas si tú las tienes, no si ellas te tienen a ti. Número 3. El que juzga no perdona y el que perdona no juzga. Número 4. Prefiero andar a pie que en caballo prestado. Número 5. Si quieres que te respeten, comienza a respetarte tú mismo. Número 6. La grandeza de un ser humano no está en su altura, sino en su corazón. Número 7. Rico no es el que más tiene, sino el que menos necesita. Número 8. No tengo lo que quiero, pero quiero lo que tengo. Número 9. Solo la exigencia nos lleva a la excelencia. Número 10. Quien ha encontrado un amigo, ha encontrado un tesoro. Y yo te encontré a ti. No lo olvides, el día de cambiar es hoy.

de Jesús que ha salido del sagrario, ese que sigue derramando salud, dice la palabra, al sol de justicia, al Dios de Jacob, Dios de Israel, tu Dios, mi Dios. Nosotros somos su pueblo, Él es nuestro Dios.

0: de la madrugada, como un solo Dios verdadero.
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El reloj más antiguo de América, ubicado en la torre de la Catedral de Comayagua, te proporciona la hora. Son las 2 de la madrugada, como las dos naturalezas de Jesús, la humana y la divina.

hermanos, vivir esta hermosa experiencia viva y personal con el Señor es el camino que nos conduce a una verdadera conversión. Y la conversión nos lleva a una relación íntima con Dios.

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El reloj más antiguo de América, ubicado en la torre de la Catedral de Comayagua, te proporciona la hora. Son las 3 de la madrugada, como las 3 divinas personas de la Santísima Trinidad.

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tú no quieres, Señor, que espere a ser santa para amarte. Por eso, así como soy, así como estoy, te digo, tú lo sabes todo, Dios mío, tú sabes que te amo.

agradezco a Dios por mi familia, amigos y oyentes, que son tan inmensos como las arenas del mar, que con su amor incondicional llenan mi vida de paz.

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Señor Jesús y Madre Santísima, gracias por mi vida, mi familia y mi trabajo. Reconozco que he fallado y te pido perdón. Enséñame a dar sin medida y a compartir lo que tengo, a ver en los demás un digno reflejo tuyo. Lo que hoy es mi prueba, por fe, mañana será mi testimonio. Dos cosas tan solo te pido: no me des riqueza ni pobreza, porque en la riqueza me puedo olvidar de ti, y en la pobreza puedo llegar hasta blasfemar. Dame tan solo la ración de pan de cada día, y conduce mi mente y corazón camino a la conversión. Amén. Señor Jesús y Madre Santísima, gracias por mi vida, mi familia y mi trabajo. Reconozco que he fallado y te pido perdón. Enséñame a dar sin medida y a compartir lo que tengo, a ver en los demás un día.

El reloj más antiguo de América, ubicado en la torre de la Catedral de Comayagua, te proporciona la hora. Son las 4 de la madrugada, como los cuatro evangelistas que nos anuncian la buena nueva.

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1: Padre nuestro que estás en el cielo,
2: santificado sea tu nombre.
1: Venga a nosotros tu reino.
2: Hágase tu voluntad, así en la tierra como en el cielo.
1: Danos hoy nuestro pan de cada día.
2: Y perdona nuestras ofensas,
1: como también nosotros perdonamos a quienes nos ofenden.
2: Y no nos dejes caer en tentación,
1: mas líbranos del mal.
2: Amén.
1: El ángel del Señor anunció a María,
2: y concibió por obra y gracia del Espíritu Santo.
1: He aquí la esclava del Señor.
2: Hágase en mí según tu palabra.
1: Y el Verbo se hizo carne
2: y habitó entre nosotros, para la redención del mundo entero.

Poderoso, creador del cielo y de la tierra, de todo lo visible y lo invisible. Creo un solo Señor Jesucristo, Hijo único de Dios, nacido del Padre antes de todos los siglos. Dios de Dios, luz de luz, Dios verdadero de Dios verdadero, engendrado, no creado, de la misma naturaleza que el Padre, por quien todo fue hecho, que por nosotros los hombres y por nuestra salvación bajó del cielo y por obra del Espíritu Santo se encarnó de María, la Virgen, y se hizo hombre, y por nuestra causa fue crucificado en tiempo de Poncio Pilato, padeció y fue sepultado, y resucitó al tercer día según las Escrituras, y subió al cielo, y está sentado a la derecha del Padre, y de nuevo vendrá con gloria para juzgar a vivos y muertos, y su reino no tendrá fin. Creo en el Espíritu Santo, Señor y Dador de vida, que procede del Padre y del Hijo, que con el Padre y el Hijo recibió la misma adoración y gloria, y que habló

0: vamos a considerar los misterios luminosos que se rezan el día jueves.
1: Primer misterio luminoso, el bautismo de Jesús en el Jordán.
2: La oración es la mejor arma que tenemos. Es una llave que abre el corazón de Dios. Debes hablar a Jesús también con el corazón, además de hacerlo con los labios. O mejor, en algunas ocasiones debes hablarle únicamente con el corazón. Padre nuestro que estás en el cielo, santificado sea tu nombre. Venga a nosotros tu reino, hágase tu voluntad en la tierra como en el cielo.
3: Danos hoy nuestro pan de cada día, perdona nuestras ofensas, como también nosotros perdonamos a los que nos ofenden. No nos dejes caer en la tentación y líbranos del mal.
1: Jesús vino desde Galilea al Jordán y se presentó a Juan para que lo bautizara.
2: Dios te salve María, llena eres de gracia, el Señor es contigo. Bendita tú eres entre todas las mujeres y bendito es el fruto de tu vientre Jesús.
3: Santa María, Madre de Dios, ruega por nosotros pecadores, ahora y en la hora de nuestra muerte. Amén.
1: Juan trataba de impedírselo diciendo, «Yo soy el que necesita ser bautizado por ti, ¿y tú vienes a mí?»
2: Dios te salve María, llena eres de gracia, el Señor es contigo. Bendita tú eres entre todas las mujeres y bendito es el fruto de tu vientre Jesús.
3: Santa María, Madre de Dios, ruega por nosotros pecadores, ahora y en la hora de nuestra muerte. Amén.
1: Jesús le respondió, «Olvida eso ahora, pues conviene que cumplamos lo que Dios ha dispuesto». Entonces Juan accedió.
2: Dios te salve María, llena eres de gracia, el Señor es contigo. Bendita tú eres entre todas las mujeres y bendito es el fruto de tu vientre Jesús.
3: Santa María, Madre de Dios, ruega por nosotros pecadores, ahora y en la hora de nuestra muerte. Amén.
1: A quien no conoció pecado, Dios le hizo pecado por nosotros, para que viniésemos a hacer justicia de Dios en él.
2: Dios te salve María, llena eres de gracia, el Señor es contigo. Bendita tú eres entre todas las mujeres y bendito es el fruto de tu vientre Jesús.
3: Santa María, Madre de Dios, ruega por nosotros pecadores, ahora y en la hora de nuestra muerte. Amén.
1: El que no nazca del agua y del Espíritu, no puede entrar en el reino de Dios.
2: Dios te salve María, llena eres de gracia, el Señor es contigo. Bendita tú eres entre todas las mujeres y bendito es el fruto de tu vientre Jesús.
3: Santa María, Madre de Dios, ruega por nosotros pecadores, ahora y en la hora de nuestra muerte. Amén.
1: Jesús, ya bautizado, se hallaba en oración y se abrió al cielo.
2: Dios te salve María, llena eres de gracia, el Señor es contigo. Bendita tú eres entre todas las mujeres y bendito es el fruto de tu vientre Jesús.
3: Santa María, Madre de Dios, ruega por nosotros pecadores, ahora y en la hora de nuestra muerte. Amén.
1: Bajó sobre él el Espíritu Santo en forma corporal, como una paloma.
2: Dios te salve María, llena eres de gracia, el Señor es contigo. Bendita tú eres entre todas las mujeres, y bendito es el fruto de tu vientre Jesús.
3: Santa María, Madre de Dios, ruega por nosotros pecadores, ahora y en la hora de nuestra muerte. Amén.
1: El Espíritu del Señor está sobre mí, me ha ungido para anunciar la buena noticia a los pobres.
2: Dios te salve María, llena eres de gracia, el Señor es contigo. Bendita tú eres entre todas las mujeres, y bendito es el fruto de tu vientre Jesús.
3: Santa María, Madre de Dios, ruega por nosotros pecadores, ahora y en la hora de nuestra muerte. Amén.
1: Y una voz que venía del cielo decía, «Este es mi Hijo amado, en quien me complazco».
2: Dios te salve María, llena eres de gracia, el Señor es contigo. Bendita tú eres entre todas las mujeres, y bendito es el fruto de tu vientre Jesús.
3: Santa María, Madre de Dios, ruega por nosotros pecadores, ahora y en la hora de nuestra muerte. Amén.
1: Todos los que se dejan guiar por el Espíritu de Dios son hijos de Dios.
2: Dios te salve María, llena eres de gracia, el Señor es contigo. Bendita tú eres entre todas las mujeres y bendito es el fruto de tu vientre Jesús.
3: Santa María, Madre de Dios, ruega por nosotros pecadores, ahora y en la hora de nuestra muerte. Amén.
2: Gloria al Padre, y al Hijo y al Espíritu Santo,
3: como era en el principio, ahora y siempre, por los siglos de los siglos. Amén.
2: Oremos. Dios Todopoderoso y Eterno, que proclamaste solemnemente que Cristo era tu Hijo amado cuando fue bautizado en el Jordán y descendió el Espíritu Santo sobre él, concede a tus hijos, renacidos del agua y del Espíritu, perseverar siempre fieles en el cumplimiento de tu voluntad. Por Jesucristo nuestro Señor.
3: Amén.
0: Segundo misterio luminoso, la autorrevelación de Jesús en las bodas de Caná.
2: Este modo de estar en la presencia de Dios únicamente para expresarle con nuestra voluntad que nos reconocemos siervos suyos, es muy santo, excelente, puro y de una grandísima perfección.
3: Padre nuestro que estás en el cielo, santificado sea tu nombre, venga a nosotros tu reino, hágase tu voluntad en la tierra como en el cielo.
2: Danos hoy nuestro pan de cada día, perdona nuestras ofensas, como también nosotros perdonamos a los que nos ofenden. No nos dejes caer en la tentación y líbranos del mal.
0: En Caná de Galilea se celebraba una boda y estaba invitada la madre de Jesús. También lo estaban Jesús y sus discípulos.
3: Dios te salve María, llena eres de gracia, el Señor es contigo. Bendita eres entre todas las mujeres y bendito es el fruto de tu vientre Jesús.
2: Santa María, Madre de Dios, ruega por nosotros pecadores, ahora y en la hora de nuestra muerte. Amén.
0: Sucedió que se les acabó el vino, y entonces la madre de Jesús le dijo, «No tienen vino».
3: Dios te salve María, llena eres de gracia, el Señor es contigo. Bendita eres entre todas las mujeres, y bendito es el fruto de tu vientre Jesús.
2: Santa María, Madre de Dios, ruega por nosotros pecadores, ahora y en la hora de nuestra muerte. Amén.
0: Jesús le respondió, «Que a ti y a mi mujer, todavía no ha llegado mi hora».
3: Dios te salve María, llena eres de gracia, el Señor es contigo. Bendita eres entre todas las mujeres, y bendito es el fruto de tu vientre Jesús.
2: Santa María, Madre de Dios, ruega por nosotros pecadores, ahora y en la hora de nuestra muerte. Amén.
0: Entonces dijo su madre a los sirvientes, hagan lo que él les diga.
3: Dios te salve María, llena eres de gracia, el Señor es contigo. Bendita eres entre todas las mujeres, y bendito es el fruto de tu vientre, Jesús.
2: Santa María, Madre de Dios, ruega por nosotros pecadores, ahora y en la hora de nuestra muerte. Amén.
0: Había allí 6 tinajas de piedra para las purificaciones de los judíos, de 2 o 3 medidas cada una.
3: Dios te salve María, llena eres de gracia, el Señor es contigo. Bendita eres entre todas las mujeres, y bendito es el fruto de tu vientre, Jesús.
2: Santa María, Madre de Dios, ruega por nosotros pecadores, ahora y en la hora de nuestra muerte. Amén.
0: Jesús dijo a los que servían, llenen las tinajas de agua, y las llenaron hasta arriba.
3: Dios te salve María, llena eres de gracia, el Señor es contigo. Bendita eres entre todas las mujeres, y bendito es el fruto de tu vientre, Jesús.
2: Santa María, Madre de Dios, ruega por nosotros pecadores, ahora y en la hora de nuestra muerte. Amén.
0: Saquen ahora un poco y lleven al encargado de la fiesta. Y ellos lo llevaron.
3: Dios te salve María, llena eres de gracia, el Señor es contigo. Bendita eres entre todas las mujeres, y bendito es el fruto de tu vientre Jesús.
2: Santa María, Madre de Dios, ruega por nosotros pecadores, ahora y en la hora de nuestra muerte. Amén.
0: Cuando el encargado probó el agua convertida en vino, llamó al novio.
3: Dios te salve María, llena eres de gracia, el Señor es contigo. Bendita eres entre todas las mujeres, y bendito es el fruto de tu vientre Jesús.
2: Santa María, Madre de Dios, ruega por nosotros pecadores, ahora y en la hora de nuestra muerte. Amén.
0: Y le dice, todos sirven primero el vino bueno, y cuando ya están bebidos, el inferior. Pero tú has guardado el vino bueno hasta ahora.
3: Dios te salve María, llena eres de gracia, el Señor es contigo. Bendita eres entre todas las mujeres, y bendito es el fruto de tu vientre Jesús.
2: Santa María, Madre de Dios, ruega por nosotros pecadores, ahora y en la hora de nuestra muerte. Amén.
0: Fue el primer signo realizado por Jesús. Así manifestó su gloria y sus discípulos creyeron en él.
3: Dios te salve María, llena eres de gracia, el Señor es contigo. Bendita eres entre todas las mujeres, y bendito es el fruto de tu vientre Jesús.
2: Santa María, Madre de Dios, ruega por nosotros pecadores, ahora y en la hora de nuestra muerte. Amén.
3: Gloria al Padre, y al Hijo, y al Espíritu Santo.
2: Como era en el principio, ahora y siempre, por los siglos de los siglos. Amén. Oremos. Padre de bondad, que quisiste que tu Hijo, gracias a la intervención de María, abriera el corazón de los discípulos a la fe, transformando el agua en vino en Caná. Transforma también nuestros corazones y haznos verdaderos creyentes como María. Te lo pedimos por Jesucristo nuestro Señor.
4: Amén.
1: Tercer misterio luminoso: el anuncio del reino de Dios, invitando a la conversión.
2: Cuando te encuentres cerca de Dios en la oración, ten presente tu realidad. Háblale si puedes, y si no puedes, párate, hazte ver y no te busques otras preocupaciones. Padre nuestro que estás en el cielo, santificado sea tu nombre. Venga a nosotros tu reino, hágase tu voluntad en la tierra como en el cielo.
3: Danos hoy nuestro pan de cada día, perdona nuestras ofensas, como también nosotros perdonamos a los que nos ofenden. No nos dejes caer en la tentación y líbranos del mal.
1: Jesús comenzó a predicar y decir: conviértanse porque el reino de Dios ha llegado.
2: Dios te salve María, llena eres de gracia, el Señor es contigo. Bendita tú eres entre todas las mujeres y bendito es el fruto de tu vientre Jesús.
3: Santa María, Madre de Dios, ruega por nosotros pecadores, ahora y en la hora de nuestra muerte. Amén.
1: Bienaventurados los misericordiosos, porque ellos alcanzarán misericordia.
2: Dios te salve María, llena eres de gracia, el Señor es contigo. Bendita tú eres entre todas las mujeres y bendito es el fruto de tu vientre Jesús.
3: Santa María, Madre de Dios, ruega por nosotros pecadores, ahora y en la hora de nuestra muerte. Amén.
1: Dejen que los niños vengan a mí, porque de los que son como ellos es el reino de Dios.
2: Dios te salve María, llena eres de gracia, el Señor es contigo. Bendita tú eres entre todas las mujeres y bendito es el fruto de tu vientre Jesús.
3: Santa María, Madre de Dios, ruega por nosotros pecadores, ahora y en la hora de nuestra muerte. Amén.
1: Vengan benditos de mi Padre, reciban la herencia del reino preparado para ustedes desde la creación del mundo.
2: Dios te salve María, llena eres de gracia, el Señor es contigo. Bendita tú eres entre todas las mujeres y bendito es el fruto de tu vientre Jesús.
3: Santa María, Madre de Dios, ruega por nosotros pecadores, ahora y en la hora de nuestra muerte. Amén.
1: Jesús, viendo la fe del paralítico, dijo: hombre, tus pecados te quedan perdonados. Luego añadió: a ti te lo digo, levántate, toma tu camilla y vete a tu casa.
2: Dios te salve María, llena eres de gracia, el Señor es contigo. Bendita tú eres entre todas las mujeres y bendito es el fruto de tu vientre Jesús.
3: Santa María, Madre de Dios, ruega por nosotros pecadores, ahora y en la hora de nuestra muerte. Amén.
1: Hay más alegría en el cielo por un pecador que se convierte que por 99 justos que no tienen necesidad de conversión.
2: Dios te salve María, llena eres de gracia, el Señor es contigo. Bendita tú eres entre todas las mujeres y bendito es el fruto de tu vientre Jesús.
3: Santa María, Madre de Dios, ruega por nosotros pecadores, ahora y en la hora de nuestra muerte. Amén.
1: Jesús dijo a Zaqueo: hoy ha llegado la salvación a esta casa, porque también este es un hijo de Abraham, pues el Hijo del Hombre ha venido a buscar lo que estaba perdido.
2: Dios te salve María, llena eres de gracia, el Señor es contigo. Bendita tú eres entre todas las mujeres y bendito es el fruto de tu vientre Jesús.
3: Santa María, Madre de Dios, ruega por nosotros pecadores, ahora y en la hora de nuestra muerte. Amén.
1: Jesús dijo a la mujer adúltera: mujer, ¿dónde están los que te condenan? Nadie te ha condenado. Ella respondió: nadie, Señor. Jesús dijo: tampoco yo te condeno. Vete y en adelante no peques más.
2: Dios te salve María, llena eres de gracia, el Señor es contigo. Bendita tú eres entre todas las mujeres y bendito es el fruto de tu vientre Jesús.
3: Santa María, Madre de Dios, ruega por nosotros pecadores, ahora y en la hora de nuestra muerte. Amén.
1: Jesús dijo a sus discípulos: les doy un mandamiento nuevo, que se amen los unos a los otros como yo los he amado. En esto conocerán que son mis discípulos, si se aman los unos a los otros.
2: Dios te salve María, llena eres de gracia, el Señor es contigo. Bendita tú eres entre todas las mujeres y bendito es el fruto de tu vientre Jesús.
3: Santa María, Madre de Dios, ruega por nosotros pecadores, ahora y en la hora de nuestra muerte. Amén.
1: Jesús recorría todas las ciudades y aldeas, enseñando en sus sinagogas, proclamando la buena nueva del reino y sanando de toda enfermedad y dolencia.
2: Dios te salve María, llena eres de gracia, el Señor es contigo. Bendita tú eres entre todas las mujeres y bendito es el fruto de tu vientre Jesús.
3: Santa María, Madre de Dios, ruega por nosotros pecadores, ahora y en la hora de nuestra muerte. Amén.
2: Gloria al Padre y al Hijo y al Espíritu Santo.
3: Como era en el principio, ahora y siempre, por los siglos de los siglos. Amén.
2: Oremos. Señor nuestro Jesucristo, que quisiste hacer del anuncio del reino el centro de tu predicación, perdona nuestros pecados y ayúdanos a trabajar en la construcción de la paz a través del compromiso por la justicia. Tú que vives y reinas con el Padre en la unidad del Espíritu Santo y eres Dios por los siglos de los siglos.
3: Amén.
0: Cuarto misterio luminoso, la transfiguración de Jesús.
2: Para que se dé la imitación de Cristo, es necesaria la meditación diaria y la reflexión frecuente sobre la vida de Jesús. De la meditación y de la reflexión brota la estima de sus obras, y de la estima el deseo y el consuelo de la imitación.
3: Padre nuestro que estás en el cielo, santificado sea tu nombre, venga a nosotros tu reino, hágase tu voluntad en la tierra como en el cielo.
2: Danos hoy nuestro pan de cada día, perdona nuestras ofensas, como también nosotros perdonamos a los que nos ofenden. No nos dejes caer en la tentación y líbranos del mal.
0: Jesús tomó consigo a Pedro, Juan y Santiago, y subió al monte a orar.
3: Dios te salve María, llena eres de gracia, el Señor es contigo. Bendita eres entre todas las mujeres, y bendito es el fruto de tu vientre, Jesús.
2: Santa María, Madre de Dios, ruega por nosotros pecadores, ahora y en la hora de nuestra muerte. Amén.
0: Mientras oraba, el aspecto de su rostro se mudó, y sus vestidos eran de un blanco fulgurante.
3: Dios te salve María, llena eres de gracia, el Señor es contigo. Bendita eres entre todas las mujeres, y bendito es el fruto de tu vientre, Jesús.
2: Santa María, Madre de Dios, ruega por nosotros pecadores, ahora y en la hora de nuestra muerte. Amén.
0: Y he aquí que conversaban con él dos hombres. Eran Moisés y Elías, los cuales aparecían en su gloria.
3: Dios te salve María, llena eres de gracia, el Señor es contigo. Bendita eres entre todas las mujeres, y bendito es el fruto de tu vientre, Jesús.
2: Santa María, Madre de Dios, ruega por nosotros pecadores, ahora y en la hora de nuestra muerte. Amén.
0: Hablaban de su partida, que iba a cumplir en Jerusalén.
3: Dios te salve María, llena eres de gracia, el Señor es contigo. Bendita eres entre todas las mujeres, y bendito es el fruto de tu vientre, Jesús.
2: Santa María, Madre de Dios, ruega por nosotros pecadores, ahora y en la hora de nuestra muerte. Amén.
0: Entonces, Pedro dijo a Jesús, Maestro, bueno es estarnos aquí.
3: Dios te salve María, llena eres de gracia, el Señor es contigo. Bendita eres entre todas las mujeres, y bendito es el fruto de tu vientre, Jesús.
2: Santa María, Madre de Dios, ruega por nosotros pecadores, ahora y en la hora de nuestra muerte. Amén.
0: Hagamos tres tiendas, una para ti, otra para Moisés y otra para Elías, sin saber lo que decía.
3: Dios te salve María, llena eres de gracia, el Señor es contigo. Bendita eres entre todas las mujeres, y bendito es el fruto de tu vientre, Jesús.
2: Santa María, Madre de Dios, ruega por nosotros pecadores, ahora y en la hora de nuestra muerte. Amén.
0: Estaba diciendo estas cosas cuando se formó una nube, y al entrar en la nube se llenaron de temor.
3: Dios te salve María, llena eres de gracia, el Señor es contigo. Bendita eres entre todas las mujeres, y bendito es el fruto de tu vientre, Jesús.
2: Santa María, Madre de Dios, ruega por nosotros pecadores, ahora y en la hora de nuestra muerte. Amén.
0: Y vino una voz desde la nube que decía, Este es mi Hijo, mi elegido, escúchenlo.
3: Dios te salve María, llena eres de gracia, el Señor es contigo. Bendita eres entre todas las mujeres, y bendito es el fruto de tu vientre, Jesús.
2: Santa María, Madre de Dios, ruega por nosotros pecadores, ahora y en la hora de nuestra muerte. Amén.
0: Al oír esto, los discípulos cayeron rostro en tierra, llenos de miedo.
3: Dios te salve María, llena eres de gracia, el Señor es contigo. Bendita eres entre todas las mujeres, y bendito es el fruto de tu vientre, Jesús.
2: Santa María, Madre de Dios, ruega por nosotros pecadores, ahora y en la hora de nuestra muerte. Amén.
0: Cuando cesó la voz, Jesús quedó solo. Entonces se acercó, tocó a sus discípulos y les dijo, Levántense, no tengan miedo.
3: Dios te salve María, llena eres de gracia, el Señor es contigo. Bendita eres entre todas las mujeres, y bendito es el fruto de tu vientre, Jesús.
2: Santa María, Madre de Dios, ruega por nosotros pecadores, ahora y en la hora de nuestra muerte. Amén.
3: Gloria al Padre, y al Hijo, y al Espíritu Santo.
2: Como era en el principio, ahora y siempre, por los siglos de los siglos. Amén. Oremos. Dios nuestro, que en la transfiguración gloriosa de tu Hijo unigénito, fortaleciste nuestra fe con el testimonio de Moisés y Elías, y nos dejaste entrever la gloria que nos espera como hijos tuyos. Concédenos vivir el Evangelio de Cristo para compartir con Él la herencia de tu reino. Por Jesucristo nuestro Señor.
3: Amén.
1: Quinto misterio luminoso, la institución de la Eucaristía.
2: Tú, mientras tanto, no te aflijas hasta el extremo de perder la paz interior. Ora con perseverancia, con confianza y con la mente tranquila y serena. Padre nuestro que estás en el cielo, santificado sea tu nombre. Venga a nosotros tu reino, hágase tu voluntad en la tierra como en el cielo.
3: Danos hoy nuestro pan de cada día, perdona nuestras ofensas, como también nosotros perdonamos a los que nos ofenden. No nos dejes caer en la tentación y líbranos del mal.
1: Antes de la fiesta de la Pascua, sabiendo Jesús que había llegado su hora de pasar de este mundo al Padre, habiendo amado a los suyos que estaban en el mundo, los amó hasta el extremo.
2: Dios te salve María, llena eres de gracia, el Señor es contigo. Bendita tú eres entre todas las mujeres y bendito es el fruto de tu vientre Jesús.
3: Santa María, Madre de Dios, ruega por nosotros pecadores, ahora y en la hora de nuestra muerte. Amén.
1: Llegada la hora, Jesús se puso a la mesa con los apóstoles y les dijo: «Cómo he deseado celebrar esta Pascua con ustedes antes de padecer».
2: Dios te salve María, llena eres de gracia, el Señor es contigo. Bendita tú eres entre todas las mujeres y bendito es el fruto de tu vientre Jesús.
3: Santa María, Madre de Dios, ruega por nosotros pecadores, ahora y en la hora de nuestra muerte. Amén.
1: Porque les aseguro que ya no la comeré más hasta que tenga su cumplimiento en el reino de Dios.
2: Dios te salve María, llena eres de gracia, el Señor es contigo. Bendita tú eres entre todas las mujeres y bendito es el fruto de tu vientre Jesús.
3: Santa María, Madre de Dios, ruega por nosotros pecadores, ahora y en la hora de nuestra muerte. Amén.
1: Tomó luego pan, dio gracias, lo partió y se lo dio diciendo: «Este es mi cuerpo que se entrega por ustedes».
2: Dios te salve María, llena eres de gracia, el Señor es contigo. Bendita tú eres entre todas las mujeres y bendito es el fruto de tu vientre Jesús.
3: Santa María, Madre de Dios, ruega por nosotros pecadores, ahora y en la hora de nuestra muerte. Amén.
1: Yo soy el pan vivo bajado del cielo. Si uno come de este pan, vivirá para siempre.
2: Dios te salve María, llena eres de gracia, el Señor es contigo. Bendita tú eres entre todas las mujeres y bendito es el fruto de tu vientre Jesús.
3: Santa María, Madre de Dios, ruega por nosotros pecadores, ahora y en la hora de nuestra muerte. Amén.
1: Y el pan que yo les voy a dar es mi carne, por la vida del mundo.
2: Dios te salve María, llena eres de gracia, el Señor es contigo. Bendita tú eres entre todas las mujeres y bendito es el fruto de tu vientre Jesús.
3: Santa María, Madre de Dios, ruega por nosotros pecadores, ahora y en la hora de nuestra muerte. Amén.
1: De igual modo, después de cenar, tomó la copa diciendo: «Esta copa es la nueva alianza en mi sangre que se derrama por ustedes».
2: Dios te salve María, llena eres de gracia, el Señor es contigo. Bendita tú eres entre todas las mujeres y bendito es el fruto de tu vientre Jesús.
3: Santa María, Madre de Dios, ruega por nosotros pecadores, ahora y en la hora de nuestra muerte. Amén.
1: Yo soy el pan de vida. El que venga a mí no tendrá hambre, el que crea en mí no tendrá nunca sed.
2: Dios te salve María, llena eres de gracia, el Señor es contigo. Bendita tú eres entre todas las mujeres y bendito es el fruto de tu vientre Jesús.
3: Santa María, Madre de Dios, ruega por nosotros pecadores, ahora y en la hora de nuestra muerte. Amén.
1: El que come mi carne y bebe mi sangre tiene vida eterna y yo lo resucitaré el último día.
2: Dios te salve María, llena eres de gracia, el Señor es contigo. Bendita tú eres entre todas las mujeres y bendito es el fruto de tu vientre Jesús.
3: Santa María, Madre de Dios, ruega por nosotros pecadores, ahora y en la hora de nuestra muerte. Amén.
1: Cuantas veces beban de este cáliz, háganlo en memoria mía. Así pues, cada vez que coman de este pan y beban de este cáliz, anuncian la muerte del Señor hasta que venga.
2: Dios te salve María, llena eres de gracia, el Señor es contigo. Bendita tú eres entre todas las mujeres y bendito es el fruto de tu vientre Jesús.
3: Santa María, Madre de Dios, ruega por nosotros pecadores, ahora y en la hora de nuestra muerte. Amén.
2: Gloria al Padre, y al Hijo, y al Espíritu Santo.
3: Como era en el principio, ahora y siempre, por los siglos de los siglos. Amén.
2: Oremos. Señor nuestro Jesucristo, que en el sacramento admirable de la Eucaristía nos dejaste el memorial de tu pasión, concédenos venerar de tal modo los sagrados misterios de tu cuerpo y de tu sangre, que experimentemos constantemente en nosotros el fruto de tu redención. Tú que vives y reinas con el Padre en la unidad del Espíritu Santo y eres Dios por los siglos de los siglos.
3: Amén.
1: Ofrezcamos este Padre nuestro y tres Aves Marías por las intenciones del Santo Padre.
2: Padre nuestro que estás en el cielo, santificado sea tu nombre. Venga a nosotros tu reino, hágase tu voluntad en la tierra como en el cielo.
3: Danos hoy nuestro pan de cada día, perdona nuestras ofensas, como también nosotros perdonamos a los que nos ofenden. No nos dejes caer en la tentación y líbranos del mal.
2: Dios te salve María Santísima, hija de Dios Padre. En tus manos ponemos nuestra fe para que la ilumines. Llena eres de gracia, el Señor es contigo. Bendita tú eres entre todas las mujeres y bendito es el fruto de tu vientre Jesús.
3: Santa María, Madre de Dios, ruega por nosotros pecadores, ahora y en la hora de nuestra muerte. Amén.
2: Dios te salve María Santísima, Madre de Dios Hijo. En tus manos ponemos nuestra esperanza para que la alientes. Llena eres de gracia, el Señor es contigo. Bendita tú eres entre todas las mujeres y bendito es el fruto de tu vientre Jesús.
3: Santa María, Madre de Dios, ruega por nosotros pecadores, ahora y en la hora de nuestra muerte. Amén.
2: Dios te salve María Santísima, Esposa de Dios Espíritu Santo. En tus manos ponemos nuestra caridad para que la inflames. Llena eres de gracia, el Señor es contigo. Bendita tú eres entre todas las mujeres y bendito es el fruto de tu vientre Jesús.
3: Santa María, Madre de Dios, ruega por nosotros pecadores, ahora y en la hora de nuestra muerte. Amén.
2: Dios te salve María Santísima, templo y sagrario de la Santísima Trinidad, Virgen concebida sin la mancha de pecado original.

0: Señor, ten piedad.
1: Señor, ten piedad.
0: Cristo, ten piedad.
1: Cristo, ten piedad.
0: Señor, ten piedad.
1: Señor, ten piedad.
0: Cristo, óyenos.
1: Cristo, óyenos.
0: Cristo, escúchanos.
1: Cristo, escúchanos.
0: Padre celestial, que eres Dios,
1: ten piedad de nosotros.
0: Hijo redentor del mundo, que eres Dios,
1: ten piedad de nosotros.
0: Espíritu Santo, que eres Dios,
1: ten piedad de nosotros.
0: Santísima Trinidad, que eres un solo Dios,
1: ten piedad de nosotros.
0: Santa María,
1: ruega por nosotros.
0: Santa Madre de Dios,
1: ruega por nosotros.
0: Santa Virgen de las Vírgenes,
1: ruega por nosotros.
0: Madre de Jesucristo,
1: ruega por nosotros.
0: Madre de la Iglesia,
1: ruega por nosotros.
0: Madre de la Divina Gracia,
1: ruega por nosotros.
0: Madre Purísima,
1: ruega por nosotros.
0: Madre Castísima,
1: ruega por nosotros.
0: Madre Virgen,
1: ruega por nosotros.
0: Madre Incorrupta,
1: ruega por nosotros.
0: Madre Inmaculada,
1: ruega por nosotros.
0: Madre Amable,
1: ruega por nosotros.
0: Madre Admirable,
1: ruega por nosotros.
0: Madre del Buen Consejo,
1: ruega por nosotros.
0: Madre del Creador,
1: ruega por nosotros.
0: Madre del Salvador,
1: ruega por nosotros.
0: Virgen Prudentísima,
1: ruega por nosotros.
0: Virgen Venerable,
1: ruega por nosotros.
0: Virgen Laudable,
1: ruega por nosotros.
0: Virgen Poderosa,
1: ruega por nosotros.
0: Virgen Misericordiosa,
1: ruega por nosotros.
0: Virgen Fiel,
1: ruega por nosotros.
0: Espejo de Justicia,
1: ruega por nosotros.
0: Trono de la Eterna Sabiduría,
1: ruega por nosotros.
0: Causa de nuestra alegría,
1: ruega por nosotros.
0: Vaso espiritual de elección,
1: ruega por nosotros.
0: Vaso precioso de la gracia,
1: ruega por nosotros.
0: Vaso de verdadera devoción,
1: ruega por nosotros.
0: Rosa mística,
1: ruega por nosotros.
0: Torre de David,
1: ruega por nosotros.
0: Torre de marfil,
1: ruega por nosotros.
0: Casa de oro,
1: ruega por nosotros.
0: Arca de la Alianza,
1: ruega por nosotros.
0: Puerta del cielo,
1: ruega por nosotros.
0: Estrella de la mañana,
1: ruega por nosotros.
0: Salud de los enfermos,
1: ruega por nosotros.
0: Refugio de los pecadores,
1: ruega por nosotros.
0: Consuelo de los afligidos,
1: ruega por nosotros.
0: Auxilio de los cristianos,
1: ruega por nosotros.
0: Reina de los ángeles,
1: ruega por nosotros.
0: Reina de los patriarcas,
1: ruega por nosotros.
0: Reina de los profetas,
1: ruega por nosotros.
0: Reina de los apóstoles,
1: ruega por nosotros.
0: Reina de los mártires,
1: ruega por nosotros.
0: Reina de los confesores,
1: ruega por nosotros.
0: Reina de las vírgenes,
1: ruega por nosotros.
0: Reina de todos los santos,
1: ruega por nosotros.
0: Reina concebida sin la culpa original,
1: ruega por nosotros.
0: Reina elevada al cielo,
1: ruega por nosotros.
0: Reina del Santísimo Rosario,
1: ruega por nosotros.
0: Reina de la Orden Capuchina,
1: ruega por nosotros.
0: Reina de la Paz,
1: ruega por nosotros.
0: Cordero de Dios, que quitas los pecados del mundo,
2: perdónanos, Señor.
0: Cordero de Dios, que quitas los pecados del mundo,
2: escúchanos, Señor.
0: Cordero de Dios, que quitas los pecados del mundo,
2: ten piedad y misericordia de nosotros.
0: Bajo tu amparo nos acogemos, Santa Madre de Dios. No desprecies las oraciones que te dirigimos en nuestras necesidades. Antes bien, líbranos de todos los peligros, oh Virgen gloriosa y bendita. Ruega por nosotros, Santa Madre de Dios, para que seamos dignos de alcanzar las promesas de nuestro Señor Jesucristo.
2: Amén.
0: Oremos. Te rogamos, Dios y Señor nuestro, que concedas a nosotros, tus siervos, perpetua salud de alma y cuerpo, y que por la gloriosa intercesión de la bienaventurada siempre Virgen María, seamos libres de las tristezas de la vida presente y gocemos de las alegrías de la vida eterna. Por Jesucristo nuestro Señor.
2: Amén.
0: Has venido a visitarme como padre y como amigo. Jesús, no me dejes solo. Quédate, Señor, conmigo. Por el mundo envuelto en sombras, soy errante peregrino. Dame tu luz y tu gracia. Quédate, Señor, conmigo. En este precioso instante, abrazado estoy contigo. Que esta unión nunca me falte. Quédate, Señor, conmigo. Acompáñame en la vida, tu presencia necesito. Sin ti desfallezco y caigo. Quédate, Señor, conmigo. Declinando está la tarde, voy corriendo como río al hondo mar de la muerte. Quédate, Señor, conmigo. En la pena y en el gozo, sé mi aliento mientras vivo, hasta que muera en tus brazos. Quédate, Señor, conmigo.

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El reloj más antiguo de América, ubicado en la torre de la Catedral de Comayagua, te proporciona la hora. 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Como las 5 llagas de Cristo,

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Buenos días, iglesia oyente. Buenos días, hermanos. Buenos días, hermanas. Qué bendecida, fresca y bonita mañana tenemos hoy. Primero de octubre. Qué bonito, hermanos, poder comenzar un nuevo mes. Bendiciones, hermano. Le deseo que este día que inicia este mes, que hoy arranca, esté lleno de bendición para usted, hermana. Diga, mire, hay que aprender uno palabras que nos alienten. Mis hermanos no católicos tienen una frase que a mí me ha gustado. Cuando dice ellos, recibo. Cuando alguien les da una palabra de ánimo, dicen, recibo, recibo. Entonces usted esta mañana repita ahí donde está, que Dios te bendiga, hermano, y tenga una cantidad de bendición para ti. Usted me responde, recibo, ¿sí? Que Dios te regale, hermano, en esta mañana alegría, que Dios te regale en esta mañana salud, que Dios te regale en esta mañana entusiasmo, que Dios te regale en esta mañana alegría, fuerzas, ganas, sonrisas, risas. Que te dé trabajo, que te dé dinero, sí, que llegue la prosperidad al seno de tu familia, hermano. Esos son mis más sinceros sentimientos para ti que en esta mañana estás arrancando mes. Sandrita, buenos días, mi amor, buenos días, Sandrita. Ayer yo espero que una nueva oyente que tenemos allá, bueno, nueva en camino a la conversión online, en Tabla B. Ayer me decía, yo disfruto tanto, me dice, cuando usted bromea con su Sandrita, cuando entran al programa, dice, y usted le dice cosas y ella se pone seria, dice, yo disfruto mucho eso, dice. Solo que de 5 a 6 la voz de Sandrita no se escucha, porque está directamente en los controles de Camino a la Conversión Radio Online. Pero aquí la tengo a mi ladito. Y disfrutando el programa, tomando cafecito y haciendo radio junto a ustedes. Hermanos, octubre es mes de la misión. Octubre es mes dedicado al Santo Rosario. Octubre, hermano, te lo repito, es mes de las misiones. Octubre, hermano, es mes dedicado al Santo Rosario. Y se arranca con la memoria de Santa Teresita del Niño Jesús. Una mujer que vivió solo 24 años, doctora de la iglesia. Ya te voy a contar más sobre Teresita del Niño Jesús, una monja francesa. Una monja francesa, Teresita del Niño Jesús. Eso es hoy, primero de octubre. Mañana 2, vamos a estar hablando de los santos custodios, o sea, de los ángeles guardianes. Pues mañana 2 estaremos hablando de los santos custodio. El 3 de octubre vamos a estar hablando de San Francisco de Asís. Y en fiesta hondureña vamos a estar hablando del Día del Soldado. Y sí, el Día del Soldado. Y ve apuntando, hermano, porque la próxima semana, a partir ya del 5, entramos en feriado nacional. Entramos en feriado nacional por las fiestas morazánicas. Se agrupan tres fiestas en el calendario nacional y el estado de Honduras las junta, el 3, el 12 y el 21. El 3 de octubre es el día de Francisco Morazán, el 12 el descubrimiento de América y el 21 el día de las Fuerzas Armadas. Entonces viene para los burócratas. Burócrata, hermano, es el que trabaja para el estado. Entonces vienen y los tres días los suman y les dan dos de las vacaciones y así suman la Semana Morazánica. Semana Morazánica, esto lo hacen para apoyar el turismo, para apoyar el dinero que pueda llegar a hoteles, centros turísticos, todo lo que tiene que ver con relajarse. Entonces

el 5, el 5, o sea, el lunes, arranca este feriado morazánico y estará 5, 6, 7, 8, toda la semana, pues, se estará de feriado morazánico. Bueno, ya usted también lo sabe. Sandrita, ¿verdad que tengo más canciones de octubre? Vamos a poner otra, mi niña de octubre. Solo una, ¿eh? Solo una en octubre, Sandrita. Bueno, vamos a ver si hallamos otra. Son canciones de la IA creadas para ustedes. Buenos días, hermana Loani. ¿Cómo está? Un gusto saludarle. Buenos días, mi querida hermana Loani. Hermana Toñita, hermana Leli. Buenos días, buenos días. Edgar, buenos días, buenos días. Buenos días. Un gusto saludarle. Mire, solo entro octubre. Dejamos ayer septiembre, día de San Jerónimo, y hoy estamos llenos de toda esta información que te acabo de dar. Vamos a ver si se te quedó alguna. ¿Qué celebramos hoy? El día de Santa y Teresa del Niño Jesús. Vamos a ver qué celebramos mañana. Día de los Santos Custodios, el 3, San Francisco de Asís, ¿verdad? Ah, tenemos otra, qué bueno. Tenemos otra canción de el mes de octubre. Te dije que octubre es mes de la misión, el mes del Santo Rosario. ¿Qué más te conté de octubre? El feriado morazánico que arranca 5, 6, 7, 8 y 9 de octubre. Así que, hermano y hermana, a disfrutar y a contradisfrutar este tiempo, ¿sí? Hola, hermana Arely en La Laguna. Buenos días, Arely. Un gusto saludarte. Espero que tú, tu mamá, Glory, estén muy bien. Qué rico debe estar allá, Sandrita. Ese clima más que agradable con estas dos hipotas de Dios que están escuchando hoy el programa. Qué montón de WhatsApp tengo por acá. Qué bonito. Gracias, hermano, por escribirnos. Jueves, hoy es jueves eucarístico, hermanos. Jueves eucarístico, ya a las 8 en punto estaré en vivo primeramente Dios desde el templo, desde mi parroquia Santos Mártires, en vivo hora santa hoy a las 8 en punto de la mañana, hora santa desde mi parroquia Santos Mártires. A usted que me está escuchando en repetición, buenos días, hermano. Buenos días, usted que está en vivo conmigo, buenos días. Son ya 5:10 de la mañana, 8 más 10 hora de la noche. Escríbame para cuando retorne, orar por ti y orar por mí, ¿sí? Venga, canción de octubre en este mes de la misión, en camino a la conversión.

0: En nombre del Hijo y del Espíritu Santo. Amén. Amado Dios, amado Dios, amado Dios, en este nuevo mes, en esta nueva mañana, venimos ante ti a adorarte, a darte gracias, porque estamos bien, porque amanecimos bien, porque estamos oyendo, hablando, mirando, moviendo nuestras manos, nuestros pies. Bendito seas Dios, porque nos regalas este bello cuerpo. Gracias, gracias Dios por este mes de octubre, que desde hoy lo declaramos que será un mes lleno de bendición. Quédate en nuestra mañana, en nuestro programa, en nuestros hogares, en nuestras cocinas. Allí Jesús, en lo más profundo de nuestro ser, quédate, quédate. Llévate nuestras tristezas, preocupaciones y que llegue la bendición. A ti te lo aclamamos y te presentamos la vida de Erin. Sí, Jesús, en este medio octubre te presentamos la vida y la familia de Erin, allá en el aguaje. La vida de Olivia, su esposo Jorgito, sus hijos, su trabajo, su historia. Te presento la vida de estos nobles hermanos en el Bijagual. También por la vida de Arelí, de su familia allá en las lagunas del Rosario. Padre, por también la vida de Toñita, de Leslie, de toda la familia. Bendiciones, bendiciones de lo alto, Jesús, de tu parte para ellas. ¿Sí? Por mi amada, querida hermana Tina, por su salud, por la de sus hijos, por la de su esposo allá en la colonia Jerusalén. Bendice como siempre, papá, a la hermana Tina. Bendice Jesús también en esta mañana a mi hermano Martín, a su esposa, a sus hijos en el paraíso, a mi hermano Giovanni, sí, también en el paraíso, a Edgar en Chorrerita, a su santa madre. Bendice Señor a este gran varón. Padre, también en esta mañana me dice alguien, hermano Walter, lo estoy escuchando. Bendiciones de lo alto. Padre, también te pongo la vida de Juanita en Estados Unidos, la vida de Rosa, ahora en la comunidad del Quebracho, de Rosa allá en San Antonio de la Libertad, de Loane, en San Miguel de Selguapa, de Patricio, de una cantidad de hermanos bellos de luz que siempre se levantan con nosotros escuchando la radio. A todos bendícenos y que se haga tu voluntad, que eres Dios, reinas y vives por los siglos de los siglos. Amén. Te cuento, ¿sí? Te cuento la historia de Santa Teresa del Niño Jesús. Santa Teresa del Niño Jesús, hermano, es una monja francesa que nació, mi querida Sandrita, en el año de 1873. Ana Loani, buenos días. Nació en Francia en 1873. Solo vivió 24 años, hermano. 24 años, porque murió de tuberculosis en el convento de las Carmelitas. Pero no crea que fue una vida triste ni dolorosa, no. Ella amaba lo que vivía y lo que hacía. A los 15 años se fue para el convento de las Carmelitas y tuvo una vida espiritual tan profunda que por eso ha sido declarada doctora de la Iglesia. El título de doctora, hermanos y hermanas, en vida católica, significa que es una mujer con mucha enseñanza. Con mucha enseñanza. No tiene que ver que era doctora así de curar enfermos con inyecciones y pastillas, no. Doctora significa que alcanzó un nivel de enseñanza tan grande que es considerada doctora o doctor de la Iglesia. Ella hablaba de un caminito, Sandrita. Decía que en lo sencillo está la santidad. Escucha bien, Toñita. En lo sencillo está la santidad. Se le ve reflejada con sus manos, con un ramo de flores, con una mirada contemplativa. Y usted dirá, ¿y por qué se llama Teresita del Niño Jesús? ¿Será que adoraba al Niño Jesús? ¿O es que ella, desde que entró al convento, ella misma se puso, yo me llamaré Teresa del Niño Jesús? Y mire qué linda explicación y sencilla. Ella decía que para llegar al reino de los cielos hay que tener la inocencia de un niño. Qué bonito, ¿verdad, Andrita? ve, hermano, para llegar al reino de los cielos hay que tener la inocencia de un niño. ¿Sabía usted, hermana Toñita, y espero que me esté escuchando su hija allá en la Sanona, la palabra azucena? Claro, una cosa que uno aprende en camino a la conversión, miren. La palabra azucena significa puro, inmaculado, bonito, alegre. Esos son los niños. Dice Sandrita que yo soy una azucena. No se puede con Sandrita predicar en serio uno, hermano. Pero eso significa. Y ahora hay una canción que dice... Menciona la palabra azucena. Porque tiene que ver con eso, con lo bonito, con la alegría, con lo risueño. Así como es un niño. Por aquí nosotros con Sandrita, con mis hijas, todos los días andamos con un bebé de 6 meses. Es el bebé de mi hermana. ¿Y cómo causa alegría ese bebé? ¿Cómo causa alegría? Desde que uno lo ve, lo besa, lo saluda, las hipotas lo cambian, lo cuidan como si fueran hijos de ella. ¿Y cómo se le ve la alegría en mi casa porque hay un bebé? Eso causa un niño. Cualquier cosita que el niño haga ya causa una gracia, una risa. Pues bueno, por eso Teresita figuraba su vida al amor de un niño. Y hablaba de un caminito, hablaba de un caminito, hablaba de un caminito, de un camino a la santidad. O sea, no son grandes pasos, hermano. Son cosas pequeñas que tienen que llevarnos a ustedes y a mí a la santidad. Y mira, no tenía riquezas ella, ni carro, ni casa, ni cocina, nada, nada, nada. Ella vivía una vida muy pobre. Y desde eso fue muy, pero muy feliz. 5 más 20, ¿verdad? De la mañana ya, Sandrita. 5 más 20, 8 más 20 de la noche. Y te estoy hablando de la vida de Santa Teresa del Niño Jesús, una monja francesa que hoy celebra su día, que nació en 1873 y murió en el mismo año, en el 97, en el mismo siglo. Murió en el 97. Una monja muy querida y muy valorada en el seno de la Iglesia Católica. Y con ello arrancamos el mes de la misión y el mes del Santo Rosario. Qué bonito la vida de la iglesia, hermanos. Cómo nos va enseñando tantas cosas. Y ahorita yo escuchaba algo que yo espero que les ayude mientras Sandrita me busque el tema, alma misionera. Usted sabe, hermano, y con esto te voy a dejar un poquito como pensativo. Usted sabe dónde es el lugar, hermanito, que están los más grandes soñadores. Mire, debería ser la niñez, debería ser la juventud, debería ser las universidades, deberían ser las escuelas, en lugares donde se sueñe. Pero decía por aquí un motivador, Evelio, decía que lastimosamente el lugar más grande para soñar se ha vuelto el cementerio. Sí, hermano, usted va a los cementerios y usted va a ver, y en el mismo entierro usted dice, pucha, pero él tenía sueños. Ella tenía sueños. Sí, que ya estaba yendo a la iglesia. Sí, ya estaba dejando de beber. Sí, él tenía sueños, quería casarse. Entonces yo digo, pucha, tiene razón este motivador. Uno solo es que quiere. Uno solo es que quiere, y en el cementerio se quedan todos los sueños y ahí ya no se puede hacer nada, hermano. Nada. Soñar es vida, hermano. Soñar es atreverme a ser feliz. Soñar es hacer proyectos. Y decía este motivador que los sueños, quienes los matan son dos. Es el miedo al fracaso y el miedo al qué dirán. Hay gente que quiere cantar, que quiere leer, pero no lo hace por miedo. Hay gente que quiere hacer un montón de cosas, pero no lo hace por miedo. Por miedo al fracasar. Y grábese esto. Todo lo que han alcanzado el éxito, hermano, es porque han fracasado. Todo el que alcanza el éxito es porque ha pasado por el fracaso, por caerse. Así que, hermana Lely, hermana Loani, Juanita en Estados Unidos, Neri, si me estás escuchando, hija, Carlos en Estados Unidos, si usted tiene un sueño, algo, hágalo, hágalo, hágalo, aún con miedo, aún con dudas, aún con temores, hágalo, hágalo. Y disfrute usted ahora que se puede, disfrute de sus planes, disfrute de todo aquello de este día, en vez de amargarse, decir, pucha, comienza un día, qué barbaridad. No, hombre, no comience con tanta papada, hermano. Crea así que la vida va a ser bonita, que el día va a ser bueno, que ese dolor se va a ir, que la enfermedad le va a dejar y que usted puede ser feliz, pero eso sí, levántese pues. Escúcheme en el programa, pero muévase, limpie, haga cafecito, dése un buen baño, planee el día. Planee el día, diga, no voy a ir a la iglesia a las 8, voy a pasar por el mercado, voy a hacer tal almuercito, voy a hacer esto. Hágalo, hermano, planee, eso le va a dar alegría. Eso le va a dar alegría. Sandrina, si nos vamos con Amor de los Amores, porque estamos hablando ya de este tiempo bonito de jueves, hoy eucarístico, y vamos a cantar entonces en esta mañana. Pero sí, tómame la palabra, hermano. Sueña, hermana Tina. Sí, sí, hermana Toñita. Sí, hermana Lele, sueña. Mire, hoy creo que van a traer a Honduras los restos de Monseñor Teodoro. Monseñor tenía sueños, hermano. Claro que sí. Muchos sueños, he escuchado tanto en las redes yo sobre la vida de él, un hombre de 63 años, muy bueno, tenía muchos sueños, pero pues Dios tomó a bien llamarlo hace un par de días y se quedó con los sueños alzados. Hermano, usted y yo, hoy que podemos, disfrutémoslo. Planeé, hermana Tina, diga, no, hoy a mediodía voy a hacerme esta sopita de pollo que yo he querido. Que diga Erin, ay no, es que hacer dos comidas, uno para mi esposo y otro. Haga lo suyo, Erin. Si a usted le gusta hacer ese relajo de tomate, chile, pasarlo, hágalo y cómaselo. Mira que su panza. Hágalo, hermana, hágalo, hermano. Ayer yo pasé un momento muy bonito con mis suegros de la nada. Andábamos en el carro, trabajando, salió de ir a un lugar a comprar una cosa que le ocupaba. Pasé por un lugar, compramos pan de panadería Ana. Allá fui por los dos viejitos, yo les hice café, pues. Venimos a la casa, tomamos café y le decía, compa, le gustó. Y me dice, compa, me dijo, gracias por ese detalle. Cosas chiquitas, hermano. Cosas chiquitas. Chiquitas se vuelven grandes, hermano. Haga usted el día bonito. Si tiene ganas de mango, vaya, busque uno, pélelo, cómaselo, échale sal en su panza, pues. Sí, si no hay más, sí, búsquelo. Ahora se puede, pues. Se va a un súper, quiere un mango jade y lo va a encontrar. Claro que lo va a encontrar. Cómprese esta libre chancho y hágase esos dos chicharroncitos que quiere y se los zampa, Toñita. Ahí en la mano, con dos tortillas, chacarrás, chacarrás, para adentro, Y lo disfruta, hermano. ¿Qué es eso de andar amargados todo el día, hombre? Pidámosle al Señor que nos quite las tonteras y los reniegos y nos permita ser feliz. Barre el patio, arregle eso, la cocina, bote esas ollas viejas, deje que entre la bendición. Ya vamos a estar hablando de Navidad, ya vamos a estar hablando de tiempos bonitos, a pesar de que hayan todos esos valladares que han vivido, pero la vida está enfrente, hermano. La vida está allá y allá le debes apuntar a disfrutar este momento. Si tienes 20 pesos en tu bolsa, déjate 5 alzados para una emergencia, los otros 15, intenta disfrutarlo. Si vos sabés que tenés una blusa y te gusta, ponétela. Tenés una buena locioncita, bañate y echátela. ¿Te has fijado los niños como cuando lo ven bañando a uno? ¿Pone vale? Echando loción, dice. Los niños saben que cuando usted se baña es signo de alegría, es signo de salir, es signo de fiesta. Entonces, ahora que podés, hermano, hermano, hacelo. Yo le doy gracias a Dios cuando Dios pone en mis labios pecadores esta forma de hablar, porque ayer esta hermana de Taulabé, es que cómo me tocaba los brazos, las manos, y me decía, hermano Walter, cuánto me ha ayudado usted en mi problema este de la ansiedad. Porque yo me dice, me duele aquí, me duele allá, y escucharlo a usted me dice, me hace entender que tengo que dejarme de tontera y seguir adelante. Problemas van a haber siempre, hermano. Todos vamos a tener momentos de estar tataretos, hermano. Hay días que no queremos nada, que todo nos cae mal, que todo nos molesta, que todo nos enoja, sos humano, pero que no te dure todo el día. que no te dure toda la vida. No, que te dure el ratito. Y luego, no, ¿qué me pasa? Regañate vos mismo, ¿qué me pasa? No. Voy a comenzar a disfrutar esto. Esto que quiero. Entonces, ve, hermano, si tú me haces caso, tu vida va a cambiar, tu vida va a ser feliz, tu vida va a comenzar a dar un giro hermoso. Amor de los amores, te canto y tú me escribes donde me escuchas en esta bendecida y nueva mañana, primero de octubre, en Amanece y Anochece, en sintonía con Jesús y María.
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Mis queridos hermanos, ya son 5 de la madrugada más 34 minutos. Sí, 5 más 34. Aquí estoy disfrutando, hermanos, con el permiso de ustedes, para que se imaginen, porque sé que ustedes lo están haciendo, que para acá no me lo cuentan. Tengo una tacita de café muy sabrosa. Yo tenía una taza, hermanos, que a mitad reía de mí. Alguien me regaló a mí una taza donde estaba dibujada mi fotografía. Y decía camino a la conversión, y decía unas palabras bonitas, pero Anita reía de mí porque decía que ella tomaba café en mi frente, decía, porque la tacita de café tenía en mi frente. Anita siempre me ha hecho bullying a mí. Oren, hermano, porque esta muchacha encuentra la conversión. No se burle de mí tanto. Ay, hermano, como sufre uno en el matrimonio, hermana Leli. Bueno, lo que no quiero no llorar, sino que contarte, hermana Loani. Tengo tanta gente que me está escuchando, qué bendición. Estoy disfrutando un manatina. Yo compro en un supermercado feo, que no le doy el nombre porque no me dan publicidad, y deberían darme. Aquí tengo yo un pancito que es como un hojaldra, es pequeñito y no es ni caro el pan, fíjense, vale como 40 pesos, y yo, no, 50 vale, pero uno se lo come por pedacitos. Entonces yo lo parto así, una bandejita de esto me dura 15 días. Y por pedacitos, porque también el pan, hermano, en mi caso que yo pasé por la diabetes, no me es como tan bueno comer tanto. Así que lo intento medir. Entonces yo, un pancito tiene como cuánta media. Imagínense usted un pedacito de una cajita de fósforo, hermana Toñita. Entonces así, una hojaldra así suavecita y café. Entonces aquí estoy en mi mesa. Es que si ustedes me vieran como estoy aquí, dirían, pucha, hermano Walter, qué relajado hace el programa usted. Sí, estoy, bueno, la radio, bendito sea Dios, la tenemos aquí en nuestro hogar. Algún día, sí, soñamos, Leli, con poder tenerla en un local, ¿verdad? Algún día, Dios va a ir concediendo esa gracia de poder hacer eso, pero por tanto está en nuestra casa, en un espacio muy bonito, en nuestra sala, claro, muy profesional, ¿verdad? Con buenos micrófonos, computadora, y desde aquí emitimos. Y como la radio es imaginación, usted ya se imaginó, estoy sentado en una bonita silla, al lado Sandrita, haciendo la radio y compartiendo con ustedes este jueves. Y preparándonos también, hermano, porque después de la radio, nosotros desayunamos muy temprano, y esa es una invitación que yo le hago a usted, hermana, esposa de Giovanni, que me está escuchando. Buenos días, saludos a sus bebés ahí en el paraíso, a mi querida hermana, esposa de Giovanni. Hay que comer temprano, hermanos. Comer temprano es bueno. No es bueno salir a la calle sin probar bocado. No. Y acostumbre a sus niños, por favor, a no salir de la casa sin comer una, dos tortillitas, un pocillito de café, un juguito, algo, para que el estómago vaya llenito, ¿verdad? Y a las 10, hermanos, siempre es bueno una merienda. Yo, por ejemplo, hermanos, donde yo estoy, siempre camino una guayaba, una manzana, un poquito de cacahuate, un tomate, siempre ando algo, y luego como temprano. Alguien me preguntaba el otro día, ¿y cómo ha hecho, hermano Walter, para estar bien? Bueno, ahí está mi querida hermana Olivia, que no me deja mentir. Olivia vive con azúcar, y desde que ella come a tiempo y toma una vitamina que nosotros vendemos, que se llama la Zero Carb, esa debería tomarla usted, hermana Tina. Todos los que tenemos diabetes o teníamos diabetes, hay que tomar esa vitamina, es un suplemento. No te va a quitar el azúcar, pero sí te va a ayudar a mantenerte bien. Esa vitamina es muy buena. Después de cada comida uno debe tomarla, y eso baja los niveles de carbohidratos. Entonces yo me tomo esa vitamina, o me la tomé en mi momento. Ahora, actualmente, ¿sabe qué estoy tomando, hermana Loani? Dos suplementos, hermano Jorgito, de Vijagual. Estoy tomando ajo concentrado para la presión alta. No la tengo, hermano, pero me cuido, claro que sí. Después de desayunar, Chuplus, una pastillita para la presión alta. Y me tomo una vitamina calcio para mi hueso, y Chuplus, mire, hallando una vitamina calcio y un ajo concentrado. Si yo no me cuido, no me va a cuidar nadie, hermano. Ahí uno camina, mire, comprándole zapatos a los hipotes, comprándole cosas a los hipotes, y uno va a quedar como cacaste, va a Manalele, en sus palabras.
los demás bailando punta y uno, no, uno hay que, ustedes, yo les he dicho, las vitaminas que Sandrita y yo vendemos para nosotros son un negocio, porque sí son un negocio, claro que sí, nosotros ganamos dinerito, eso es nuestra forma de vivir, pues, pero para usted que me escucha, le va a dar mucho beneficio, cuidarse, si usted no se cuida, no lo va a cuidar nadie. Bueno, Sandrita, vámonos con música del Santísimo. Ya cantamos Amor de los Amores. Si ponemos ya no eres pan y vino, ¿cuál tenemos? Ya no eres pan ni vino. Hermano, pídeme oración. A las 8 estaré en vivo en Santos Mártires. De nuevo, hoy tengo la bendición de estar en mi parroquia. A las 6 cantando Eucaristía. Y ahí también te pongo mis oraciones. Ahí te pongo mis oraciones a las 6 de la tarde cuando estoy cantando misa. ¿Sí? Vamos con música. Ahí está. 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

5:55 de la madrugada, más 45 minutos, hermanos y hermanas. Gracias por estar con nosotros, Mirna, en Santa Rita de los Empates. Gracias, hermana, por estar, escucharnos ahí en los Empates, hermana Mirna. Saludos, Loani también está en el Motatal. Mi hermana Luz, qué gusto oírle. Hermana Luz, ¿usted ha comido en la mañana o en la tarde, en la noche, pan lengua? Que mire que la hermana Leslie me está contando que ella come pan suspiro. Qué bonito son nombres de los, hasta los panes tenían nombres bonitos, va. Pan lengua, suspiro. ¿De qué nombre más te acordás, Andita?

pan de aliño. ¿Se acuerda usted, Manalú, de esos pan de aliño? Pan blanco de aliño, que tenía como un polvito blanco. Echaba usted adentro un chorrito de mantequilla. ¡Cállese, hombre! ¡Uy, hermano! Sí, me encantaría andar de casa en ustedes, mire. Y ahora que la radio, la podemos transmitir, yo estoy contento, hermano, de veras que sí. Fíjense que dinero no tengo como ustedes, pero sí tengo ahora la bendición de esta radio, de estar más cercano a ustedes con amistad. Ahora, hermana Luz, yo puedo ir donde usted, solo me regala wifi y ponemos el teléfono y perfectamente, mire, podemos volar lengua a su hora acá en camino a la conversión online. ¡Qué bendición! Y vuelvo a agradecerles a todos, Erin. Agradecerles a todos, hermano Olivia, por quererme y de veras por apoyarme. Yo me siento tan querido por ustedes, hermana. Tan querido por ustedes, hermana Tina, ahí en la colonia Jerusalén. Porque es un cariño tan bonito el de ustedes. ¿Cómo me ayudan con esta radio? Yo debo agradecerle a Dios porque miren qué bonito. A cuántas personas podemos llegar. Miren cuántas cosas se han hecho. Cuántas cosas se están haciendo. La radio está transmitiendo misa todos los días, hermano, de 5 a 6 está la Santa Misa acá. El hermano Pedro está de 10 a 12 el lunes a viernes. Estamos de 5 a 6 de la mañana. Ahorita de 8 a 9 la hora santa. ¿Ve? Hoy le manda Angelita lo que cuente, cierto, totoposte. Qué rico, hermana Angelita, los totopostes. La última vez que él, al pora, sí, la última vez que la vi nos dio al pora, ¿te acordás, Angelita? Ahí en Cane. Sí, son sabrosísimas. No, hermano. Y mire que uno no hay que quitarle los gustitos, hermana Olivia, hermana Tina. Ustedes no pueden comer mucho pan, pero un pedacito, un pan bueno, sí pueden, hombre, un pedacito, hay que agarrar la bolsa como Lely, no, pero un pedacito sí se puede, pedacito sí, hermana Toñita, oiga, pedacito, claro que sí, pedacito con un buen café de palo, vale la pena, hermano, vale la pena, vale la pena. Ahí sí está, ahí me está escribiendo la hermana Luz, se ha de acordar de ese montón de nombres que le di de pan, hombre rico, hermano. Qué rico, se me escucha, bandita, el fondo de los WhatsApp que me van cayendo. Bueno, hermanos, me gustaría seguir hablando de estas cosas, pero tengo que prepararme para estar a las 8. Hermanos, voy a estar en mi oficina, cualquier cosa, de 9 a 12 voy a estar en mi oficina hoy. Voy a estar en mi oficina de 9 a 12, tengo tantos proyectos. El 15 se celebra el Día del Bastón Blanco. Vamos a ver qué hacemos el sábado 17, alguna cosa se nos va a ocurrir. Celebrar el Día del Bastón Blanco, esto es el bastón es lo que ustedes me han visto a mí, ¿sí? El bastón blanco es la guía para que una persona ciega camine. Es un bastón. Entonces se celebra el 15, pero el 17 lo vamos a hacer nosotros. Y vamos a ir caminando, hermano. Ya viene a finales de este mes, los programas navideños. Ay, hermanos, tantas cosas que yo quiero hacer con ustedes. Para el próximo año, ya les dije yo, vamos a celebrar juntos. Vayan apartando el tiempo. Ya les dije yo que va a ser para el 20, ¿qué dije? Hasta el 27, ¿verdad? De mayo. Vamos a reunirnos todos, hermano. Vamos a celebrar los 20 años de camino a la conversión, pero así, con un almuerzo y algo sencillo, pero quiero que estén todos. Así que vayan apartando el tiempo, por favor, para que estemos todos en un lugar, para que disfrutemos y los que no se conocen, se conozcan. Me dice, qué bonito aquí ustedes. Yo digo Leslie, bromeo con Leslie. Yo digo Luz y bromeo con Luz. Bromeo con Tina, bromeo con todo. Pero ustedes no se conocen entre sí. Pero yo sé que al verse, todos se van a llevar. Porque tenemos como este estilo de su servidor. Imagínense ver a la esposa del hermano Giovanni, a Giovanni, a Martín. Qué bonito va a ser tenerlos a todos y que se saluden y pasemos algunas dos horas de bien. Espero que les guste la idea y nos vayamos preparando para el otro año, si Dios nos regala salud y vida. Bueno, hermano, pongámonos serios, vámonos a la oración, para que Dios bendiga nuestro día, Sandrita. Bendito seas Dios. Lo hacemos, hermanos y hermanas, en el nombre del Padre, en el nombre del Hijo, del Espíritu Santo. Amén. Ustedes me responden allá, hermanos, ¿sí? En los cielos y en la tierra infinitamente seas alabado. En los cielos y en la tierra infinitamente seas alabado. En los cielos y en la tierra infinitamente seas alabado. Bendito seas Dios. Bendito sea tu santo nombre. Bendito sea Jesucristo, verdadero Dios y verdadero hombre. Bendito sea el nombre de Jesús. Bendita sea su preciosísima sangre. Bendito sea Jesús en el santísimo sacramento del altar.
Bendito sea su sacratísimo corazón. Bendito sea el Espíritu Santo Consolador. Bendita sea la excelsa Madre de Dios, María Santísima. Bendita sea su gloriosa Asunción. Bendita sea su Santa e Inmaculada Concepción. Bendito sea el nombre de María Virgen y Madre. Bendito sea el fruto del vientre. Bendito sea San José, su castísimo esposo. Bendito sea Dios en sus ángeles y en sus santos. Nos dice el Señor el pan del cielo, que en sí contiene todas las delicias. Nos dice el Señor el pan del cielo. Nos dice el Señor el pan del cielo. Papá, en este jueves bonito de inicio de mes, mes de la misión, mes del Santo Rosario, mes de Santa Teresita de Jesús, mes de mis santos custodios mañana, mes de Francisco de Asís, Padre, tú conoces lo que cada uno de mis hermanas vive. Tú conoces lo que cada uno de mis hermanos vive. Padre, una sola cosa te pido para todos en este día: danos alegría. Permítenos la gracia de poder reír hoy, de poder bromear hoy, porque eso es salud, papá, para nosotros. Ayúdanos más de lo que ya lo hace. Quédate en nuestros corazones y que se haga tu santísima voluntad, y que eres Dios, reinas y vives por los siglos de los siglos. Amén. Repita tres veces esto conmigo, se lo ruego. Jesús sacramentado, con alegría comienzo mi día. Ah, qué bonito me salió. Jesús sacramentado, con alegría comienzo mi día. Jesús sacramentado, con alegría comienzo mi día. Jesús sacramentado, con alegría comienzo mi día. Te recuerdo, de 8 a 9 estaré en vivo en Santos Mártires. Escúchame por favor, o acompáñame si vienes para Comayagua, de 8 a 9 en vivo. En la mañana voy a estar en mi oficina. Sigo ofreciéndote las vitaminas, hermano. Tengo un teléfono celular muy bonito si lo necesitas. Tengo un teléfono celular muy bonito a la venta. Voy a estar en misa hoy, cantando primeramente Dios a las 6 de la tarde en Santos Mártires de nueva cuenta. Hermano, mañana viernes es un día bonito. Programa igual en la noche. Mañana viernes son las leyendas, Leli. Noches de leyenda. Y el sábado estoy contento. Les pido a Dios que en mi parroquia, pues es la fiesta de San Francisco. Así es que mañana va a estar Fray Celso aquí, hermanos, a las 8. Sí, tengo a mi buen amigo Fray Celso. Mañana va a haber un sacerdote a las 8 de la mañana, mañana viernes. Qué lindo. Qué lindo, diría una amiga Sandra. Qué lindo. A las 8 de la mañana vamos a estar aquí con un sacerdote, Fray Celso Top. Va a estar aquí con otro mañana. En la noche leyenda, el sábado a las 6 de la tarde vamos a transmitir un drama bellísimo, el tránsito de San Francisco, una obra teatral en vivo. Y el domingo, hermanos, tenemos una caminata, porque el domingo se celebran los 46 años de la presencia del Movimiento Familiar Cristiano en Honduras, y también la fiesta del Movimiento Francisco, del Movimiento Familiar en Latinoamérica. Así es que el domingo va a haber, de aquí, del Boulevard, a las 11 saldrá una caminata, a las 12 habrá una misa. Esa misa te vamos a transmitir. Va a haber música de marimba y un montón de cosas bonitas en la parroquia Sagrada Familia. Ahí estaremos. Nos vamos, Sandrita. La oración tiene poder, la fe mueve montaña, Dios nunca nos falla. Hermanos, que Dios nos bendiga. ¿Sí? En el nombre del Padre, del Hijo y del Espíritu Santo. Amén. Feliz mañana para todos.

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0: 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Aquí viene, traído por el recuerdo, un nuevo encuentro con mi tío Juan. Mientras en el dormitorio de tío Juan yo me disponía a abrir aquella misteriosa caja de madera negra que el tío había guardado durante tantos años con tanto empeño, en la salita de la casa la conversación seguía de lo más animada.
1: Mire, Mercedes, Lord Byron fue un gran escritor. Pero no vaya a creer que fue solo un gran escritor. No, nada de eso. Fue un gran hombre. Que tuvo sus defectos. Ese los tuvo. Pero fue consecuente con sus ideas, ¿sabe? Amaba al pueblo y escandalizó a sus pares de la aristocracia inglesa. Defendió con uñas y dientes en la Cámara de los Lores la causa de los trabajadores. Fue un hombre bueno.
2: Bueno, y sin embargo, se dice que llevaba una vida bastante licenciosa.
1: Sí, puede ser. En todo caso, asustaba a la sociedad mojigata e hipócrita de su tiempo. Tal vez porque él hacía a la luz del día lo que los demás hacían a escondidas. Pero más importante que las orgías que se le atribuyen es que quería a la gente. Y si quería a la gente, Dios lo habrá perdonado. ¿No le parece, Mercedes?
3: Sí, fue bueno con sus semejantes. Dios de las otras cosas suele olvidar.
1: Así se habla, Mercedes. ¿Ves, Polita? Mercedes piensa como yo.
2: Yo siempre dije que se entienden tan bien.
1: Sí, señor. Este lorcito inglés quería a la gente.
4: Y eso que fue bastante desgraciado, ¿eh? Podía muy bien haber sido un resentido.
1: La mujer, la única mujer que amó en su vida, lo rechazó.
3: ¿Y por qué? ¿Era tan feo?
1: No, que iba a ser feo. Cuentan que era hermoso como un Adonis. Pero tenía un defecto físico. Era cojo.
4: Un poco por eso y otro poco porque su fama de libertino no lo ayudaba.
1: Lo cierto es que Lord Byron tuvo que arrastrar la pena de ese desamor toda su vida.
3: Qué triste, ¿no? Cuando uno no es correspondido. Algo parecido le está pasando a Raulito, mi sobrino.
2: ¿A Raulito? ¿Qué le pasa, Mercedes?
3: Que se enamoró de una chica y ella también lo quiere, pero sus padres se oponen y no hay caso. Ya ahí anda el pobre muchacho como un alma en pena.
2: ¿Pero y por qué no lo quieren? Raulito es un buen muchacho.
3: Lo de siempre, Polita, lo de siempre, la eterna historia. Tienen mucho dinero y Raulito, ojo, ¿qué quieres? No tiene nada más que su modesto trabajo.
1: ¿Pero cómo? Él la quiere y ella. ¿Estás segura que también lo quiere?
3: Sí, Juan, se quieren los dos y de verdad.
1: ¿Y el muchacho qué hace?
3: Dije, resignarse, ¿qué va a hacer?
1: ¿Y cómo que va a hacer? Pelear, Mercedes. Pelear por lo que quiere.
2: Sí, Juan, pero si los padres se oponen.
1: ¿Y él con quién se tiene que casar? ¿Con la chica o con los padres? ¡Que luche, caramba, por lo que quiere! Lo principal es la felicidad de esos chicos. ¿No le parece, Mercedes?
3: Yo pienso que lo más importante es el amor de la pareja.
1: ¿Ves, Polita? Mercedes, ¿por qué no habla con su sobrino? Y si usted quiere, hasta soy capaz de hablarle yo.
4: Pero que no dejen que les arruinen la vida. Que no se quede quieto.

0: peleé.
1: Pero, Juan...
0: Háblele, Mercedes. Hágale entender al muchacho que lo que vale cuesta. Que no se entregue así nomás. ¿Sabe? Se sufre mucho con estas cosas. Esas son penas que después no se olvidan nunca.
1: Pero, Juan, yo estoy soñando. Pero eres tú el que habla. Pero lo oyes, Mercedes. Habla como si fuera un experto. ¿Pero tú qué sabes de estas cosas, me quieres decir? ¿Tú quién eres para darle consejos a los muchachos?
0: Yo sé lo que digo. Si no lo hacen así, se van a arrepentir toda la vida. Hay que salvar el amor de esos chicos.
1: Ay, pero yo estoy asombrada de oírte, Juan. Tú aconsejando a enamorados. Tú al que nunca le conocí una novia.
0: Esas son cosas mías, ya te dije.
2: Mamá, casi sin darse cuenta, había entrado imprudentemente a tocar un tema demasiado delicado para ser tratado delante de Mercedes. Tío Juan la miraba furioso. Mercedes, incómoda, cambió de conversación bruscamente.
3: ¿Sabe, Juan? Me gustaría mucho poder leer algo de Lord Byron.
0: ¿Quiere que le preste alguno de sus libros, Mercedes?
3: Bueno, me gustaría mucho.
0: Entonces permítame un momento que subo a mi cuarto y le traigo uno que estoy seguro que le va a encantar.
1: Nada de eso. Tú te quedas aquí hablando con Mercedes. ¿Cuál es el libro? ¿Ese de tapas azules que estabas leyendo el otro día?
0: Ese sí, pero yo puedo ir.
1: No, señor. Quédate aquí y atiende a la visita. Yo lo traigo. Ah, y tú, Mercedes, ¿por qué no aprovechas y le hablas a este solterón del matrimonio y esas cosas? Así después no habla de lo que no entiende. Yo a estos los caso, como que me llamo Polita.
2: Cualquier día mamá se iba a perder la oportunidad de dejar solos a tío Juan y a Mercedes. Fue subiendo las escaleras lentamente, dispuesta a demorar todo el tiempo posible. Entretanto, arriba, en el dormitorio de tío Juan, ajeno al peligro que se aproximaba, yo continuaba hurgando nervioso y desilusionado en aquella extraña caja de madera. ¿Qué había encontrado? Hasta el momento poca cosa. Nada que justificara al menos mi atrevimiento. Algunas fotos de países lejanos, recuerdos de la infancia, una navaja sevillana, una brújula y un sobre grande que ahora sostenía entre mis manos.
1: Federico, ¿qué estás haciendo? ¿Cómo te atreviste? ¿Abriste la caja de tu tío?
2: Quedé mudo de miedo y de vergüenza. El sobre se me cayó de entre las manos y al golpear contra el piso salió de su interior un manojito de cartas y una foto.
1: ¿Cartas y una foto? Oh.
2: La foto, un poco amarillenta, mostraba el rostro moreno de una muchachita muy hermosa.
1: La foto de la prima Eloísa, la que se casó con aquel médico. Pobre Juan. ¿Cómo no nos dimos cuenta de nada? Entonces él sabía de lo que estaba hablando. Vamos, Federico, hay que guardar todo esto enseguida.
2: Y después de hacerme prometer que nunca le diría a tío Juan lo que había hecho, mamá salió de la pieza llevando el libro de Lord Byron. En cuanto a mí, me sentí defraudado. Tanta angustia, tanto miedo, tanta vergüenza, para nada. No había encontrado nada de valor, nada que hiciera que valiera la pena la aventura. Claro, era muy niño entonces. No entendía. Ahora que han pasado tantos años, ahora puedo comprender que para tío Juan, de verdad, había un tesoro dentro de aquella misteriosa caja de madera.

0: mi tío Juan, un hombre fuera de serie. Aquí viene, traído por el recuerdo, un nuevo encuentro con mi tío Juan. Yo estaba contento. Mamá y tío Juan tenían que salir a hacer una serie de diligencias y como yo ya era grande, ya tenía 8 años, iba a acompañarlos. Mis hermanitos, en cambio, se iban a quedar en casa al cuidado de la abuela. Yo me sentía grande, importante. Iba a hacer diligencias. Yo no sabía bien qué era eso de hacer diligencias, pero me sentía importante y miraba a mis hermanitos con una mezcla de desprecio y lástima. Pobres, ¿no? Ellos eran pequeños y no podían salir a hacer diligencias. Pero al cabo de varias horas de dar vueltas por la ciudad, de esperas, de largas colas interminables, ya sabía que la cosa era bastante aburrida. Por suerte estaba el tío Juan, y su buen humor, sus bromas, aliviaban un poco el aburrimiento. Y cuando por fin terminamos con todo...
1: Por fin se terminó. Qué cansada estoy, no doy más. ¿Y tú, Federico?
2: Tengo hambre.
1: Es cierto, este niño no ha comido desde hace horas.
3: No, bueno. ¿Y entonces qué les parece si entramos en un bar y recargamos las baterías?
2: Sí, tío, sí. Yo tengo hambre.
1: Yo también. Vamos.
0: Y entramos en un bar. Y como decía el tío Juan, recargamos las baterías. Pero cuando estábamos saliendo se oyó el primer trueno. Y enseguida el segundo.
1: ¡Qué chaparrón! Así no podemos salir. Ven, Federico, ven, quedémonos aquí en la puerta. Aquí no nos mojamos.
3: ¡Qué lindo, eh! Mira, Federico, mira los charcos que ya se han formado. Si tuviéramos un botecito.
1: ¡Ay, qué niño eres, Juan, qué niño!
3: ¿Niño? ¿Y por qué?
1: Porque solo piensas en jugar.
3: Ajá. ¿Con que los niños solo piensan en jugar?
1: Seguro, para eso están. Pero tú, francamente...
2: Mira, mamá, mira ese niño. Está todo mojado.
1: Es verdad. Pobrecillo. Está hecho una sopa.
0: Un niño se había refugiado de la lluvia cerca de nosotros. Unos pocos andrajos cubrían su cuerpecito delgado. Estaba descalzo y de su cabecita desgreñada y empapada... se escurría el agua arrastrando a su paso la mugre de su cara. Era la estampa misma del abandono. Mamá, en un impulso instintivo, era ante todo madre, sacó un pañuelo y le secó la cara.
1: Pero pobrecillo, estás todo mojado. Pero criatura, te vas a resfriar. ¿Qué va a decir tu mamá cuando te vea volver así?
4: ¿Mi mamá?
3: No tienes mamá, ¿verdad?
4: No.
1: Ah, no tienes. Pero tu papá, tus hermanitos.
4: No.
1: Pero ¿con quién vives?
4: Con nadie.
1: ¿Y dónde vives?
4: Acá.
1: ¿Acá, en la calle?
4: Sí.
1: Pobrecillo.
0: Y mamá, instintivamente, sin pensarlo, acarició aquella cabecita desgreñada.
1: Pobre criatura. Pobre.
0: El niño se derrumbó llorando sobre el pecho de mamá. Era un lamento suave, hondo, como el de un cachorrito abandonado.
1: Hijito, hijito.
4: No, no.
1: ¿Pero a dónde vas? ¿A dónde vas?
0: El niño se había desprendido bruscamente. Salió corriendo. Se perdió bajo la lluvia.
1: ¡Juan, se va, se va!
3: Déjalo, Polita, déjalo.
1: ¿Pero por qué? ¿Por qué?
3: Vas a hacer algo por él. Lo vas a recoger.
1: No, yo no puedo, pero... habría que hacer algo. No se puede dejar así a ese niño. ¿Qué va a hacer de él?
3: ¿Qué va a hacer de él? Nada bueno, seguramente. Nada bueno. Porque esa declaración tiene razón. Está bien. Porque es muy cierto que el niño, para el pleno
0: y armonioso desarrollo de su personalidad, Necesita amor y comprensión. Siempre que sea posible, deberá crecer al amparo y bajo la responsabilidad de sus padres. Y en todo caso, en un ambiente de afecto y de seguridad moral y material. Salvo circunstancias excepcionales, no deberá separarse al niño de corta edad de su madre. La sociedad y las autoridades públicas tendrán la obligación de cuidar especialmente
3: a los niños sin familia o que carezcan de medios adecuados de subsistencia.
1: ¿Qué es eso, Juan?
3: La Declaración de los Derechos del Niño. ¿Te acuerdas, Polita? La leímos juntos cuando se aprobó en las Naciones Unidas. Y nos pareció muy bien, ¿te acuerdas?
1: Sí, me acuerdo, sí. La Declaración de los Derechos del Niño.
2: ¿Qué es una declaración, tío Juan?
3: Es un documento, Federico. Un documento.
2: ¿Y para qué sirve?
1: Para nada. No sirve para nada.
3: Para nada. No, yo no diría para nada.
1: ¿Y para qué, entonces? Declaraciones, declaraciones. Pero este niño sigue igual. Y otros también. Un montón de otros. Pero se siguen haciendo declaraciones. Sí, ya sabemos. De buenas intenciones está empedrado el camino del infierno.
3: No digas eso, Polita, no digas eso. Si no es cierto, si tú sabes que no es cierto. Ojalá hubiera muchas buenas intenciones como esta. Porque es bueno que la gente tenga buenas intenciones. Claro, siempre que sean buenas y que sean intenciones. Intenciones de hacer las cosas, de hacerlas verdaderamente. De cumplir con los propósitos.
1: Sí, pero lo que pasa es que no se cumple. Claro, declaraciones es fácil hacer. Total.
3: Bueno, tan fácil no es, no vayas a creer. Tan fácil no es. Primero, hay que haberse dado cuenta de que la cosa existe. Y que está mal que exista. Porque hay cosas que uno no ve. O que ve y le pasan por delante de la nariz sin que uno se dé cuenta que están mal. Pero si uno comienza a darse cuenta, si empieza a decirse, esto no está bien, no tiene que ser así. Bueno, ya uno no está tan tranquilo y uno empieza a decirse, eso hay que cambiarlo. Eso de que haya niños vagando por las calles no puede ser. Y entonces uno trata de hacer algo y empieza a darse cuenta de que la cosa no es tan sencilla. Que para que no haya más chicos en las calles hay que hacer otras cosas antes. Y empieza a darse cuenta que hay que cambiar muchas cosas, muchas, antes de conseguir que los chicos no vaguen más por las calles. Porque hay muchas cosas que están mal y que hay que cambiar, y cambiar de apuro. Y si uno empieza a darse cuenta, ¿no? Uno no tiene más remedio que tratar de cambiarlas.
0: Había dejado de llover. En silencio emprendimos el regreso a casa. Mamá seguía buscando con los ojos al niño. Pero el niño se había perdido entre la multitud que volvía a llenar las calles.
5: Mi tío Juan. 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

El reloj más antiguo de América, ubicado en la torre de la Catedral de Comayagua, te proporciona la hora. Son las 6 de la mañana, como los 6 días de la creación.

Hola hermanos y hermanas, les saluda Walter Alberto. Hoy voy a contarles sobre mi vida profesional, espiritual y gremial. Tuve la oportunidad de poder nacer en la parte costera de mi país, Honduras, en Puerto Cortés, un 2 de septiembre de 1982. Los años pasaron y me trajeron muy pequeño a Comayagua. Cuando tenía 3 años, cuenta mi abuela y mi madre, que me puyaron con un lápiz mi ojito derecho. Y a mis 5 años, pues cuentan mis familiares que yo había perdido ya ese ojo. Pues crecí, fui a la escuela. Desde muy pequeño me enseñaron los valores. Trabajé en los mercados de Comayagua, al lado de mi madre, que era madre soltera. Trabajamos duro. Mi primaria la hice en la escuela José Trinidad Cabañas. Luego mi colegio en el Instituto Privado Comayagua. Luego fui a la Escuela Normal Centroamérica, donde egresé de bachiller técnico en Administración de Empresas Agrícolas. También me formé como maestro en folclore. Me gustó mucho la danza folclórica de este hermoso país, Honduras. También, al lado de este proceso profesional y laboral, también conocí lo más bello en mi vida, a Dios. A mis 14 años, en parroquia Santos Mártires, que actualmente es todavía mi parroquia, llegué al sacramento de la confirma y desde ahí nunca me he salido de la iglesia. También pues aprendí en ella a ejecutar guitarra, me integré a los distintos grupos eclesiales juveniles, aprendí por gracia divina de todo, no solo a cantar, sino también en el equipo de liturgia, a formar grupos, a coordinar, a asesorar a nivel diocesano, a nivel nacional, y mi vida prosiguió. También laboré para instituciones importantes como Delicias y Fincas El Carmen, también para la Alcaldía Municipal de Comayagua con mi amigo Carlos Miranda Canales, porque más que un alcalde para mí es un amigo personal. También laboré para Coca-Cola. Y en ese proceso de iglesia, en ese proceso juvenil, en ese proceso laboral, fue cuando llega el año 2006 a mis 24 años y comienza mi proceso de quedar ciego. Porque desde el 2004 comienzo con serias dificultades visuales en mi ojo único, me hacen 10 cirugías y en el 2006 quedo completamente ciego, un 2 también de septiembre. Me rehabilité en Escuela para Ciegos en Comayagua y como venía de una situación económica muy difícil, pues temprano incursioné en los medios de comunicación. Es así como nace mi primer programa llamado Tu Voz es mi Voz, un 19 de noviembre del año 2006. El mismo año que quedo ciego, el mismo año, con ayuda de una muy buena amiga ciega, la licenciada Aleida Álvarez, pues me ayuda y me impulsa y juntos comenzamos a crear Tu Voz es mi Voz. Era una radiorrevista dominical de 2 horas, de 10 a 12 del mediodía. Me acuerdo que fue mi esposa Sandra la que le dio ese nombre. En ese momento Sandra era mi novia, ciega también, una espléndida mujer que hoy por hoy estamos a punto de cumplir 17 años de casados. Y mi vida pues prosiguió y es así como un año más tarde, un domingo 27 de mayo del año 2007, nace Camino a la Conversión, programa en Radio Católica. Eran los domingos de 7 a 8 de la mañana, era un programa juvenil. En ese tiempo yo también era asesor y creador de grupos juveniles, tenía 3 a mi poder, uno en la comunidad de Piedras Azules, otro en la comunidad de Valle de Ángeles y otro en mi parroquia Santos Mártires. Con esos 3 grupos, pues hicimos Camino a la Conversión y eso se fue transformando, una metamorfosis bonita, hasta que se transformó en Ministerio de Alabanza. Luego ese Ministerio de Alabanza creció tanto que comenzamos a grabar música. Hoy por hoy tenemos más de 150 alabanzas grabadas, más de 60 videos en redes sociales. También incursionamos en la televisión, pues trabajé 17 años en Canal 34 con una telerevista llamada Entre Nosotros.
también vino el tiempo de las redes sociales y comenzamos a trabajar en Facebook, en YouTube, en TikTok y esta nueva faceta, Camino a la Conversión Radio. Hoy por hoy puedo decirles con alegría que gracias al apoyo de mi esposa Sandra de Alberto, pues tenemos todo esto que se puede llamar Camino a la Conversión Medios. Hoy por hoy nuestros programas se transmiten de lunes a viernes de 8 a 9 de la mañana a través de Radio Católica de Comayagua 93 FM, a través de Radio Juan Pablo II en Siguatepeque 91.5 FM, a través de nuestro Facebook Walter Alberto Camino a la Conversión, también a través de nuestro canal en YouTube Entre Caminos TV, al igual difundimos a diario a través de nuestro TikTok y con esta bella idea de Camino a la Conversión Radio Online. Hoy por hoy Dios ha sido tan bueno con nosotros que nos concede la gracia de poder evangelizar, de poder tener una vida muy satisfactoria como matrimonio, como ciegos, como amigos, como empresarios, como líderes de iglesia. Formamos parte del movimiento familiar cristiano de nuestra parroquia Santos Mártires. Al igual también hemos sido líderes patronales. Su servidor también ha tenido la oportunidad de ser presidente de la Asociación Nacional de Ciegos y también fundador de la filial en Comayagua. Actualmente ostento también la presidencia del Comité Interinstitucional de Personas con Discapacidad que aglutina 11 asociaciones en mi departamento. O sea que Walter Alberto es una persona multifacética. En la iglesia, un líder eclesial. En la sociedad, una persona emblemática. En los medios de comunicación, 18 años de carrera. Y me satisface mucho. Y con esta faceta importante de Camino a la Conversión Radio. Así es que, hermanos y hermanas, quería pues compartirle estas vivencias hermosas de mi vida para que se den cuenta que lo que están ustedes sintonizando ha sido todo un esfuerzo de varios años, de varios amigos, de varios colaboradores y de varias personas que han tomado bien creer en mí y darme la mano en estos procesos hermosos de evangelización. Así es que también que sirva de motivación para ustedes si yo he logrado escalar tantos peldaños con muchas dificultades, ¿por qué ustedes que hoy escuchan esta hermosa frecuencia no lo pueden hacer? Claro que sí. Cuando uno quiere, uno puede. Mi lema personal es, he perdido la vista, mas no la visión. Desde Comayagua, Honduras, un poco de su hermano en Cristo, Walter Alberto. Paz y bien.

0: Hola amigos, hola amigas, te sigue saludando Walter Alberto desde la ciudad de Comayagua y para Camino a la Conversión Radio. Sigamos conociendo de cultura. Quiero hablarte de dos monumentos bellos que tenemos acá en la ciudad y que cuando vengas a Comayagua no dejes de visitarlos. Te hablo del Monumento de la Constitución o La Picota. Esta está ubicada frente a la Iglesia de la Merced. Data la historia que en esta picota era donde ajusticiaban a aquellos que cometían delito. Otra de las realidades que se cuenta de la picota de la iglesia y la plaza La Merced es que este monumento fue construido con mucho dinero y el rey de España, al darse cuenta que valía tanto, dijo: esto debe ser inmenso, y salió a su balcón en España y desde allá dijo: miraré si desde aquí se observa lo que he mandado hacer en Honduras. Son las realidades que se cuentan. Por eso actualmente en esta picota, en la cumbre, hay una corona que representa la corona española, pero también recuerda cuando se ajusticiaban a los que eran condenados a muerte en la ciudad de Comayagua. Otro monumento importante está en lo que antiguamente era Parque Central León Alvarado, ahora Plaza Central León Alvarado. Con la llegada en los años de 1996-97 al poder a la alcaldía, el perito mercantil Carlos Miranda Canales transformó el parque en plaza. Y en esa plaza está ubicada el Monumento a la Campana. Este Monumento a la Campana, sobre ella se yergue imponentemente la campana. La campana que sonó, gracias a su badajo, la independencia de Centroamérica. Sí, en el 1821, esta fue la campana que dio la independencia. Esta fue construida en el año de 1811 y todavía se encuentra en este hermoso lugar de nuestra Plaza Central León Alvarado. Cuando vengas, no dejes de visitar. En pleno corazón de la Plaza León encontrarás la campana que dio la independencia a Centroamérica. Esta es la historia, estos son nuestros monumentos, esta es Comayagua y yo soy Walter Alberto, historiador de la zona central, para Camino a la Conversión Radio. Hola, tú eres Matildita, ¿verdad?
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0: El reloj más antiguo de América, ubicado en la torre de la Catedral de Comayagua, te proporciona la hora. Son las 7 de la mañana, como los 7 sacramentos.
1: Te pido, Señor, hermanos y hermanas, como hace 2000 años, también el Señor hoy derrama esa sanación. Lo que tú pidas en mi nombre, mi Padre te lo va a conceder. Fíjate bien, la palabra de Dios dice: al que toca se le abre, al que pide se le da, y el que busca va a encontrar. Hoy el Señor

Qué hermosa tu presencia, Señor. Venimos cansados ante ti, pero llenos de alegría porque tú recibes la oración del humilde.

Qué difícil a veces, Señor, es perdonar lo que nos hacen. Qué difícil a veces aceptar tu voluntad, Señor. Esa voluntad que quizás no me gusta. Qué difícil es dejarme modelar por ti a lo que a ti te agrada. Hoy abre mi corazón, tómalo, quiébralo y dame uno nuevo.

Dios ha creado seres para que le adoren eternamente. Esos seres son espirituales, no los vemos, no los tocamos, sin embargo, están en medio de nosotros. A cada uno ha puesto un ángel de la guarda. Su misión es cuidar de cada uno de nosotros. Tomamos conciencia en este momento de su presencia. Gracias, oh Dios, por los ángeles que has creado. Bendito seas.

Gracias, Señor, por la presencia de esos ángeles. Queremos unirnos en adoración. Queremos adorarte junto a ellos, porque tú, Señor, eres el único digno de ser adorado. Bendecimos, alabamos y glorificamos tu presencia. Qué hermoso, Señor, poder adorarte junto a los ángeles. Gracias por esa presencia espiritual. Gracias porque siempre nos acompañan en todo momento y en toda circunstancia. Gracias, Señor, por cuidarnos también a través de ellos. Bendito seas, Jesús.

0: El reloj más antiguo de América, ubicado en la torre de la Catedral de Comayagua, te proporciona la hora.
1: Son las 8 de la mañana, como las 8 bienaventuranzas que nos enseñan el camino del Señor.

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nuestros errores, aquello que andamos en el corazón y que sabemos que no ha sido correcto hacer, aquellos pensamientos o acciones impuras

en nuestro ambiente. Todos somos misioneros. La palabra misión es aquel que lleva la buena nueva.

y murió 1897. Esta monja francesa vivió solo 24 años. A sus 15 años entró al monasterio de las hermanas carmelitas. Fue una entregada a la oración y a los ejercicios espirituales. Ella siempre hablaba de un caminito de conversión. ¿Acaso no es el mismo, hermanos, que ustedes?

conversión. Y en esta mañana del 1 de octubre podemos pedirle al Señor perfectamente que hoy nos guíe el caminito aquí, a lo que anhela tu corazón, a la alegría, el caminito a tu salud, el caminito a la paz interior.

Teresita del Niño Jesús decía: es necesario tener el corazón y la inocencia del niño. Hay que ser como niño para alcanzar la santidad, la conversión y la alegría pura. Eso sacramentado este jueves, meditamos sobre la vida de esta doctora de la Iglesia que tan solo vivió 24 años. Y en ese tiempo nos

ella viene. Al contrario, nosotros tenemos algunas o muchas cosas. En pocos días, dos, estaremos viviendo la fiesta de Francisco de Asís. Piensa y analiza si tú y yo tendremos la capacidad de decirle a Jesús lo siguiente: lo poco que tengo, poco lo necesito. Lo poco que tengo, poco lo necesito. Porque nuestras carreras, hermanos y hermanas, matutinamente, sigue siendo muchas veces lo material. Y no hablo de vanidades, hablo de cosas sencillas, pero que nos quitan la paz. Todo lo que hoy vives, piensas y sientes, solo en Él, sí, en Él, el que está hoy y en todos los tabernáculos del mundo, en el altar, te lo puede dar. Analiza, hermano, ¿qué te agobia hoy? ¿Qué te pone triste hoy? ¿Qué te pone pensativa hoy? ¿Tu salud? ¿Un problema familiar? ¿El no entender alguna situación? ¿La pérdida de usted, amado? ¿A qué de todo eso está en tus manos la solución? Solo en Dios. Completa esta frase.

estés aquí, que estés presentándole tu cuerpo, que estés presentándole tu anhelo y tu deseo. Nos falta valorar todo lo que tiene valor y es gratis. ¿O quién de nosotros ha comprado o tendría el suficiente dinero para comprar cada respiro? Respira y date cuenta que tus pulmones, que tu nariz funciona gratis. Envuelve todo lo que tienes a tu alrededor con una mirada. Tienes un altar hermoso, tienes un retablo, el atril, el amor, las bancas, el techo y sobre todo la bella imagen de Jesús en el sagrario. ¿Ves? ¿Qué de eso tiene valor económico? ¿No? Mueve tus manos, mueve cada dedo y date cuenta que puedes mover tus manos. ¿Cuántos desearían, hermanos, aquellos que no tienen brazos, mover los dedos como tú hoy lo haces? Mueve tu cabeza. ¿Cuántas personas hoy no pueden hacerlo? Mueve tu rodilla, aunque tal vez hoy puedan doler un poco, pero las tienes. Dentro de tus zapatos o tus sandalias, mueve los dedos de los pies. Mira qué bendición poder mover tus dedos. Hermanos, lo bello en la vida sigue siendo gratis, pero a ti y a mí nos cuesta anteponer nuestro dolor por nuestra gratitud. Por eso hoy te invito que conmigo, en este momento sagrado, cantemos. Y aunque nuestra voz no sea la mejor, pero nuestras palabras sí van a alcanzar el oído de Dios.

0: oración, hermano, responderemos: te rogamos, Señor, óyeme.
1: Te rogamos, Señor, óyeme.
0: Te rogamos, Jesús, en esta mañana, por nuestra conversión.
1: Te rogamos, Señor, óyeme.
0: Te rogamos, Jesús, en esta mañana, por la conversión del que más necesita de nuestra familia.
1: Te rogamos, Señor, por eso.
0: Te rogamos, Señor, por aquel pensamiento o sentimiento impuro que hoy me abraza para que me suelte y me libere.
1: Te rogamos, Señor, por eso.
0: Hoy te rogamos, Jesús, por poder disfrutar este día primero de octubre.
1: Te rogamos, Señor, oye.
0: Te rogamos, Señor, por aquel deseo, por la intención que hoy nos ha movido a esta hora santa para que se cumpla en la hora y en tu tiempo.
1: Te rogamos, Señor, oye.
0: Te rogamos, Señor, por aquello que te estamos aclamando desde hace días.

aquello que usted sabe, hermana, hermano, que no puede externarlo, pues, por aquel hijo, por aquel esposo, aquella esposa, aquel problema que le está causando sentimientos no buenos, pídale que se instante a Dios en silencio. Jesús, tú que sabes, por lo que te rogamos, quédate con

La iglesia nos regala la vida de los santos y nos permite estos silencios ante Él para poder y tener un poco de asosiego en nuestro corazón. Ahí donde estás, voy a invitarte a que te acomodes. Si la vida no te permite estar en tu cama, en tu trabajo, o manejando en una carretera, o aquí en el templo, acomoda. No para el descanso ni para dormir, sino para relajar nuestro cuerpo. Acerca bien tu espalda a la banca, abre un poco tus piernas, respira profundo y míralo a Él. Míralo a Él si estás a través de las redes sociales o tienes la gracia de estar aquí en el templo con nosotros. Respira profundo.

tus hombros. Abandona un poco la fuerza de tu espalda. Abandona un poco la fuerza de tu mandíbula. Y respira tan profundo como puedas, simplemente.

piernas, relaja tu rodilla, relaja tu cadera, abre bien tus ojos. Imagínalo si no estás conmigo aquí en el templo, pero si estás acá, abre bien tus ojos y mira, y repite cuantas

Si hoy tienes una cita médica, estás tomando medicamentos, estás esperando una respuesta, estás aclamando por paz en tu hogar o bendición en tu economía, o esa situación.

mira, contémplate en él, y el que lo puede y lo sabe todo te ayudará. Pero él no entra si tú no le permites el ingreso a tu vida y a tu corazón. Él te creó, sí, él lo puede hacer, sí, pero necesita que tú le humilles, necesita que tú se lo digas, que venga no solo a sanar tu cuerpo enfermo, sino que venga a sanar tu alma turbulenta. Dile: Jesús, ven a mi vida. Hay un ejercicio, hermanos y hermanas, que se llama la regla de seis. Respira profundo en seis

Jesús necesita ser cambiado. Ahora, hermano y hermana, así como está, ya hemos pedido que venga Él a nuestra vida y así está. Ahora vas a pedirle que te sane. La sanación puede ser de manera física y en tu salud, pero también la sanación puede venir en esa área que tu cuerpo necesita, que tu vida necesita. Esas manos

oración, toca y dile: Jesús, sana, sana. Ese Jesús que sanó al paralítico es el mismo que está aquí.

ese Jesús que sanó al leproso, ese mismo Jesús que sanó a la mujer hemorroísa, es el mismo que está aquí, es el mismo Jesús que resucitó a la hija de Jairo, es el mismo que está aquí. Miren entonces que te sana. Toca tu espalda, respira tan profundo como puedas y siente la paz que emana Jesús desde el altar. Respira tan profundo y aclama por tu sanidad sin tantas palabras. Él sabe lo que debe sanar en ti. Toca tu corazón, hermano. Toca tu corazón, hermano.

respira. Sólate tus manos. Aparece tus brazos. Toca esa parte de la nuca que a veces se vuelve tan tensa por los problemas en el hogar, por lo que no entiendes, por lo que humanamente no puedes resolver. Dile a Jesús que te sane. Simplemente con el hecho de pasar tu mano sentirás su alivio. Toca tu boca, hermano, hermana, y pídele a Jesús que te baje esa tensión, que te baje esta preocupación. Toca tus ojos, hermano. Toca tus ojos y dile a Jesús: baje esta carga. Baje esta carga que se me vuelve muy pesada. Baje esta cruz. Pero no para tirarla, sino para que vuelva más leve mi caminar. Aquí estoy, Jesús, y quiero caminar contigo. Tú conoces, Padre, lo que en este instante cada hermano te está clamando y te está pidiendo. Tú conoces, Jesús, en Eucaristía, cada situación de mis hermanos a través de la radio. Ven en este momento, Jesús, a dar paz. Ahí como estás, hermano, acariciando tu cuerpo, vas a decir simplemente: si te nace la palabra, recibo, recibo. Y vas a mencionar esa palabra respirando profundo.

tú mismo una sonrisa. Y dile: Jesús, esta sonrisa quiero que esté en mi rostro. Mueve tu cara en signo de sonrisa y dile: Jesús, tú que me estás viendo, esta es la carita que hoy quiero tener para mí y para los demás. Quiero tener esta sonrisa en signo que no hay dolor. Quiero tener esta sonrisa en signo que voy a estar mejor. Quiero tener esta sonrisa en signo que mi vida cambia por el poder de tu palabra. Esta sonrisa, esta mueca que hoy hago, Jesús, que sea signo de bendición, de bendición, de bendición para tu vida. Vamos a hacer otro signo. El otro día, para que hagas el siguiente signo, Jesús. El otro día,

0: pena, porque su objetivo era ganar dinero. Pero el objetivo de nosotros en esta hora santa es alcanzar paz, sanidad y bendición sobre nuestra vida y sobre nuestro familiar. Entonces mira lo que vamos a hacer. Si te nace, ahí donde estás, hermano, hermana, ahí en tu hogar, en tu lecho de enfermedad, de recuperación, en tu negocio o aquí en el templo, hasta donde pueda y hasta donde la pena te lo permita, eleva las manos al cielo y dile: Jesús, así quiero alabarte. Eleva las manos y te Jesús, así quiero alabarte. Así quiero, Jesús, recibir la bendición de lo que te he pedido en este instante. Con mis manos abiertas, Jesús, en este momento te aclamo por la necesidad que tengo en mi corazón. Con mis manos abiertas, Jesús, te muestro el amor que anhelo tener por ti, no solo en palabras, sino en sentimientos. Con mis manos bien abiertas, Jesús, y elevadas al cielo, hoy te aclamo que vengas a mi vida. Hoy te aclamo que vengas a mi vida. Si estás así, repite conmigo, y si te nace: Jesús, Eucaristía,
1: Jesús, Eucaristía,
0: con mis manos en alto,
1: con mis manos en alto,
0: te muestro mi amor,
1: te muestro mi amor,
0: venzo mi pena,
1: venzo mi pena,
0: y declaro,
1: y declaro,
0: por el poder de la palabra,
1: por el

coloca as tuas mãos e põe essa na altura do teu peito. Respira profundo. Y no me dejarán mentir lo hermoso que estás sintiendo. Lo hermoso que estamos sintiendo, tanto ustedes que están aquí en el templo como los que están a través de la radio. Ahí, con tus labios, de una manera suave, cantándole a Él ese himno que todos los jueves no falta en la iglesia y que tú y yo lo cantamos con tus manos en el pecho, con tus dos manos en

0: bendito seas.
1: Bendito sea tu santo nombre.
0: Bendito sea tu santo nombre.
1: Bendito seas, Jesucristo, verdadero Dios y verdadero hombre.
0: Bendito seas, Cristo, verdadero Dios y verdadero hombre.
1: Bendito sea el nombre de Jesús.
0: Bendito sea el nombre de Jesús.
1: Bendita sea tu preciosísima sangre.
0: Bendita sea tu preciosísima sangre.
1: Bendito seas, Jesús, en el santísimo sacramento del altar.
0: Bendito sea Jesús en el

0: bendita sea la excelsa Madre de Dios, María Santísima.
1: Bendita sea la excelsa Madre de Dios, María Santísima.
0: Bendita sea su gloriosa Asunción.
1: Bendita sea su gloriosa Asunción.

sostenías a la altura de tus pechos, llévalos ahora a la altura de tus piernas. Llévalos ahora a la altura de tus piernas. Ha llegado el momento, hermanos y hermanas, que tengas una comunicación con Él íntima. Le has hablado, le has pedido, le has aclamado, lo hemos sentido. Ahora viene el momento del corazón.

te propongo venir a misa. Yo te propongo que me ayude a poder estar todos los jueves contigo en algún momento del día. Jesús, yo te propongo que durante el día hoy no voy a pelear. Durante el día hoy no voy a renegar. Durante este día, Jesús, a alguien voy a compartirle un tiempo de comida, una hora de tiempo. Esas pequeñas cosas pueden en este momento proponerle a Dios. Habla con Él, dile a Él.

Bendice sobremanera, Padre, a toda la iglesia a través de las redes, a toda la iglesia a través de Radio Comayagua, a través de Radio Camino a la Conversión.

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1: Son las 9 de la mañana,
0: como los 9 coros de ángeles que alaban.

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0: Ajá, Andrea, y entonces la comida es almuerzo, no cena. 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
3: Oración para los esposos. Señor, haz de nuestro hogar un sitio de tu amor. Que no haya injuria porque tú nos das comprensión. Que no haya amargura porque tú nos bendices. Que no haya egoísmo porque tú nos alientas. Que no haya rencor porque tú nos das el perdón. Que no haya abandono porque tú estás con nosotros. Que sepamos marchar hacia ti en nuestro diario vivir. Que cada mañana amanezca un día más de entrega y sacrificio. Que cada noche nos encuentres con más amor de esposos. Haz, Señor, de nuestras vidas que quisiste

por tu camino. Que nos esforcemos en el consuelo mutuo. Que hagamos del amor un motivo para amarte más. Que demos lo mejor de nosotros para ser felices en el hogar. Que cuando amanezca el gran día de ir a tu encuentro, nos concedas el hallarnos unidos para siempre en ti. Amén. Sagrado

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Hola, ¿qué tal? Buenos días, queridos hermanos, hermanas, amigos y amigas de la Hora del Gozo. Bienvenidos a un programa nuevo. Bienvenidos a un mes nuevo. Estamos iniciando el décimo mes de este año 2026, increíble. Ya estamos iniciando el mes de las misiones. ¿Y por qué es el mes de las misiones octubre? Porque iniciamos con la Santa Misionera, es la Santa Patrona de las Misiones, Santa Teresita del Niño Jesús. Hoy, primero de octubre, celebramos su memoria y así arrancamos. Mire que ayer celebramos a San Jerónimo y a favor de él se celebra septiembre, el mes de la Biblia. Fue al cierre del mes. En cambio, las misiones, pues, es al inicio del mes. Iniciamos con su santa patrona, Santa Teresita del Niño Jesús. Aunque las misiones tienen dos santos patronos, y usted sabía que también San Francisco Javier, creo que uno de los, después de San Ignacio de Loyola, que es el fundador de la Compañía de Jesús, San Francisco Javier es uno de los santos más populares de esta congregación. Y también es patrono de los misioneros. Creo que así es. Santa Teresita del Niño Jesús es patrona de las misiones y San Francisco Javier es el patrono de los misioneros. Así que pues estamos muy contentos de compartir con ustedes el inicio de un nuevo mes aquí en La Hora del Gozo y Camino a la Conversión Radio. Soy Pedro Cepeda, su hermano en Cristo, quien les saluda y les desea bendiciones abundantes. Gracias, mis hermanos. Alabado y glorificado sea el nombre de nuestro Señor Jesús. Hoy vamos a tener, pues, una reflexión muy hermosa, una liturgia de la palabra referente, pues, con Santa Teresita del Niño Jesús. Tendremos también más adelante un tema de interés que nos hablará sobre Santa Teresita del Niño Jesús. ¿Y qué más? Continuamos nosotros pues con las prédicas hermosas, Vamos a encontrar una alusiva a las misiones para que iniciemos así el mes de octubre. También tendremos pues la continuación del libro de los Hechos de los Apóstoles, que aún no termina. Aunque el mes de la Biblia haya terminado, nosotros continuaremos escuchando la narración de la Biblia dramatizada, porque nos parece muy importante. La Iglesia ha hecho hincapié que quien lee el libro sagrado, el libro santo, pues no sale igual después de haberlo leído. Pero la cuestión es que a muchos no nos gusta leer. Entonces, pues vamos a escucharlo aquí en La Hora del Gozo, se los prometo. Luego vamos a seguir ese libro de Hechos de los Apóstoles. Es el primer libro del Nuevo Testamento. Bueno, después de los Evangelios, lógicamente. Y después de eso sigue una secuencia, la cual ya está preparada, así como aparece el libro del Nuevo Testamento. Vamos a disfrutarlo completito aquí en nuestra Hora del Gozo. Mariano Osorio vendrá a hacernos una reflexión. Sigue los 3 minutos de catequesis, que ya va en su segunda vuelta. Pero al terminar esta ya cambiaremos otro tema dentro de ese momento, que también es así algo muy espectacular. Mis hermanos, bienvenidos de nuevo. Les saluda su hermano en Cristo, Pedro Cepeda. Un abrazo fraterno. Escríbame al 9983-4936, 9983-4936, 9983-4936. Dios le bendiga. Continuemos en

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Para este día, memoria de Santa Teresa del Niño Jesús, Virgen y Doctora de la Iglesia, la Iglesia nos propone la siguiente liturgia de la palabra. La primera lectura del libro de Job, capítulo 19, versículo del 21 al 27. Libro de Job, capítulo 19, versículo del 21 al 27. El Salmo responsorial del Salmo 26. Salmo responsorial del Salmo 26. Y el Evangelio según San Lucas, capítulo 10, versículo del 1 al 2.

11. Evangelio según San Lucas, capítulo 10, versículos del 1 al 12. Ese es el Evangelio, la lectura de este día. Nosotros partiremos en la próxima presentación narrando el Salmo responsorial y de ahí partimos con una hermosa reflexión litúrgica. Acompáñenos.

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Del Salmo 26. No me abandones, Dios mío. Oye, Señor, mi voz y mis clamores, y tenme compasión. El corazón me dice que te busque, y buscándote estoy. No me abandones, Dios mío. No rechaces con cólera a tu siervo. Tú eres mi único auxilio. No me abandones ni me dejes solo, Dios y Salvador mío. No me abandones, Dios mío. La bondad del Señor espero ver en esta misma vida. Ármate de valor y fortaleza, y en el Señor confía. No me abandones, Dios mío. Hoy es jueves 1 de octubre, memoria de Santa Teresa del Niño Jesús. Y la reflexión de hoy la titulamos: Hazlo pequeño con un gran amor. Hazlo pequeño con un gran amor. El Salmo responsorial nos recuerda la antífona: estoy seguro de ver la bondad del Señor en la tierra de los vivos. Queridos amigos y amigas que nos acompañan esta mañana en la hora del gozo, qué hermoso comenzar este nuevo día con una afirmación de esperanza. Estoy seguro de ver la bondad del Señor en la tierra de los vivos. No dice tal vez, no dice si todo sale bien, dice estoy seguro. Y eso tiene un significado muy especial. Precisamente hoy, cuando celebramos a una mujer que hizo de la confianza en Dios el centro de su vida, Santa Teresa del Niño Jesús, Santa Teresita. Pero antes de hablar de ella, miremos a Job. Job está pasando por uno de los momentos más difíciles de su vida. Está herido, está cansado, está rodeado de personas que no terminan de comprender su sufrimiento. Y en medio de todo aquello, hace una declaración impresionante. Yo sé que mi defensor está vivo. ¡Qué frase tan poderosa! Porque Job no está hablando desde la vida perfecta. Está hablando desde el dolor. No está diciendo todo está bien. Está diciendo, aunque no entiendo lo que está pasando, sé en quién puedo confiar. Y eso cambia totalmente la perspectiva. Porque muchas veces nuestra fe funciona mientras las cosas funcionan, mientras hay trabajo, mientras hay salud, mientras la familia está bien, mientras el dinero alcanza, mientras los proyectos avanzan. Pero cuando algo se rompe, cuando llega una enfermedad, cuando aparece una dificultad económica, cuando alguien que amamos sufre, nuestra primera reacción puede ser: ¿dónde está Dios? Y hoy Job nos enseña que podemos hacer esa pregunta sin abandonar la esperanza. Podemos llorar y seguir creyendo. Podemos tener miedo y seguir confiando. Podemos no entender y seguir caminando. Porque la fe no significa tener todas las respuestas. La fe significa saber quién está con nosotros mientras buscamos las respuestas. Y entonces llegamos al Evangelio. Jesús elige 72 discípulos y los envía de dos en dos, y les dice algo que sorprende: la cosecha es mucha y los trabajadores pocos. Qué interesante. Jesús no está enviando solamente a los 12 apóstoles, está enviando a otros 72. Es decir, la misión no es asunto de unos pocos. Todos tenemos algo que hacer en el campo de Dios. Y aquí aparece una pregunta muy concreta para nosotros. ¿Cuál es mi misión? Quizá pensemos que para servir a Dios necesitamos hacer algo extraordinario. Predicar delante de miles de personas, viajar por el mundo, hacer grandes obras, tener un cargo importante. Pero Jesús envía a estos discípulos con algo mucho más sencillo. Lleven paz, acompañen, curen. Anuncien que el reino de Dios está cerca. Y eso lo puede hacer cualquier cristiano. Puedes llevar paz en tu casa. Puedes llevar consuelo a una persona enferma. Puedes escuchar a alguien que necesita desahogarse.
Puedes hablar de Dios con tu propia vida. Puedes ayudar a alguien que está pasando necesidad. Puedes perdonar, puedes sonreír, puedes llamar a alguien que está solo. Puedes decirle a una persona, estoy rezando por ti. Eso también es evangelizar. Y aquí entra de manera preciosa Santa Teresita. Ella comprendió que no necesitaba hacer grandes cosas para amar a Dios. Descubrió lo que conocemos como el pequeño camino. Confiar en Dios como un niño. Hacer con amor las cosas sencillas. Y ofrecerle incluso los pequeños actos de cada día. Y eso tiene muchísimo que decirnos en la vida cotidiana, porque vivimos en un mundo que constantemente nos dice, haz algo grande, destaca, sé famoso, consigue más, demuestra lo que vales. Y Jesús, a través de Santa Teresita, nos puede estar diciendo, ama mucho en las cosas pequeñas. Quizás nadie va a aplaudirte por preparar el desayuno de tu familia. Nadie va a darte un premio por tener paciencia con tu hijo. Nadie va a publicar en redes sociales que cuidaste a un enfermo. Nadie va a enterarse de que perdonaste una ofensa. Nadie va a saber que esta mañana rezaste por una persona que está sufriendo. Pero Dios sí lo ve. Y para Dios el amor con que hace las cosas puede ser más importante que el tamaño de la cosa. Queridos oyentes de la Hora del Gozo, quizá hoy tienes un trabajo que te parece rutinario. Tal vez haces todos los días lo mismo. Tal vez sientes que nadie reconoce tu esfuerzo. No pienses que tu trabajo no tiene valor. Hazlo con amor. Hazlo con honestidad. Hazlo ofreciendo ese esfuerzo al Señor. Tal vez eres ama de casa y sientes que nadie valora todo lo que haces. Dios lo ve. Tal vez estás cuidando a un padre, a una madre o a un familiar enfermo. Dios lo ve. Tal vez eres padre y estás haciendo todo lo posible por sacar adelante a tus hijos. Dios lo ve. Tal vez eres joven y estás tratando de mantenerte firme en medio de tantas presiones. Dios lo ve. Tal vez estás luchando contra una dificultad que nadie conoce. Dios la ve. Y aquí el Salmo vuelve a hablarnos. Estoy seguro de ver la bondad del Señor en la tierra de los vivos. No pierdas la esperanza. Quizá hoy no veas todavía la respuesta, pero sigue confiando. Espera. El Salmo dice también, espera en el Señor, sé fuerte, ten valor. Eso es precisamente lo que necesitamos aprender. Esperar no significa quedarse cruzado de brazos. Esperar en Dios significa seguir haciendo el bien mientras confiamos, seguir trabajando, seguir amando, seguir rezando, seguir sirviendo, aunque todavía no veamos el resultado. Los discípulos que Jesús envió tampoco tenían todas las garantías. Jesús incluso les advierte que van como corderos en medio de lobos. Es decir, no siempre serán recibidos, no siempre los entenderán, no siempre los aceptarán, pero tienen que llevar la paz. Y eso también nos pasa. A veces intentamos hacer el bien y alguien nos critica. Ayudamos y no nos agradecen. Perdonamos y vuelven a lastimarnos. Hacemos nuestro trabajo correctamente y alguien se lleva el mérito. Y entonces podemos sentir la tentación de decir, ¿para qué voy a seguir? Por eso Jesús nos recuerda, tu misión no depende de que todos te aplaudan. Haz el bien porque amas, sirve porque eres discípulo de Cristo, perdona porque has recibido misericordia, lleva paz, porque Cristo te ha dado su paz. Si alguien no recibe tu mensaje, no cargues con ese rechazo para siempre. Jesús incluso le dice a sus discípulos que cuando no sean recibidos, sigan adelante. Hay una enseñanza muy liberadora aquí. No puedes obligar a nadie a recibir el amor que quieres ofrecer. Puedes sembrar, puedes hablar, puedes servir, puedes dar testimonio.
pero después tienes que dejar el resultado en las manos de Dios. Eso también es confiar. Y qué hermoso que hoy, 1 de octubre, comencemos un nuevo mes. Quizá podemos hacer una pequeña revisión. ¿Cómo quiero vivir este mes? ¿Con más quejas o con más gratitud? ¿Con más miedo o con más confianza? ¿Buscando reconocimiento o buscando servir? ¿Esperando que otros cambien o comenzando a cambiar yo? ¿Haciendo grandes promesas o pequeños actos de amor todos los días? Santa Teresita nos diría: comienza pequeño. No necesitas cambiar el mundo entero. Cambia hoy un pequeño gesto. Habla con más cariño. Ten un poco más de paciencia. Reza 5 minutos. Ayuda a alguien. Perdona una pequeña ofensa. Haz bien tu trabajo. Sonríe, da gracias. Y hazlo por amor a Dios. Quizá al final del día nadie se dé cuenta, pero Dios sí. Y esos pequeños actos repetidos cada día pueden transformar una vida. Queridos amigos de la Hora del Gozo, hoy quiero dejarles una frase para llevar durante todo este día. No necesito hacer cosas extraordinarias. Necesito hacer extraordinariamente bien y con amor las cosas que Dios pone hoy delante de mí. No necesito hacer cosas extraordinarias. Necesito hacer extraordinariamente bien y con amor las cosas que Dios pone delante de mí. Si hoy tienes que cocinar, cocina con amor. Si hoy tienes que trabajar, trabaja con amor. Si tienes que cuidar, cuida con amor. Si tienes que escuchar, escucha con amor. Si tienes que corregir, corrige con amor. Si tienes que perdonar, perdona con amor. Si hoy te toca esperar, espera con esperanza, porque el Señor está trabajando también en lo pequeño. Y quizá un día descubramos que fueron precisamente esos pequeños actos de amor los que hicieron grande nuestra vida delante de Dios. Vamos a terminar poniendo en las manos del Señor y pidiendo la intercesión de Santa Teresita. Oremos. Señor Jesús, gracias por este nuevo día. Gracias porque nos recuerda que no necesitamos hacer grandes cosas para ser instrumento de tu amor. Enséñanos a descubrir la grandeza de lo pequeño. Danos paciencia para las tareas de cada día. Danos alegría para servir. Danos humildad cuando nadie reconozca nuestro esfuerzo. Danos perseverancia cuando no veamos resultados. Y sobre todo, danos la confianza de Santa Teresita, que podamos abandonarnos en tus manos como un niño confía en su padre. Cuando tengamos miedo, recuérdanos: mi defensor está vivo. Cuando estemos cansados, recuérdanos: espera en el Señor. Cuando pensemos que nuestra vida no tiene importancia, recuérdanos que para ti cada pequeño acto de amor tiene valor. Bendice, Señor, a todos los oyentes de Camino a la Conversión Radio y la Hora del Gozo. Bendice sus hogares, sus familias, sus trabajos y sus proyectos. Acompaña especialmente a quienes están pasando por una prueba, a quienes esperan una respuesta, a quienes cuidan a un enfermo, a quienes están buscando trabajo, a quienes sienten que sus esfuerzos no son reconocidos. Dales esperanza y haznos instrumentos de tu paz. Que hoy podamos llevar una palabra buena a alguien, una sonrisa, una ayuda, una oración, un gesto de cariño. Y que al final de este día podamos decir: Señor, quizás hice cosas pequeñas, pero intenté hacerlas por amor. Santa Teresita del Niño Jesús, enséñanos tu pequeño camino y que confiando en Dios podamos repetir con el Salmo: estoy seguro de ver la bondad del Señor en la tierra de los vivos. Amén.

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1: ¿Hay alguna contradicción entre la teoría de la evolución y la versión bíblica de la creación? Veamos primero el libro de la Biblia. En el Génesis no hay uno solo, sino 2 relatos de la creación. El primero dice así: Dios creó muchas cosas, después a los animales, luego el hombre. Fin. El segundo dice así: Dios creó muchas cosas, luego al hombre, después las plantas y los animales del campo, y desde que un pingüino, un conejo o un mamut en realidad no completaban al hombre, Dios creó a otro ser humano, la mujer. Fin. Algo no anda bien aquí. ¿Hay alguna contradicción en estos 2 relatos? Bueno, si es que la Biblia nos quiere decir cómo las cosas ocurrieron desde el punto de vista biológico, allí sí tenemos un problema. Obviamente no es desde este punto de vista desde el cual lo está haciendo la Biblia. Más bien nos ofrece 2 comentarios teológicos sobre la creación. Número 1. Explica la creación entre el hombre y el resto de la creación. El hombre es, por decirlo así, la corona de la creación. Número 2. Explica cómo están el hombre y la mujer en relación el uno con el otro, y que ambos son de igual valor, que se complementan mutuamente en una unión de amor. Este es el mensaje central de la narrativa bíblica. El foco no está en la biología, y es por eso que la Iglesia Católica no tiene en realidad problemas fundamentales con teorías biológicas como la evolución. Las declaraciones del Papa Pío XII, Papa Juan Pablo II y el Papa Benedicto XVI dejan esto en claro. Sin embargo, esto no significa que la Iglesia no tiene nada que decir sobre el origen del hombre. Son enseñanzas solemnes que muestran que el hombre es una creación especial de Dios, ya que él recibe su alma espiritual directamente de Dios. Y esto no es una diferencia gradual de otras criaturas, sino una creación cualitativa que hace al hombre capaz de tener una amistad con Dios. Propuestas materialistas expuestas por algunos biólogos han sido rechazadas por la Iglesia. Mientras la verdad sea protegida, creación y evolución no tienen que ser contradictorias. En efecto, el creyente puede comprender evolución como la continuación de la creación por Dios. Este proceso no debe responder al azar, y a pesar de que obedezca exclusivamente a las leyes e influencias naturales, Dios es la primera causa. Todas las demás causas tienen su ser y su poder de producir a través de Dios. El todo no solo existe porque Dios lo creó, sino que se dirige a él como a su último extremo. Esta es la postura de la Iglesia en lo que se refiere a la evolución. Esto salvaguarda ciertas verdades reveladas y deja la investigación de las leyes naturales y procesos a la ciencia. Y este esfuerzo científico sigue siendo emocionante hasta hoy porque no hemos obtenido todas las respuestas. Por ejemplo, veamos el comportamiento instintivo de los animales. De este nacen muchas cuestiones sobre la evolución. Las abejas pueden comunicar la dirección y la abundancia de una fuente de comida a través del baile. Bueno, suena un poco fuera del tema, pero lo del baile es cierto. ¿Cómo puede ser que esta complicada forma de comunicación desarrolle instintos? Por ahora los modelos convencionales no nos han provisto de ninguna respuesta. Eso no significa que la ciencia eventualmente no encuentre la respuesta, pero ciertamente no es como que ya entendimos todo. Al contrario, es por eso emocionante que continúe la búsqueda de la verdad, con la disposición a ser corregido de vez en cuando.
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Y continuamos por aquí en la Hora del Gozo, en este primero de octubre, iniciando pues este gran mes. Este mes, además de ser el mes de las misiones, tiene una fiesta que en lo particular me llena de mucha emoción. Dentro de 3 días vamos a estar celebrando al Seráfico Padre, a San Francisco de Asís. Es que yo admiro y soy devoto al carisma franciscano. Me encanta y me decepciona ver tanto cuando un franciscano no se apega a ese carisma hermoso de misericordia, de amor, de querer todo, de compartir la vida, de compartir y darle gracias al Señor por todo y llamar a todos hermanos. Es que San Francisco de Asís, bueno, disculpen, me estoy saliendo de la fiesta de hoy, pero es que San Francisco nos llena de mucha alegría, ¿eh? Pero mejor vamos a esperarnos para el 4 de octubre, que ya vamos a revisar el calendario. 4 de octubre cae domingo, bueno, qué mal. Pero vamos a celebrar, el lunes vamos a hacer nuestro programa dedicado a San Francisco de Asís, porque el domingo no tenemos programa a la Hora del Gozo, pero el lunes les prometo que hago un programa pues especial, ¿verdad? Solo con música franciscana, todo hecho para el Seráfico Padre, para honor y gloria de su nombre, el nombre de nuestro Señor, reflejado en la vida de este gran santo. Más adelante, después, se viene el tema de interés que compartiré, el tema de interés que se titula De la imitación de Cristo. Ayudó a Santa Teresita, del niño Jesús, a ser santa. De la imitación de Cristo ayudó a Teresita, del niño Jesús, a ser santa. Entonces, pues más adelante, yo comparto con ustedes estos puntos importantes en un tema de interés. Pendientes.

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0: Aquí estoy, tirado en un rincón, sobre el charco de pipí que yo mismo he provocado y que estás cansado de limpiar. Las moscas sobrevuelan mi comida desde ayer que la pusiste en el plato. Es que ya no tengo hambre, ni ganas de levantarme. Estoy todo el día echado y casi sin moverme. Me siento cansado. Aunque no hago nada, igual estoy cansado. No sé, pero siento que me pesan los huesos. Estoy tan flaco que tan solo el cuero me sostiene. Pero por sobre todo, estoy triste. Pero no tanto por mí, que me veo así como un trapo viejo. No. Más que nada por ti, ¿sabes? Que ya no me prestas atención y que veo que cada vez te molesto más. Yo sé que es incómoda mi presencia ahora en la casa, que ya ni las pulgas me quieren. ¿Pero qué puedo hacer? Son muchos años que estamos juntos y sabes que desde siempre te serví como a mi dueño. Más que eso todavía, fui tu amigo. A ti te veo mal, te noto taciturno. La indecisión ronda tu cabeza. Y yo sé de qué se trata. Un amigo te lo dijo el otro día. Así no pueden seguir. Hazme caso, sacrifícalo. Es la única solución. ¿O te gusta verlo sufrir? Yo sé que ese amigo tuyo no tuvo mala intención, pero por favor no lo hagas. No, no quiero que me maten. Viejo y flaco como estoy, a mí me gusta la vida. Piensa en otra cosa. Busca otra alternativa. Yo quiero seguir luchando. No te entregues todavía. Y si ya no hubiera más remedio, si por más que quisieras no encontraras algo que me alivie la vida, entonces déjame morir en paz cuando llegue mi día.
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envió a sus discípulos a cumplir la misión, no solo les dio la orden y la fuerza para hacerlo, sino que les dijo el cómo. En el Evangelio según San Juan, en el capítulo 20, versículo 21, San Juan 20, 21, Jesús dijo otra vez: la paz con ustedes, como el Padre me envió, también yo los envío. Palabra de Dios. Como el Padre le envió a él. En ese cómo, Jesús resume cuál es la misión que lo envió a hacer el Padre. Si nosotros vamos, ¿a qué vamos? Si el Señor nos envía, ¿a qué nos envía? Y él realizó la misión que el Padre le envió a hacer, y él quiere que hagamos esa misma misión. Sería demasiado ambicioso decir que en esta conferencia le voy a decir toda la misión, si la misión de Jesús es hacer nuevas todas las cosas. Él viene para hacer nuevas todas las cosas, pero al menos vamos a indicar por dónde empezamos. Si le decimos a usted que vaya, sea misionero, y usted dice voy, ¿y a qué voy? ¿Y qué digo? ¿Y qué hago? ¿Cuál es el contenido? Jesús dice: así como el Padre me envió a hacer lo que el Padre me envió, ahora yo los envío a ustedes. El contenido está bien claro si analizamos la misión de Jesús. Y en primer lugar, Jesús vino para mostrarnos de una manera visible el amor de Dios que era invisible. San Juan en el capítulo 3, San Juan capítulo 3, versículo 16 al 17. ¿Por qué tanto amó Dios al mundo que dio a su Hijo único, para que todo el que crea en él no perezca, sino que tenga vida eterna? Porque Dios no ha enviado a su Hijo al mundo para juzgar al mundo, sino para que el mundo se salve por él. Palabra de Dios. Repita: porque tanto amó Dios al mundo, envió a su Hijo. O sea, Jesús es la muestra visible del amor de Dios. Él vino a mostrarnos el inmenso amor que Dios nos tiene. Por eso murió en la cruz, con los brazos abiertos. Cuando uno le pregunta a un niño: ¿y tú me quieres? Sí, te quiero. ¿Cuánto me quieres? Te quiero mucho, dicen los niños. ¿Y cómo me querés? Los niños abren los brazos y dicen: te quiero así. A ver, diga: te quiero así. Y por eso Jesús murió en la cruz con los brazos abiertos, para decirnos: Dios nos ama. San Pablo dice que la prueba más grande del amor de Dios es que Cristo murió por nosotros siendo pecadores, como nos lo recordó nuestro buen amigo Martín Valverde en su hermoso canto: mira la cruz, fue por ti.

0: de prueba.
1: Nadie te ama como yo.
2: Ahora, eso que dijo Jesús nos envía a decirlo. A ver si le puede decir al que está al lado suyo: nadie te ama como yo. Dígale. Ay, la hermana solo la miró y le hizo... A ver, el esposo, dígale a su esposa: nadie te ama como yo. A ver, la esposa, dígale al esposo: nadie te ama como... A ver, los padres, díganle a los hijos: nadie te ama como... A ver, los hijos, díganle a sus padres: nadie te ama como... A ver, los hermanos, a sus hermanos: nadie te ama. Los nietos, a la abuelita: nadie te ama como... La abuelita a sus nietos: nadie te ama. Los miembros de la iglesia: nadie te ama como yo. Esa es la primera misión. Los obispos en Aparecida, Brasil, nos acaban de decir que esa es la primera misión de los discípulos. ¿Cuál es la primera misión que tenemos los discípulos? Numeral 147, documento de Aparecida. Número 147. Jesús salió al encuentro de personas en situaciones muy diversas. Hombres y mujeres, pobres y ricos, judíos y extranjeros, justos y pecadores, invitándolos a todos a su seguimiento. Hoy sigue invitando a encontrar en él el amor del Padre. Por esto, el discípulo misionero

el amor misericordioso del Padre. Porque para muchos el amor de Dios es invisible. Muchos dicen, a mí Dios no me ama. Si Dios nos amara, ¿por qué hay tanto problema? ¿Por qué hay tantas guerras? ¿Por qué hay tanta desintegración familiar? ¿Por qué sufren tantos niños? Dios no nos ama, Dios nos ha olvidado y nosotros estamos ahí para hacer visible el amor de Dios que para muchos es. Jesús es el rostro visible de un Dios invisible. Nosotros somos el rostro visible de un Dios que el mundo ya no mira por ningún lado. Es la primera misión. Luego Jesús dice que Él ha venido a buscar y a salvar lo que estaba perdido. San Lucas capítulo 19. Esas fueron las palabras que dijo Jesús en la casa de aquel hombre de pequeña estatura que todos sus vecinos le llamaron. ¿Cómo decían los vecinos? Sí, así se llamaba, pero ¿qué decían los vecinos de Zaqueo? Que era un hombre pecador. Los vecinos de Zaqueo se asustaron de que Jesús entrara. Se ha ido a quedar a la casa de un hombre. Y Jesús declaró su misión en la puerta de la casa de ese pecador. San Lucas 19, en el versículo 10. El Hijo del Hombre ha venido a buscar y a salvar lo que estaba perdido. Palabra de Dios. Diga por favor, yo he venido a buscar y a salvar lo que se ha perdido. Hay muchas cosas que se han perdido, ¿eh? No le vaya a pasar como aquel borrachito, el teporocho ese que llega a la iglesia y el padre está en misa predicando y él no sabe ni de qué están hablando. Pero llega, ¿verdad? Y oye al padre decir, hemos perdido el amor, hemos perdido el respeto, hemos perdido los valores humanos, hemos perdido la fe, hemos perdido la caridad. Y el borrachito se para y dice, no se preocupe, padre. De aquí no sale nadie hasta que no aparezca algo de lo que ha perdido. Devuélvanle al padre lo que ha perdido, decía el borrachito, ¿verdad? ¿Cómo pueden robarle tanto en un ratito? Nosotros hemos venido a salvar al mundo. Por favor, cuando hables con tus hijos, acuérdate que eres misionero. Yo no he venido a condenarlos, a humillarlos, a desvalorizar. Ustedes son unos haraganes, unos irresponsables, ustedes son unos groseros, ustedes son unos violentos, ustedes son un. Eso no fue lo que hizo Jesús. Yo quiero ayudarte a encontrar lo que has, tus ganas de estudiar, hijo. Tus ganas de trabajar. Tú no vas a hablarle a tu esposa, a tu esposo. Es que ya no me querés. Es que vos nunca te has dedicado a mí. Todo se te olvida. Ni te acordás qué día es hoy. Se le olvidó el cumpleaños. Ayúdale a recobrar la memoria. Pero no lo humille. Nosotros nos ponemos a decirle a la gente que ustedes han perdido la fe, ustedes ya no vienen a la iglesia, ustedes no oran. No te mandó el Señor a regañar a nadie, te mandó a salvar, a buscar lo que se ha perdido. Por favor, si queremos ser misioneros,

Para hacer la misión de Jesús, nosotros vamos y anunciamos a todos los pueblos, dice Aparecida en el número 30, en el numeral 30 de Aparecida. ¿Qué es lo que le anunciamos a los pueblos? ¡Qué riqueza más grande ser católicos! Tener una mentalidad que nuestros pastores nos están enseñando. Número 30. Anunciamos a nuestros pueblos que Dios nos ama, que su existencia no es una amenaza para el hombre, que está cerca con el poder salvador y liberador de su reino, que nos acompaña en las tribulaciones, que alienta incesantemente nuestra esperanza en medio de todas las pruebas. Esto sí lo vamos a repetir. Los cristianos somos portadores de buenas noticias para la humanidad, y no profetas de desventuras. ¿Qué dicen los obispos? Que nosotros anunciamos que Dios no es una amenaza. No te va a castigar Dios. Si no te portas bien, te va a castigar. Nosotros no somos profetas de desventuras. Ya va a mandar Dios un terremoto. Ya vas a ver, si seguís diciendo eso, sapos te van a salir de la boca. Hermano, por favor, nosotros anunciamos que Dios tiene todo su poder a favor nuestro, que Él quiere darnos la mano para levantarnos, porque Él ha venido a salvar lo que estaba en la familia, en el mundo, en la iglesia. Nuestra misión es anunciar las buenas nuevas que Dios tiene para nosotros. Y hagamos todo el esfuerzo cuando vamos a hablar de cambiar nuestra mentalidad. Si usted lo que quiere decir es que canten, no les diga, es que ustedes no cantan. Por favor, no regañe, no humille, no lastime. Diga, hermanos, vamos a cantar todos, que Dios escuche nuestra alabanza. Es que los católicos son tacaños, no dan dinero. Sáquenlo a ese, sáquenlo. No lo dejen hablar. Se dice, hermanos, los católicos siempre hemos sido generosos. Miren todos los templos que se tienen. Hay templos que hasta retablos con oro, custodia de oro, cálices de oro. Es más, la gente dice, es que el Vaticano tiene mucha riqueza. Si el Papa vendiera todos los tesoros, ¿y quién crees tú que han dado esos tesoros? Los católicos de toda la historia, las mejores obras de arte están allá, porque los artistas le dieron lo mejor a Dios. Ahora nos toca a nosotros seguir siendo generosos. A ver si vamos a mantener los templos que nos heredaron los abuelos o se nos van a caer. A ver si podemos seguirle dando a Dios lo mejor de nuestras cosechas. Seguimos siendo católicos generosos. Fíjese que estoy diciendo lo mismo, pero estoy buscando lo que se ha perdido. Cuando una mamá baña a un niño, bota el agua sucia, no al niño. Cuando usted quiere corregir un error, no lastima a la persona. Usted quiere que esa persona cambie,
quiere salvarlo, no humillarlo. Si aprendiéramos eso, fuéramos misioneros. Como el Padre me envió, yo los envío. Luego también, Jesús nos ha enviado, o Él ha venido, para que tengan vida y vida en abundancia. San Juan capítulo 10, versículo 10. El Evangelio según San Juan, en el capítulo 10 y en el versículo 10, Jesús dice: el ladrón viene a robar, a matar y a destruir, y yo he venido para que tengan vida y la tengan en palabra de Dios. Ahora los pastores de América Latina, aparecida 355, vida en abundancia. Esa es la misión que llevamos. 355 de aparecida. Jesucristo es plenitud de vida que eleva la condición humana a condición divina para su gloria. Yo he venido para dar vida a los hombres y para que la tengan en plenitud. Su amistad no nos exige que renunciemos a nuestros anhelos de plenitud vital, porque Él ama nuestra felicidad también en esta tierra. Dice el Señor que creó todo para que lo disfrutemos. Vamos a repetir: Dios ama nuestra felicidad también en esta tierra. Jesús eleva la condición humana a condición divina. Evangelizar a una persona es invitarla a alcanzar su plenitud. Jesús vino a mostrarnos cómo es Dios, el rostro visible de Dios, pero vino a enseñarnos qué es el hombre, cómo somos los hombres. Yo tengo un libro que se llama Plenitud del Ser Humano, donde presento a Jesús como el modelo, lo que hizo Poncio Pilato. Poncio Pilato no sabía lo que estaba diciendo, pero él sacó a Jesús y dijo: aquí está el hombre. No sabía lo que estaba diciendo.

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Bienvenidos a nuestro tema de interés. Hoy, pues, iniciando el mes, iniciamos un nuevo capítulo, iniciamos el mes de las misiones, porque hoy es la fiesta de Santa Teresita del Niño Jesús, la patrona de las misiones. Entonces vamos a hablar de Santa Teresita en nuestro tema de interés. Santa Teresita y la imitación de Cristo. ¿Cómo de la imitación de Cristo ayudó a Santa Teresita a ser santa? Un antiguo libro de la imitación de Cristo de Tomás de Kempis, hecho para los monjes, ayudó a Santa Teresita del Niño Jesús a confiarse, a configurarse en el Señor. De la imitación de Cristo es un libro que ha ayudado a miles de personas, incluyendo a grandes santos. En su origen fue escrito para monjes y frailes del siglo XV. Sin embargo, está redactado de tal manera que no pierde su actualidad y sigue dando frutos espirituales. ¿Quién fue el beato Tomás de Kempis? Hijo de artesanos. Su nombre fue Tomás Erken y nació en Kempen, al noreste de Colonia, Alemania. Su hermano Juan, de 12 años, fue enviado a estudiar a Deventer, en los Países Bajos, y cuando le tocó el turno descubrió que su hermano había ingresado en la orden monacal de los Agustinos. Él entró en la Asociación de los Hermanos de la Vida Común. Aprendió a copiar manuscritos y luego también ingresó con los Agustinos. Escribió varias obras de devoción espiritual cristiana. Las más conocidas es la citada de la Imitación de Cristo. Fue ordenado sacerdote en 1413 y luego en 1429 fue superior del convento de Agnetenberg en Quindehirt, donde estaba su hermano. Además de sus actividades de copista, copió 4 veces la Biblia y ejercicio de accesis. Estaba dedicado a la enseñanza de novicios y jóvenes. La primera edición de la Imitación de Cristo es la de 1473, 2 años después de su muerte. Santa Teresita y de la Imitación de Cristo. En la historia de un alma, Teresa de Lisieux cuenta: desde hacía mucho tiempo yo me venía alimentando con la flor de harina contenida en la Imitación. Este era el único libro que me ayudaba, pues no había descubierto todavía los tesoros escondidos en el Evangelio. Me sabía de memoria casi todos los capítulos de mi querida Imitación, y ese librito no me abandonaba nunca. En verano lo llevaba en el bolsillo y en invierno en el manguito. Era ya una costumbre. En casa de mi tía se divertían mucho a costa de eso, y abriéndolo al azar me hacían recitar el capítulo que tenía ante los ojos. Algunos pasajes de la obra, como Teresita se los sabía de memoria, transcribimos algunos pasajes de la obra dividida en 4 libritos, que comenzó la formación de esta bella flor. Número 1. Desviar el corazón de lo visible. Acuérdate frecuentemente de aquel dicho de la Escritura: no se harta la vista de ver ni el oído de oír. Procura, pues, desviar tu corazón de lo visible y traspasarlo a lo invisible, porque los que siguen su sensualidad manchan su conciencia y pierden la gracia de Dios. Número 2. No quejarte. Cristo fue también en el mundo despreciado por los hombres y entre grandes afrentas, desamparado de amigos y conocidos, y en
su suma necesidad? Cristo quiso padecer y ser despreciado. ¿Y tú? ¿Te atreves a quejarte de alguna cosa? 3. El amor no duerme. El amor siempre vela, y durmiendo no duerme. Fatigado no se cansa. Angustiado no se angustia. Espantado no se espanta, sino como viva llama y ardiente luz, sube a lo alto y se remonta con seguridad. Si alguno ama, conoce lo que dice esta voz. Grande clamor en los oídos de Dios, el abrazado afecto del alma que dice: Dios mío, amor mío, tú todo mío y yo todo tuyo.

Muy bien, mis queridos hermanos, de esta manera ha llegado al final mi participación en el programa el día de hoy. Lo he disfrutado al máximo. Gracias por este gran aprendizaje. Hoy aprendí un poco más sobre Santa Teresita del Niño Jesús. Me gustó este tema de interés porque yo conozco el libro La Imitación de Cristo, del Beato Tomás de Kempis. Es un libro de espiritualidad que ayuda al crecimiento. Yo se lo recomiendo, ¿verdad? Busque el libro de La Imitación de Cristo. Yo lo tengo en forma digital en mi celular. Tengo muchos, muchos libros, de los cuales, pues, en mis momentos de ocio, agarro alguno en particular y lo leo. Aquí tengo yo La Imitación de Cristo. Y yo le invito para que usted, pues, obtenga una copia de él y pueda tenerlo. Mire que son referencias que los santos nos dejan. Santa Teresita del Niño Jesús afianzó su santidad leyendo de La Imitación de Cristo, del Beato Tomás de Kempis. Bueno, con este consejo me voy, deseándole bendición abundante a usted y a toda su familia. Gracias porque lo reciben todas las mañanas. Le recuerdo que, mañana es viernes. Mañana seguimos, si Dios no decide lo contrario, en otra Hora del Gozo. Soy Pedro Cepeda, su hermano en Cristo, quien les abraza en Cristo Jesús.

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3: Cuando Félix oyó eso, decidió terminar la reunión, pues conocía bien todo lo que se relacionaba con el mensaje de Jesús. Y les dijo a los judíos:
4: cuando venga el jefe Lisias, me contará lo que pasó, y sabré más acerca de este asunto.
3: Luego, Félix le ordenó al capitán de los soldados que mantuviera preso a Pablo, pero que lo dejara hacer algunas cosas. Además, dio permiso para que Pablo recibiera a sus amigos y lo atendieran. Días después, Félix fue otra vez a ver a Pablo. Lo acompañó Drusila, su esposa, que era judía. Félix llamó a Pablo y lo escuchó hablar acerca de la confianza que se debe tener en Jesús. Pero Pablo también le habló de que tenía que vivir sin hacer lo malo, que tenía que controlarse para no hacer lo que quisiera, sino solamente lo bueno, y que algún día Dios juzgaría a todos. Entonces Félix se asustó mucho y le dijo:
4: vete ya, cuando tenga tiempo volveré a llamarte.
3: Félix llamaba mucho a Pablo para hablar con él, pero más bien quería ver si Pablo le daría algún dinero para dejarlo en libertad. 2 años después, Félix dejó de ser el gobernador y en su lugar empezó a gobernar Porcio Festo. Pero Félix quería quedar bien con los judíos, por eso dejó preso a Pablo.
5: Hechos de los Apóstoles, capítulo 25. Pablo ante Festo.
3: Festo llegó a la ciudad de Cesarea para ocupar su puesto de gobernador. 3 días después se fue a la ciudad de Jerusalén. Cuando llegó, los sacerdotes principales y los judíos más importantes de la ciudad hicieron una acusación formal contra Pablo. También le pidieron a Festo que les hiciera el favor de ordenar que Pablo fuera llevado a Jerusalén. Ellos planeaban matar a Pablo cuando viniera de camino a la ciudad. Pero Festo les dijo:
6: ¡no! Pablo seguirá preso en Cesarea y muy pronto yo iré para allá. Si él ha hecho algo malo y las autoridades de ustedes quieren acusarlo, ¡que vengan conmigo! ¡Allá podrán acusarlo!
3: Festo se quedó 8 días en Jerusalén y luego regresó a Cesarea. Al día siguiente fue a la corte, se sentó en la silla del juez y mandó traer a Pablo. Cuando Pablo entró en la corte, los judíos que habían venido desde Jerusalén comenzaron a acusarlo de hacer cosas muy malas. Pero no pudieron demostrar que eso fuera cierto. Pablo entonces tomó la palabra para defenderse y dijo:
7: yo no he hecho nada malo contra el templo de Jerusalén ni contra el emperador de Roma. Tampoco he desobedecido las leyes judías.
3: Como Festo quería quedar bien con los judíos, le preguntó a Pablo:
6: ¿te gustaría ir a Jerusalén para que yo te juzgue allá?
7: El tribunal del emperador de Roma está aquí y es aquí donde debo ser juzgado. Usted sabe muy bien que yo no he hecho nada malo contra los judíos. Si lo hubiera hecho, no me importaría si como castigo me mataran. Pero si lo que ellos dicen de mí no es cierto, nadie tiene derecho de entregarme a ellos. Yo pido que el emperador sea mi juez.
3: Festo se reunió con sus consejeros para hablar del asunto y luego le dijo a Pablo:
6: si quieres que el emperador sea tu juez, entonces irás a Roma.
5: Pablo ante el rey Agripa.
3: Pasaron algunos días y el rey Agripa y Berenice fueron a la ciudad de Cesarea para saludar al gobernador Festo. Como Agripa y Berenice se quedaron allí varios días, Festo le contó al rey Agripa lo que pasaba con Pablo.
6: Tenemos aquí a un hombre que Félix dejó preso. Cuando fui a Jerusalén, los principales sacerdotes y los líderes judíos lo acusaron formalmente. Ellos querían que yo ordenara matarlo. Pero les dije que nosotros, los romanos, no acostumbramos a ordenar la muerte de nadie sin que esa persona tenga la oportunidad de ver a sus acusadores y defenderse. Entonces, los acusadores vinieron a Cesarea y yo, sin pensarlo mucho, al día siguiente fui al tribunal y ocupé mi puesto de juez. Ordené que trajeran al hombre, pero no lo acusaron de nada terrible como yo pensaba. Lo acusaban solo de cosas que tenían que ver con su religión y de andar diciendo que un tal Jesús, que ya había muerto, había resucitado. Yo no sabía qué hacer, así que le pregunté a Pablo si quería ir a Jerusalén para ser juzgado allá. Pero él contestó que prefería quedarse preso hasta que el emperador lo juzgue. Entonces ordené que lo dejaran preso hasta que yo pueda enviarlo a Roma.
0: Me gustaría escuchar a ese hombre.
6: Mañana mismo podrás oírlo.
3: Al día siguiente, Agripa y Berenice llegaron al tribunal y con mucha pompa entraron en la sala. Iban acompañados de los jefes del ejército y de los hombres más importantes de la ciudad. Festo ordenó que trajeran a Pablo y luego le dijo:
6: Rey Agripa y señores que hoy nos acompañan, aquí está el hombre. Muchos judíos han venido a verme aquí en Cesarea y allá en Jerusalén para acusarlo de muchas cosas. Ellos quieren que yo ordene matarlo, pero no creo que haya hecho algo tan malo como para merecer la muerte. Sin embargo, él ha pedido que sea el emperador quien lo juzgue, y yo he decidido enviarlo a Roma. Pero no sé qué decirle al emperador acerca de él. Por eso lo he traído hoy aquí, para que ustedes, y sobre todo usted, rey Agripa, le hagan preguntas. Así sabré lo que puedo escribir en la carta que enviaré al emperador. Porque no tendría sentido enviar a un preso sin decir de qué se le acusa.
5: Hechos de los Apóstoles, capítulo 26. Pablo ante el rey Agripa.
3: El rey Agripa le dijo a Pablo:
0: puedes hablar para defenderte.
3: Pablo levantó su mano en alto y dijo:
7: me alegra poder hablar hoy delante de su majestad, el rey Agripa. Estoy contento porque podré defenderme de todas las acusaciones que hacen contra mí estos judíos. Yo sé que su majestad conoce bien las costumbres judías y sabe también acerca de las cosas que discutimos. Por eso le pido ahora que me escuche con paciencia. Todos los judíos me conocen desde que yo era niño. Saben cómo he vivido en mi país y en Jerusalén. Siempre he sido un fariseo. Si ellos quisieran, podrían asegurarlo, pues lo saben. Los fariseos somos el grupo más exigente de nuestra religión. Ahora me están juzgando aquí solo porque creo en la promesa que Dios les hizo a nuestros antepasados. Nuestras 12 tribus de Israel esperan que Dios cumpla esa promesa. Por eso aman y adoran a Dios día y noche. Gran rey Agripa, los judíos que me acusan no creen en esa promesa. ¿Por qué ninguno de ustedes cree que Dios puede hacer que los muertos vuelvan a vivir? Antes, yo pensaba que debía hacer todo lo posible por destruir a los que creían en Jesús de Nazaret. Eso hice en la ciudad de Jerusalén, con el permiso de los sacerdotes principales. Metí en la cárcel a muchos de los que creían en él. Cuando los mataban, yo estaba de acuerdo. Muchas veces los castigué en las sinagogas para que dejaran de creer en Jesús. Tanto los odiaba que hasta los perseguí en otras ciudades. Para eso mismo fui a la ciudad de Damasco con el permiso y la autorización de los sacerdotes principales. Pero en el camino, gran rey Agripa, cuando eran las 12 del día, vi una luz muy fuerte que brilló alrededor de todos los que íbamos. Todos caímos al suelo. Luego oí una voz que venía del cielo y que me dijo en arameo: Saulo, Saulo, ¿por qué me persigues? Solo los tontos pelean contra mí. Entonces respondí: ¿Quién eres, Señor? Él me contestó: Yo soy Jesús. Es a mí a quien estás persiguiendo. Levántate porque me he aparecido ante ti para nombrarte como uno de mis servidores. Quiero que anuncies lo que ahora sabes de mí y también lo que sabrás después. Te enviaré a hablar con los judíos y con los que no son judíos y no dejaré que ninguno de ellos te haga daño. Quiero que hables con ellos para que se den cuenta de todo lo malo que hacen y para que comiencen a obedecer a Dios. Ellos ahora caminan como si estuvieran ciegos, pero tú les abrirás los ojos. Así dejarán de obedecer a Satanás y obedecerán a Dios. Podrán creer en mí y Dios les perdonará sus pecados. Así serán parte del santo pueblo de Dios. Gran rey Agripa, yo no desobedecí esa visión que Dios puso ante mí. Por eso, primero anuncié el mensaje a la gente de Damasco, y luego a la de Jerusalén, y a la de toda la región de Judea. También hablé con los que no eran judíos, y les dije que debían pedirle perdón a Dios y obedecerlo, y hacerlo bueno, para demostrar que en verdad se habían arrepentido. Por eso algunos judíos me tomaron prisionero en el templo y quisieron matarme. Pero todavía sigo hablando de Jesús a todo el mundo, a ricos y a pobres, pues Dios me ayuda y me da fuerzas para seguir adelante. Siempre les hablo de lo que la Biblia ha dicho de todo esto. Que el Mesías tenía que morir, pero que después de 3 días resucitaría y que sería como una luz en la oscuridad para salvar a los judíos y a los no judíos.
8: Excelente. Agripa le responde a Pablo.
3: Cuando Pablo terminó de defenderse, Festo le gritó:
6: ¡Pablo, estás loco! ¿Qué tanto estudiar te has vuelto loco?
7: Excelentísimo Festo, yo no estoy loco. Lo que he dicho es la verdad y no una locura. El rey Agripa sabe mucho acerca de todo esto y por eso hablo con tanta confianza delante de él. Estoy seguro de que él sabe todo esto, porque no se trata de cosas que hayan pasado en secreto.
3: Luego, Pablo se dirigió al rey Agripa y le dijo:
7: Majestad, ¿acepta usted lo que dijeron los profetas en la Biblia? Yo sé que sí lo acepta.
9: En tan poco tiempo, ¿piensas que puedes convencerme de ser cristiano?
7: Me gustaría que en poco tiempo, o en mucho tiempo, su majestad y todos los que están aquí fueran como yo. Pero, claro, sin estas cadenas.
3: Entonces el rey Agripa, Festo y Berenice, y todos los que estaban allí se levantaron y salieron para conversar a solas.
10: Este hombre no ha hecho nada malo como para merecer la muerte.
11: Tampoco debería estar en la cárcel.
3: Agripa le dijo a Festo:
9: Este hombre podría ser puesto en libertad si no hubiera pedido que el emperador lo juzgue.
5: Hechos de los Apóstoles, capítulo 27. Pablo es llevado a Roma.
3: Cuando por fin decidieron mandarnos a Italia, Pablo y los demás prisioneros fueron entregados a un capitán romano llamado Julio, que estaba a cargo de un grupo especial de soldados al servicio del emperador. Fuimos llevados al puerto de Adramitio. Allí un barco estaba a punto de salir para hacer un recorrido por los puertos de la provincia de Asia. Con nosotros estaba también Aristarco, que era de la ciudad de Tesalónica, en la provincia de Macedonia. Subimos al barco y salimos. Al día siguiente llegamos al puerto de Sidón. El capitán Julio trató bien a Pablo, pues lo dejó visitar a sus amigos en Sidón y también permitió que ellos lo atendieran. Cuando salimos de Sidón, navegamos con el viento en contra. Entonces nos acercamos a la costa de la isla de Chipre para protegernos del viento. Luego pasamos por la costa de las provincias de Cilicia y de Panfilia, y así llegamos a una ciudad llamada Mira, en la provincia de Licia. El capitán Julio encontró allí un barco de Alejandría que iba hacia Italia y nos ordenó subir a ese barco para continuar nuestro viaje. Viajamos despacio durante varios días y nos costó trabajo llegar frente al puerto de Cnido.
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1: Cada 13 de diciembre, la Iglesia celebra la fiesta de Santa Lucía, patrona de la vista, porque según una antigua tradición, a la santa le habrían arrancado los ojos por proclamar firmemente la fe y volvió a recobrar la vista. Según las actas de Santa Lucía, ella nació en Siracusa, Sicilia, Italia, en una familia noble, rica, y fue educada en la fe. Su padre murió durante su infancia e hizo voto de virginidad en secreto. Su madre Eutiquia, sin saber, la animaba a contraer matrimonio con un joven pagano. Santa Lucía acompañó a su madre a orar ante la tumba de Santa Ágata para que obtenga la curación de sus hemorragias. Dios escuchó sus oraciones y la santa le dijo a su madre que deseaba consagrarse a Dios y repartir su fortuna entre los pobres. Eutiquia le dio permiso. El pretendiente de Lucía se molestó y delató a la santa como cristiana. El juez insistió para que desistiera, pero Santa Lucía le respondió: «Es inútil que insista, jamás podrá apartarme del amor a mi Señor Jesucristo». El juez la amenazó con prostituirla y ella le dijo: «El cuerpo queda contaminado solamente si el alma consiente». Esta frase era muy admirada por Santo Tomás de Aquino, porque corresponde con el principio moral de que no hay pecado si no se consiente el mal. Por la gracia de Dios, los guardias no pudieron mover a Santa Lucía del sitio de donde estaba y la sentencia no pudo cumplirse. Entonces, trataron de quemarla en la hoguera y también fracasaron. Por último, la decapitaron y aún así, Santa Lucía siguió exhortando a los fieles para que permanezcan firmes. En la Edad Media, se le invocaba contra las enfermedades de los ojos, tal vez porque su nombre significa luz. Esto originó varias leyendas como la del tirano, al que mandó a los guardias que le sacaran los ojos y ella recobró la vista. En 1894 descubrieron una inscripción sepulcral en las catacumbas de Siracusa con el nombre de Santa Lucía, la mártir que, con certeza, vivió en el siglo IV. Aquí te traigo una oración a Santa Lucía. Oh bienaventurada y amable Virgen Santa Lucía, universalmente reconocida por el pueblo cristiano como especial y poderosa abogada de la vista, llenos de confianza a ti acudimos, pidiéndote la gracia de que la nuestra se mantenga sana y le demos el uso para la salvación de nuestra alma, sin turbar jamás nuestra mente en espectáculos peligrosos, y que todo lo que ellos vean se convierta en saludable y valioso motivo de amar cada día más a nuestro Creador y Redentor Jesucristo, a quien por tu intercesión, oh protectora nuestra, esperamos ver y amar eternamente en la patria celestial. Amén.
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0: Padre nuestro que estás en el cielo,
1: santificado sea tu nombre.
0: Venga a nosotros tu reino.
1: Hágase tu voluntad, así en la tierra como en el cielo.
0: Danos hoy nuestro pan de cada día.
1: Y perdona nuestras ofensas,
0: como también nosotros perdonamos a quienes nos ofenden.
1: Y no nos dejes caer en tentación,
0: mas líbranos del mal.
1: Amén.
0: El ángel del Señor anunció a María,
1: y concibió por obra y gracia del Espíritu Santo.
0: He aquí la esclava del Señor.
1: Hágase en mí según tu palabra.
0: Y el Verbo se hizo carne
1: y habitó entre nosotros para la redención del mundo entero.
2: Creo en un solo Dios, Padre Todopoderoso, Creador del cielo y de la tierra, de todo lo visible y lo invisible. Creo en un solo Señor Jesucristo, Hijo único de Dios, nacido del Padre antes de todos los siglos. Dios de Dios, luz de luz, Dios verdadero de Dios verdadero, engendrado, no creado, de la misma naturaleza que el Padre, por quien todo fue hecho, que por nosotros los hombres y por nuestra salvación

0: cielo y por obra del Espíritu Santo se encarnó de María, la Virgen, y se hizo hombre. Y por nuestra causa fue crucificado en tiempo de Poncio Pilato. Padeció y fue sepultado, y resucitó al tercer día según las Escrituras, y subió al cielo, y está sentado a la derecha del Padre, y de nuevo vendrá con gloria para juzgar a vivos y muertos, y su reino no tendrá fin. Creo en el Espíritu Santo, Señor y Dador de vida, que procede del Padre y del Hijo, que con el Padre y el Hijo recibió la misma adoración y gloria, y que habló por los profetas. Creo en Iglesia, que es una, santa, católica y apostólica. Confieso que hay un solo bautismo para el perdón de los pecados. Espero la resurrección de los muertos y la vida del mundo futuro. Amén.
1: Y a gozarse en el Señor. Amén.

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0: Señor Jesús y Madre Santísima, gracias por mi vida, mi familia y mi trabajo. Reconozco que he fallado y te pido perdón. Enséñame a dar sin medida y a compartir lo que tengo, a ver en los demás un digno reflejo tuyo. Lo que hoy es mi prueba, por fe, mañana será mi testimonio. Dos cosas tan solo te pido: no me des riqueza ni pobreza, porque en la riqueza me puedo olvidar de ti, y en la pobreza puedo llegar hasta blasfemar. Dame tan solo la ración de pan de cada día, y conduce mi mente y corazón camino a la conversión. Amén. Jesús hablaba a los discípulos y a la multitud en parábolas y mensajes. En Camino a la Conversión Radio te las presentamos para que te ayuden en tu caminar.
1: Una vez un hombre plantó un viñedo. Lo alquiló a unos labradores y emprendió un largo viaje. Al llegar el tiempo de cosechar las uvas, mandó a un criado con los labradores a pedir su parte de la cosecha. Pero lo golpearon y lo enviaron con las manos vacías. Luego envió a otro criado. Pero también a este lo insultaron, golpearon y lo enviaron sin nada. Entonces envió a un tercer criado. Pero también lo hirieron y lo echaron fuera. Por fin el dueño del terreno dijo: ¿qué haré? Mandaré a mi hijo querido. Tal vez lo respetarán. Pero cuando los labradores lo vieron, se dijeron entre ellos: este es el heredero. Matémoslo para que la propiedad sea nuestra.
2: ¡Dinos más!
1: Así que lo sacaron del viñedo y lo mataron. ¿Qué creen ustedes que hará el dueño del viñedo? Pues irá y matará a los labradores y dará el viñedo a otros. ¿Esta escritura qué significa? La piedra que los constructores despreciaron se ha convertido en la piedra principal. Quien caiga sobre ella quedará hecho pedazos. Y si la piedra cae sobre alguien, lo convertirá en polvo.
3: Maestro, sabemos que lo que tú enseñas es correcto y que no te basas en las apariencias. Tú enseñas de verdad a vivir como Dios exige. Dinos, ¿es correcto que paguemos impuestos al emperador romano o no?
4: ¡Cuidado, señor! ¡Quiere engañarte!
1: Préstenme una moneda.
5: ¿De quién es la cara que está en esta moneda?
6: ¡César!
5: Pues den al César lo que es del César. Y a Dios lo que es de Dios.
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3: Ahora, trae a tu memoria a una persona que amas mucho. Tus hijos, tu pareja, novia, novio, mejor amiga, mejor amigo. Y trae el recuerdo de su imagen aquí y ahora, ante ti y ante el Señor, que está contigo en esta oración de bendición. Nuevamente respira hondo. Y lleva tus brazos hacia tu pecho, procurando darte un abrazo y recordando el abrazo de Jesús a tu niño, a tu niña interior.

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0: es que tú eres el piloto. Si no te gusta lo que recibes, reflexiona sobre lo que estás dando. Si no sabes cómo valorarte, entonces cualquiera sabrá cómo utilizarte. Agáchate ante los libros, para que no te agaches ante los hombres. De pie ante los hombres, de rodillas ante Dios. Ser feliz no depende de tu condición, depende de tu decisión. No le digas a Dios qué grande es tu problema. Dile a tu problema qué grande es Dios. Ríe cuando tengas que llorar. Lucha cuando no quieras seguir. Y ama cuando más quieras odiar.
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Hago un llamado a todos ustedes que vayan a reparar las redes. Jesús llamó a sus primeros apóstoles mientras reparaban sus redes de pescadores. También nos lo pide a nosotros. Es más, nos pide hoy construir otras redes, redes de relaciones, redes de amor, redes de intercambio gratuito, en las que la amistad sea auténtica y sea profunda. Redes donde se pueda reparar lo que ha sido roto, donde se pueda poner remedio a la soledad, sin importar el número de los seguidores, los followers, sino experimentando en cada encuentro la grandeza infinita del amor. Redes que abren espacio al otro, más que a sí mismos, donde ninguna burbuja de filtros pueda apagar la voz de los más débiles. Redes que liberen, redes que salven, redes que nos hagan redescubrir la belleza de mirarnos a los ojos. Redes de verdad. De este modo, cada historia de bien compartido será el nudo de una única e inmensa red, la red de redes, la red de Dios.

0: Que Dios te bendiga, mamá.
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Hola, bendiciones para todos. Esta canción la escribí para animarte a ti, que por una o muchas razones estás pasando por una prueba o tribulación. Yo te repito las palabras del Evangelio de San Mateo en el capítulo 28, versículo 20. Jesús dijo: "Yo estoy con ustedes todos los días hasta el fin del mundo". Así que levántate en el nombre de Jesús.

quieres alcanzar el éxito? Te comparto estos bonitos secretos. Sé esclavo de los libros hoy, para que no seas esclavo de los hombres mañana. Si no tienes tiempo hoy para abrir un libro, mucho menos lo tendrás mañana para abrir un negocio. Cuando tu conocimiento crece, la oportunidad aparece. No le pidas a Dios un buen trabajo, pídele mejor ser dueño de tu propia empresa. Dios te quiere humilde de corazón, mas no del bolsillo. Comienza hoy en lo pequeño, pero piensa en grande. Procura hablar más de tus bendiciones que de tus problemas. Comienza a agradecer más y a quejarte menos. El rico le da empleo a su dinero. El pobre le da empleo a su tiempo. Atención, cuesta $0 pensar como millonario. Aprovecha la oferta. La pereza es amiga de la pobreza. No te juntes con ella. No ahorres lo que te queda después de gastar. Gasta lo que te queda después de ahorrar. La gente rica tiene grandes bibliotecas. Los pobres tienen grandes televisores. Recuerda, el rico se educa, mientras el pobre descansa. Nunca permitas que alguien que renunció a sus sueños te cuestione los tuyos. Queda rotundamente prohibido escuchar críticas constructivas de aquellos que nunca han construido nada. No conozco la clave del éxito, pero sí conozco la clave del fracaso, y es querer complacer a todo el mundo. El mundo no cambia por tus pensamientos, cambia por tus acciones. La mejor forma de ayudar a los pobres es no siendo uno más de ellos. Trabaja duro y en silencio, y deja que tu éxito haga todo el ruido que quiera. El dinero no se gana trabajando, se gana pensando. Si no, los que trabajan de 8 a 5 serían millonarios. Nunca te compares con nadie. Siempre habrá personas más grandes y más pequeñas que tú. Sé tú mismo. El pan no está duro. Duro es no tener pan. El éxito para ti comienza hoy.

El rosario de la coronilla de la Divina Misericordia debe rezarse a las 3 de la tarde porque es la hora máxima de la entrega de Jesús en la cruz por nosotros y Sor Faustina recibe como mandamiento hacerlo. A continuación, el rosario de la coronilla de la Divina Misericordia en camino a la conversión.

Del Padre, del Hijo y del Espíritu Santo. Amén. Expiraste, Jesús, pero la fuente de vida brotó para las almas. El mar de la misericordia se abrió para el mundo entero. Oh fuente de vida, insondable misericordia divina, abarca al mundo entero y derrama

0: El reloj más antiguo de América, ubicado en la torre de la Catedral de Comayagua, te proporciona la hora. Son las 3 de la tarde, como las tres divinas personas de la Santísima Trinidad.
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1: San Pedro era un pescador. Vivía cerca del mar de Galilea. Su nombre era Simón. Un día, Jesús llamó a Simón para que lo siguiera. El hermano de Simón, Andrés, también siguió a Jesús. Jesús llamó a Simón, Pedro, que significa roca. Jesús dijo que construiría su iglesia sobre esta roca. Pedro se convirtió en un seguidor cercano de Jesús. Escuchaba las enseñanzas de Jesús. Pedro vio a Jesús realizar milagros. Vio a Jesús sanar a los enfermos. Vio a Jesús alimentar a miles de personas. Pedro estaba asombrado por el poder de Jesús. Pedro creía que Jesús era el Mesías, Jesús era el Hijo de Dios. Él confesó su fe en Jesús. Este fue un momento muy importante. Jesús le dijo a Pedro que él era la roca. Jesús construiría su iglesia sobre esta roca. Esto significa que Pedro sería importante en el comienzo de la iglesia. La iglesia es la comunidad de los seguidores de Jesús. Pedro se convirtió en un líder en la iglesia primitiva. Predicó acerca de Jesús después de la muerte y resurrección de Jesús. Ayudó a la gente a entender las enseñanzas de Jesús. Ayudó a la iglesia a crecer. Pedro también realizó milagros. Sanó a personas. Incluso resucitó a una mujer de entre los muertos. La gente vio el poder de Dios obrando a través de Pedro. Pedro también cometió errores. Negó conocer a Jesús 3 veces. Esto sucedió cuando Jesús fue arrestado. Pedro tenía miedo, pero Jesús perdonó a Pedro. La negación de Pedro a Jesús fue un momento difícil. Se arrepintió de sus acciones, pero esta experiencia le enseñó sobre el perdón. Aprendió que incluso cuando cometemos errores, Dios todavía nos ama. Después de que Jesús resucitó de entre los muertos, Pedro se convirtió en un líder valiente. Predicó a grandes multitudes. Habló sobre la resurrección de Jesús. Compartió las buenas nuevas de Jesús con todos. Pedro viajó a diferentes lugares. Compartió el mensaje de Jesús. Ayudó a establecer iglesias. Enfrentó persecución por sus creencias, pero se mantuvo firme en su fe. Pedro llegó a ser conocido como el primer papa. El papa es el líder de la Iglesia Católica. Los católicos creen que Pedro fue el primero en la línea de papas. La vida de San Pedro nos enseña sobre la fe. Nos mostró lo que significa seguir a Jesús. Nos enseñó sobre la importancia del perdón y el liderazgo. Pedro era un pescador que se convirtió en un líder. Era un hombre que cometió errores, pero encontró el perdón. Era un seguidor de Jesús que compartió las buenas nuevas con el mundo. San Pedro a menudo se representa con llaves. Estas llaves representan las llaves del cielo. También se le suele representar con un gallo. El gallo nos recuerda su negación de Jesús. San Pedro es un santo importante en la fe cristiana. Su historia continúa inspirando a la gente hoy. Nos recuerda que Dios puede usar a cualquiera para hacer grandes cosas.

0: Hola amigas, hola amigas, hola hermanos, hola hermanas, ¿qué tal? ¿Cómo están? Les saluda como siempre Walter Alberto, director de esta bella casa de radio Camino a la Conversión Online. ¿Qué tal? ¿Les gusta nuestra programación? Espero que la disfruten las 24 horas del día y en cualquier lugar del mundo. Hoy vamos como siempre a compartir mensajes de conversión. A veces nosotros estamos atados. Y las ataduras a veces no son cadenas ni lazos, son ataduras mentales. Cuenta una historia egipcia que por el desierto, pues un gran señor de Oriente se disponía a emprender la marcha. Le dijo a su criado que pues llevara los camellos. Caminaron por el desierto. Al llegar allá, la noche, ya cansados, pues acamparon a la sombra de una palmera en un oasis. Le dijo el criado a su jefe: mire, le dice que son 10 camellos, pero solo hay 9 lazos. ¿Cómo hago? Le dijo: amarra a los 9 y haz que el último te observe, vea la acción que estás haciendo. ¿Para qué? Le dijo: hazlo y luego te digo lo que procede. Sin entender, el mozo hizo aquello. Amarró a la palmera a los 9 camellos y el último, pues, solo miraba. ¿Qué hago ahora? Le dijo. Ah, le dijo la simulación que lo estás atando. Se quedó viendo a sí mismo y dijo: ha quedado loco mentalmente. Le dijo: no, sé lo que estás pensando. Si tú lo haces, le dice, ese camello creerá que al igual que los otros está atado. Sin entenderlo, en obediencia lo hizo. A la mañana siguiente era tiempo de partir. Vino el criado y soltó a los 9 camellos y comenzaron la caravana. Habían avanzado unos 10, 20 metros y observó con asombro que el último camello, aquel que no tenía soga, no se movía. Y le dijo: patrón, aquel camello no avanza. ¿Por qué? Ah, le dijo, es porque él cree que está atado. Se volvió a reír para sí, le dijo: no te rías, sé lo que estás pensando, haz de nuevo como si lo estuvieras desatando y verás, le dice, cómo sigue la caravana. Así lo hizo y asombrosamente, luego que lo soltó, así haciendo la simulación, el camello continuó la caravana. Entonces le dijo el patrón al mozo: así somos, le dice, los seres humanos. Muchos creemos que estamos atados, pero en verdad, le dice, nuestra atadura es mental, es emocional. ¿Cuántas veces te ha pasado a ti que te has atado a un amor? ¿Cuántas veces te ha pasado que te has atado a algo material y no te permite avanzar? Estás allí, al pie de la palmera. Tal vez no aguantes frío ni sol, pero estás aguantando emociones, dificultades, a veces hasta malos tratos. Hoy es un muy buen día para darte cuenta que si tienes que depender de algo, que sea de Dios. Dice la hermana Glenda en uno de esos cánticos bellos: si conocieras el amor que Dios te tiene, no tendrías que mendigar ningún amor, porque solo el amor de Dios basta. Así es que estamos todos cordialmente invitados a hacer de nuestra vida una libertad, sin confundirla con el libertinaje, pero tampoco cayendo a la atadura ni a la cadena. Viene también a mi mente el recuerdo cuando allá en el Brasil llegó desde España la Carta de Libertad para los Esclavos y se escribió un ejido en todas las fincas y poblados donde habían esclavos, donde decía: la esclavitud es abolida por orden del rey. Pasaron los meses y ningún esclavo se iba. Asombrado, el rey dijo: bueno, ¿y por qué no hacen caso si son libres? Uno de ellos le dijo: ¿sabe qué pasa, mi rey? Que ellos no saben leer. Ah, dijo, es cierto, como habían sido esclavos. Entonces, vayan a cada una de las fincas y los poblados y les dicen de viva voz que son libres, que yo lo digo como rey. Así lo hicieron. Pero después de varios meses, nadie también tomaba la libertad. Dijo: ¿y ahora qué pasa? Volvió a decirle este que había dicho lo anterior, que no sabían leer, es que ahora le dijo: no se la creen, que son libres. Entonces le dijo el rey: Hay esclavitudes, dijo, que no solo son por no saber leer, sino por no querer saber que somos libres. Entonces, si relacionamos las dos metáforas, tienen mucho que ver. Nos llevan a la libertad y al romper cadenas. Hoy es un buen día para hacerlo. Aprendamos de esto y llevemos nuestro día rumbo a la conversión. Yo te agradezco por estar escuchando esta radio, por estar con nosotros las 24 horas del día, desde Comayagua, Honduras. Yo soy Walter Alberto y esto es Camino a la Conversión Radio. Hasta la próxima.
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2: Hola, hola. Un saludo para la radio Camino a la Conversión Online del hermano Walter Alberto. Para que todos escuchemos. Soy la hermana Gladys Padilla Cervantes de la parroquia San Pedro Apóstol Tutule La Paz, que dirige el padre Cristian Parada. Mi misión como delegada de la palabra de Dios en mi aldea. Estoy felizmente casada con mi esposo Felipe Santos. Tenemos 39 años y de andar en la misión tenemos 30 años. También tenemos nuestro programa también que hacemos unión con Camino a la Conversión. 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

No hay nada más fuerte que el amor que Dios te tiene. No hay nada más profundo que su misericordia para contigo. Nada podrá destruir ni apagar el amor que Dios nos ha manifestado tener en su Hijo Jesucristo.

Hola amigos, hola amigas, te sigue saludando Walter Alberto desde la ciudad de Comayagua y para Camino a la Conversión Radio. Sigamos conociendo de cultura. Quiero hablarte de dos monumentos bellos que tenemos acá en la ciudad y que cuando vengas a Comayagua no dejes de visitarlos. Te hablo del Monumento de la Constitución o La Picota. Esta está ubicada frente a la Iglesia de la Merced. Data la historia que en esta picota era donde ajusticiaban a aquellos que cometían delito. Otra de las realidades que se cuenta de la picota de la iglesia y la plaza La Merced es que este monumento fue construido con mucho dinero y el rey de España, al darse cuenta que valía tanto, dijo: esto debe ser inmenso, y salió a su balcón en España y desde allá dijo: miraré si desde aquí se observa lo que he mandado hacer en Honduras. Son las realidades que se cuentan. Por eso actualmente en esta picota, en la cumbre, hay una corona que representa la corona española, pero también recuerda cuando se ajusticiaban a los que eran condenados a muerte en la ciudad de Comayagua. Otro monumento importante está en lo que antiguamente era Parque Central León Alvarado, ahora Plaza Central León Alvarado. Con la llegada en los años de 1996-97 al poder a la alcaldía, el perito mercantil Carlos Miranda Canales transformó el parque en plaza, y en esa plaza está ubicada el Monumento a la Campana. Este Monumento a la Campana, sobre ella se yergue imponentemente la campana que sonó gracias a su badajo la independencia de Centroamérica. Sí, en el 1821, esta fue la campana que dio la independencia. Esta fue construida en el año de 1811 y todavía se encuentra en este hermoso lugar de nuestra Plaza Central León Alvarado. Cuando vengas, no dejes de visitar. En pleno corazón de la Plaza León encontrarás la campana que dio la independencia a Centroamérica. Esta es la historia, estos son nuestros monumentos, esta es Comayagua y yo soy Walter Alberto, historiador de la zona central, para Camino a la Conversión Radio.

Padre nuestro que estás en los cielos, santificado sea tu nombre. Venga a nosotros tu reino. Efectúese tu voluntad en el cielo como en la tierra. Y danos hoy nuestro pan de cada día.

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Recibamos todos un cordial saludo de paz. 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Por eso, a este momento sagrado debemos entrar con responsabilidad, con un corazón contrito y humillado y con el deseo firme de llevar nuestra vida a la conversión. Que estos cantos eucarísticos nos preparen para disfrutar estos sagrados misterios. 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

0: Paz y bien, hermanos y hermanas. Un saludo a nuestra radio Camino a la Conversión Radio. Me da mucho gusto, hermano Walter, a tu familia que están en el aire con esta amada radio. Un saludo para cada uno de ustedes. Invitamos a toda nuestra feligresía que puedan venir a escuchar en nuestra radio. Mi nombre es Fray Alfredo Estrada, soy fraile franciscano de la parroquia Santos Mártires de esta ciudad de Comayagua. Que el Señor me los bendiga, hermano Walter, a ti, a toda tu familia y a todos los que escuchamos Camino a la Conversión Radio. Paz y bien.
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Buenas tardes, hermanos y hermanas. Recibamos todos un cordial saludo de paz. 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

Señor, ¿cuánta necesidad tiene tu pueblo? Hambriento está de ti. Hoy esperamos. Esperamos que tu presencia llegue hasta nosotros. Mira, Señor, mi corazón. Mira mi vida. Es toda tuya. Estoy dispuesto a

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Tenemos por los bienhechores del Seminario Mayor Diocesano de la Radio Católica, por el aumento de los laicos comprometidos en la evangelización, por la salud espiritual de los sacerdotes de nuestra diócesis, por la salud de todos los enfermos, por el cese de la violencia en Honduras, por las vocaciones a la vida sacerdotal y religiosa, por la pastoral de la salud mental. Recemos para que la pastoral de la salud mental se integre a toda la Iglesia, ayudando a superar el estigma y la discriminación hacia las personas con enfermedades mentales. Acción de gracias a la Divina Providencia, primer día de la novena, ofrece una devota. Petición especial a Dios por la intercesión de San Antonio de Padua, cuarto día de la novena. Petición especial a Dios por la intercesión de San Judas Tadeo, sexto día de la novena, ofrece su Yapa Vanegas. En honor a San Miguel Arcángel, séptimo día de la novena, ofrece Santiago Antonio Medina. Acción de gracias a Dios por la intercesión de San Francisco de Asís, por la conversión, séptimo día de la novena, ofrece Renovación Carismática Católica, parroquia San Francisco de Asís. Acción de gracias a Dios por la intercesión de San Francisco de Asís, séptimo día de la novena, ofrece diócesis de Comayagua. Acción de gracias a Dios por la intercesión de San Antonio de Padua, séptimo día de la novena, ofrece Lilian Machado. Acción de gracias al Santo Niño de Praga, octavo día de la novena, ofrece Marta Cecilia Velázquez. Por la salud de Susana Corea, viuda de Maldonado, ofrece su familia. En honor al cuerpo y sangre de Cristo. Petición especial a San Miguel Arcángel por todos los migrantes. Acción de gracias a Dios por la intercesión de la Virgen de Suyapa y San Charbel. Petición especial para que salga bien de la cirugía Miguel Ángel Recarte. Petición especial a Jesús Sacramentado por la audiencia de José Naín Durón Cano, ofrece su madre. Petición a Dios por la intercesión de Santa Teresa del Niño de Jesús. Acción de gracias a la Divina Providencia. Acción de gracias a Jesús de la Divina Misericordia y al Espíritu Santo. Acción de gracias a Dios por la intercesión de la Virgen de Guadalupe, San Judas Tadeo, Virgen de la Medalla Milagrosa. Petición especial a San José y San Antonio. Petición especial a San Benito Abad y San Cipriano. Acción de gracias a San Miguel Arcángel. Petición por la salud, pronta salud de las personas en drogadicción y alcoholismo. Por la salud de Gloria Molina de Valladares. Por la salud de la familia Alvarado Sarabia. Por la salud matrimonial de matrimonio Hernández Sanabria. Por la salud de Francis Bell Izaguirre. Hoy rogamos por el eterno descanso de nuestros difuntos, por Monseñor Roberto Camilleri, por las ánimas del purgatorio, primer día del novenario, ofrece una devota. Por Alejandro Escobar, primer día del novenario, aniversario de fallecido, ofrece Jorge Calderón y familia. Por Blanca Margarita Benítez López, primer día del novenario, ofrecen sus hijos. Por Rosadelia Canales, quien estaría de cumpleaños primer día novenario, ofrece Leovigildo Bautista. Por Víctor Manuel Mejía, primer día novenario, cumple 40 días de fallecido, ofrece su familia. Por María de Jesús Rivera Recarte, primer día de novenario, cumple un año de fallecida, ofrece familia Morales Sandoval.
Por Francisco y Francisca Cárcamo Serna, primer día novenario, ofrece su hija Ofelia Carranza. Por Monseñor Teodoro Gómez Rivera, segundo día de novenario. Por María de Jesús Rivera Recarte, segundo día de novenario, ofrece su hermana Ana Dilia, a demás hermanos y sobrinos. Por Leonardo Euseda, segundo día de novenario, cumple un año de fallecido, ofrece su hijo José Leonardo Euseda. Por Alan Fernando Gálvez Bonilla, segundo día novenario, aniversario de fallecido, ofrece su madre y hermanos. Por Jonel Arturo Gámez Molina, cuarto día novenario. Por Dalila Esmeralda García, cuarto día novenario, cumple 6 meses de fallecida. Por Jesús Andino Hernández, cuarto día novenario, aniversario fallecido, ofrecen sus hermanos y sobrinos. Por Herminia Moreno Padilla, cuarto día novenario, cumple 6 meses de fallecida. Ofrece su hija Catalina Velázquez Moreno y familia. Por Óscar Francisco Discuas Briceño, quinto día de novenario, cumple 6 meses de fallecido, ofrece Eva Villanueva. Por Francisco Fonseca Valladares, quinto día de novenario, aniversario fallecido, ofrece su hija Milagros Fonseca. Por Herminda Linda Bonilla Castillo, quien estaría de cumpleaños, sexto día de novenario, ofrece su esposo e hijos. Por Delcy Daniela y Nelson David Mejía, séptimo día de novenario, ofrece Miriam. También por Adolfina Guillén de Vallecillo, séptimo día de novenario, ofrece su hija Adolfina Vallecillo Guillén. Por Manuela Cardona, séptimo día de novenario, ofrece su nieta Adolfina.

Vázquez ofrece su familia. Por Gavino Corea Araque ofrece su familia. Por Miguel Enrique Molina Durón. Por René Flores, aniversario de fallecido, ofrece Ángeles Morales. Por Ramiro Martínez, cumple 40 días de fallecido, ofrecen sus hijos. Por todos los difuntos de la familia Alvarado Sarabia Boquín.

0: En el nombre del Padre, y del Hijo, y del Espíritu Santo.
1: Amén.
0: La gracia de nuestro Señor Jesucristo, el amor del Padre, y la comunión del Espíritu Santo esté con ustedes.
1: Y con tu espíritu.
0: Hermanos, para participar dignamente de estos sagrados misterios, reconozcamos que somos pecadores y pidamos perdón a Dios. Tú que has sido enviado a sanar los corazones afligidos, Señor, ten piedad.
1: Señor, ten piedad.
0: Tú que has venido a llamar a los pecadores, Cristo, ten piedad.
1: Cristo, ten piedad.
0: Tú que estás sentado a la derecha del Padre para interceder por nosotros, Señor, ten piedad.
1: Señor, ten piedad.
0: Dios Todopoderoso, tenga misericordia de nosotros, perdone nuestros pecados y nos lleve a la vida eterna.
1: Amén.
0: Oremos. Dios nuestro, que has preparado tu reino para los humildes y pequeños, concédenos la gracia de seguir confiadamente el camino de Santa Teresa del Niño Jesús, para que por su intercesión podamos contemplar la gloria eterna. Por nuestro Señor Jesucristo, tu Hijo, que contigo vive y reina en la unidad del Espíritu Santo y es Dios por los siglos de los siglos.
1: Amén.

0: Primera lectura del libro de Job. Job tomó la palabra y dijo: Ten compasión de mí, amigos míos, tengan compasión de mí, pues me ha herido la mano del Señor. ¿Por qué se ensañan contra mí, como lo hace Dios, y no se cansan de escarnecerme? Ojalá que mis palabras se escribieran, ojalá que se grabara en láminas de bronce o punzón de hierro, se culpiera en la roca para siempre. Yo sé bien que mi defensor está vivo y que al final se levantará a favor del humillado. De nuevo me revestiré de mi piel y con mi carne veré a mi Dios. Yo mismo lo veré y no otro. Mis propios ojos lo contemplarán. Esta es la firme esperanza que tengo. Palabra de Dios.
1: Te alabamos, Señor.
2: No me abandones, Dios mío.
1: No me abandones, Dios mío.
2: Oye, Señor, mi voz y mis clamores, y tenme compasión. El corazón me dice que te busco.

0: busque y buscándote estoy.
1: No me abandones, Dios mío.
0: No rechaces con cólera a tu siervo. Tú eres mi único auxilio. No me abandones ni me dejes solo, Dios y Salvador mío.
1: No me abandones, Dios mío.
0: La bondad del Señor espero ver en esta misma vida. Ármate de valor y fortaleza y en el Señor confía.
1: No me abandones, Dios mío.

0: El Señor esté con ustedes.
1: Y con tu espíritu.
0: Lectura del Santo Evangelio según San Lucas.
1: Gloria a ti, Señor.
0: En aquel tiempo, designó el Señor a otros 72 discípulos y los mandó por delante, de dos en dos, a todos los pueblos y lugares a donde pensaba ir, y les dijo: la cosecha es mucha y los trabajadores pocos. Rueguen, por tanto, al dueño de la mies que envíe trabajadores a sus campos. Pónganse en camino. Los envío como corderos en medio de lobos. No lleven ni dinero, ni morral, ni sandalias, y no se detengan a saludar a nadie por el camino. Cuando entren en una casa, digan: que la paz reine en esta casa. Y si allí hay gente amante de la paz, el deseo de paz de ustedes se cumplirá. Si no, no se cumplirá. Quédense en esa casa, coman y beban de lo que tengan, porque el trabajador tiene derecho a su salario. No anden de casa en casa. En cualquier ciudad donde entren y los reciban, coman de lo que les den. Curen a los enfermos que haya y dígales: ya se acerca a ustedes el reino de Dios. Pero si entran en una ciudad y no los reciben, salgan por las calles y digan: hasta el polvo de esta ciudad que se nos ha pegado a los pies, nos lo sacudimos, en señal de protesta contra ustedes. De todos modos, sepan que el reino de Dios está cerca. Yo les digo que en el día del juicio, Sodoma será tratada con menos rigor que esa ciudad. Palabra del Señor.
1: Gloria a ti, Señor Jesús.
0: Mis hermanos, tengan la bondad de tomar asiento un momento. Hemos iniciado este mes de octubre, como bien sabemos todos, es el mes dedicado a las misiones, y por ende también el Santo Padre siempre pide que nos unamos en oración con el Santo Rosario, que también celebramos a nuestra Madre con esta bella advocación. Y hoy la liturgia nos invita a recordar la vida de esta santa, Santa Teresita del Niño Jesús, que también se destacó por ser una monja de claustro, pero con un amor tan incondicional a Dios y a la evangelización, que de hecho, quienes hemos leído este libro y sabemos un poquito de su historia, ella nunca salió de su monasterio. Es más, ejerció la misión dentro de este lugar. Y es hermoso porque cuando se tiene en concreto qué es lo que Dios nos da en nuestra vida y qué es lo que debemos de cuidar, es ahí donde se realiza la misión. Por eso hoy la liturgia nos presenta esta bella devoción. Pero también, a la luz de la palabra, me gustaría que nos detengamos un poquito a meditar la experiencia de Job, que seguimos escuchando. En esta semana hemos iniciado esta bella lectura. Y para poder entender, siempre es bueno que nos vayamos a la Escritura y que podamos leer en totalidad cada uno de los libros. Porque al escuchar la experiencia de Job, nosotros podemos preguntar que por qué hoy hemos escuchado esto que está haciendo la petición, que está pidiendo compasión de estos hombres que habían llegado a poder hablar y poder experimentar lo que él está sufriendo, y de repente ellos se llevan una gran sorpresa. Qué bonito es cuando uno conoce el contenido esencial de este libro y también le pide al Espíritu Santo pues la ayuda para poder aplicarlo en nuestra vida. Y aquí inmediatamente podemos ver el sufrimiento humano, pero en dos partes: el sufrimiento que viene como una de las cosas que podemos verlo como un proyecto de Dios en nuestra vida, aunque no sea entendible para nosotros, pero también el sufrimiento desde la parte de que lo podemos ofrecer para nuestra santificación. Y me encanta mucho porque cuando San Juan Pablo II escribió este bello libro también, o este bello contenido doctrinal sobre el verdadero sentido del sufrimiento, él lo coloca con la experiencia de poder acercarnos mucho más al Señor. Por eso Job hemos escuchado en esta parte de la lectura que se nos ha proclamado, el sufrimiento que él ha tenido, pero que al final su fe nunca va a desfallecer. Aunque siente de repente esta tentación de decir, me alejo de Dios por todo este sufrimiento que he tenido, pero me gusta que el desenlace de la vida de Job es siempre mantenerse firme en la confianza plena en el Señor. ¿Saben qué significa para nosotros esto? Que el fin de cada uno de nosotros es la vida eterna. Y aquí vienen las buenas preguntas para nuestra vida. ¿Será que nosotros nos preparamos verdaderamente para la vida eterna o nos estamos preocupando más para las cosas temporales? Creo que todos hemos escuchado la noticia de la muerte de Monseñor Teodoro Gómez. Sabe que a mí me ha invitado a poder meditar sobre este sentido, y cuando se nos daba la noticia me llené de tristeza, porque un obispo muy joven, 63 años, tenía 12 años más que podía dar a la diócesis, porque según lo que establece el Código de Derecho Canónico, los obispos pueden poner la renuncia a los 75 años del ejercicio pastoral de su diócesis. No es que ellos están renunciando a la iglesia, sino la función como trabajo propio, por el cansancio, por la edad y por otras situaciones que puedan darse. O sea, la iglesia muy sabia. Y de repente, con la noticia que hemos recibido, yo empezaba a meditar, porque él llega al aeropuerto en Madrid, porque los obispos, bendito sea Dios, van a tener la visita ad limina, se le llama, que es donde se presentan al Santo Padre, en este caso el Papa León XIV, y ellos le presentan a él cómo va la misión en la iglesia. Pero el detalle que me llama la atención, que él llegando al aeropuerto, pues nos daban la triste noticia de que había fallecido. Una de las frases que conocemos, aquellos que han ido a Roma, creo que todos los que somos católicos saben cuál es el sentido de estar en ese lugar, es ir a la ciudad eterna, pero esta ciudad de donde se difunde también el Evangelio para todo el mundo. Y qué hermoso es cuando uno llega a la plaza de San Pedro, y una de las cosas es ver alrededor y ver también el sentido de la misión cuando se cumple el Evangelio. Vayan por todo el mundo, bauticen y evangelicen. Qué hermosas estas palabras. Y yo decía de Monseñor Teodoro, Monseñor tenía esta gran ilusión de ir con todos sus hermanos en el episcopado a presentarse ante el Santo Padre, ellos a comentar la misión de la iglesia en Honduras y también la alegría de ir a la ciudad eterna. Pero ¿saben una cosa? Dios le ha llamado no a la ciudad eterna en la tierra, sino en la ciudad eterna del cielo. Y esto me daba a mí como esta parte de la meditación, y yo decía, muchas veces nosotros nos llenamos de tantos proyectos en la vida, que es bueno, porque también nuestra vida tiene que ser en este sentido de planificación y también de proyectos, porque si no caemos en el sinsentido de la vida, perdemos el sentido de poder estar aquí en la misión que Dios nos ha encomendado. Pero también la otra cosa más importante, ¿cómo estoy yo con el gran proyecto de mi vida? Y esto es la vida eterna. Nos preocupamos muchas veces por las cosas que son efímeras, pero por lo más importante nos estamos descuidando. Y hoy precisamente también en el mes de octubre, mes de las misiones, hemos comenzado con la hora santa, orando por la misión en el mundo entero. Y una de las peticiones que se pueden agregar personalmente sería también, ¿será que yo soy un buen misionero de Cristo o de repente no lo estoy haciendo? Y la pregunta también, ¿dónde me llama Cristo a evangelizar? Bonita la pregunta. Y creo que no deberíamos de irnos lejos a evangelizar. Orábamos los cinco misterios por cada continente. Nosotros que estamos en el continente de América, creo que podemos comenzar la misión en el lugar donde Dios nos ha colocado. ¿Y dónde es el primer lugar donde podemos comenzar la misión? Y creo que este lugar es un lugar muy duro, que cuesta, que es nuestra propia familia. Y hoy la invitación es esta: ir a nuestra familia a evangelizar. Y no es de que usted va a ir y va a empezar a evangelizar, que esto, que aquí, que allá. La mejor manera de evangelizar es el testimonio de vida. A partir de ahí, nosotros damos testimonio si verdaderamente es Cristo quien vive en mí, o si no, de repente, pues otra experiencia. Por eso hoy el Evangelio que también se nos ha proclamado está hablando del sentido de la misión. Cuando Jesús envía a estos discípulos de dos en dos, y la doble experiencia, cuando entren en una ciudad, hay algunas indicaciones en lo que los misioneros tienen que hacer, pero si en esa ciudad no los reciben, hagan un signo también que la bendición que ha llegado a ese lugar se va con ustedes. Fíjense que una de las cosas que a mí siempre me alegra cuando voy a una casa por primera vez, el saludo que yo le digo es precisamente este saludo del Evangelio: la paz a esta casa y a todos los habitantes de ella. Y saben que el cumplimiento se puede dar si las personas que viven en ese lugar son personas de bien y cumplen lo que el Señor también les ha enseñado. Bien, hermanos, pues pidámosle hoy al Señor que nos da la oportunidad de iniciar este bello mes, pues hacernos también estas preguntas que son esenciales en nuestra vida. Pidamos la intercesión de nuestra Madre, la Virgen María, y hoy que celebramos a Santa Teresa del Niño Jesús, también pedimos su intercesión. Así sea. Les invito a ponerse de pie. Padre bueno, que cada día nos das tu palabra de amor a través de la Iglesia, haz que el mundo entero acoja este don. Por eso oremos, respondiendo con la siguiente petición: conviértenos a tu amor, Señor.
1: Conviértenos a tu amor, Señor.
2: Por la Iglesia de Dios, para que viva un profundo impulso misionero, libre de toda preocupación material y de todo apego, para que se ocupe solamente del anuncio del reino. Oremos.
1: Conviértenos a tu amor, Señor.
2: Por el mundo entero, que espere el anuncio del Evangelio, para que el Señor no permita que falten obreros en su viña y encienda los corazones de muchos el deseo de donarse totalmente a la causa del reino. Oremos.
1: Conviértenos a tu amor, Señor.
2: Por todos los pastores y ministros de la Iglesia, para que lleven con mansedumbre y humildad la palabra del Señor y el don de su paz. Oremos.
1: Conviértenos a tu amor, Señor.
2: Por los hermanos que se encuentran en el último umbral de la vida, para que su fe permanezca viva y fuerte en la certeza de la resurrección. Oremos.
1: Conviértenos a tu amor, Señor.
0: Padre Santo, la mies del mundo es abundante. Multiplica el número de los discípulos de tu Hijo para que con alegría lleven el anuncio de paz y amor. El que vive y reina por los siglos de los siglos.
1: Amén.

0: Oren, hermanos, para que este sacrificio mío y de ustedes sea agradable a Dios Padre Todopoderoso.
1: Señor, reciba de tus manos este sacrificio para alabanza y gloria de su nombre, para nuestro bien y el de toda su santa Iglesia.
0: Al proclamar, Señor, tu obra admirable en Santa Teresa, suplicamos humildemente a tu majestad que, así como te agradaron sus méritos, así también te sea aceptable el desempeño de nuestro servicio. Por Jesucristo nuestro Señor.
1: Amén.
0: El Señor esté con ustedes.
1: Y con tu espíritu.
0: Levantemos el corazón.
1: Lo tenemos levantado hacia el Señor.
0: Demos gracias al Señor nuestro Dios.
1: Es justo y necesario.
0: En verdad, es justo y necesario que te alaben, Señor, tus criaturas del cielo y de la tierra, porque al recordar a los santos que por amor al reino de los cielos se consagraron a Cristo, celebramos tu providencia admirable, que no cesa de llamar al ser humano a la santidad de su primer origen, y lo hace participar ya desde ahora de los bienes que gozará en el cielo. Por eso, con todos los ángeles y santos, te alabamos, proclamando sin cesar.

Santo, eres en verdad, Señor, fuente de toda santidad. Por eso te pedimos que santifiques estos dones con la efusión de tu Espíritu, de manera que se conviertan para nosotros en el cuerpo y la sangre de Jesucristo nuestro Señor, el cual, cuando iba a ser entregado a su pasión, voluntariamente aceptada, tomó pan, dándote gracias, lo partió y lo dio a sus discípulos diciendo: tomen y coman todos de él, porque esto es mi cuerpo que será entregado por ustedes.

0: Del mismo modo, acabada la cena, tomó el cáliz, dándote gracia de nuevo, lo pasó a sus discípulos diciendo: tomen y beban todos de él, porque este es el cáliz de mi sangre, sangre de la alianza nueva y eterna, que será derramada por ustedes y por muchos para el perdón de los pecados. Hagan esto en conmemoración mía.
1: Señor mío y Dios mío.

0: Este es el sacramento de nuestra fe.
1: Anunciamos tu muerte y proclamamos tu resurrección. Ven, Señor Jesús.
0: Así pues, Padre, al celebrar ahora el memorial de la muerte y resurrección de tu Hijo, te ofrecemos el pan de vida y el cáliz de salvación y te damos gracias porque nos hace digno de servirte en tu presencia. Te pedimos humildemente que el Espíritu Santo congregue en la unidad a cuantos participamos del cuerpo y la sangre de Cristo. Acuérdate, Señor, de tu Iglesia extendida por toda la tierra y con el Papa León, con nuestro Obispo Ángel y todos los pastores que cuidan de tu pueblo, llévala a su perfección por la caridad. Acuérdate también de nuestros hermanos que se durmieron en la esperanza de la resurrección y de todos los que han muerto en tu misericordia, admítelos a contemplar la luz de tu rostro. Ten misericordia de todos nosotros y así con María, la Virgen, Madre de Dios, su esposo San José, los apóstoles y cuantos vivieron en tu amistad a través de los tiempos, merezcamos por tu Hijo Jesucristo compartir la vida eterna y cantar tus alabanzas. Por Cristo, con Él y en Él, a ti, Dios Padre omnipotente, en la unidad del Espíritu Santo, todo honor y toda gloria, por los siglos de los siglos.
1: Amén.
0: Fieles a la recomendación del Salvador y siguiendo su divina enseñanza, nos atrevemos a decir: Padre nuestro, que estás en el cielo, santificado sea tu nombre, venga a nosotros tu reino, hágase tu voluntad en la tierra como en el cielo. Danos hoy nuestro pan de cada día, perdona nuestras ofensas como también nosotros perdonamos a los que nos ofenden. No nos dejes caer en la tentación y líbranos del mal. Líbranos de todos los males, Señor, y concédenos la paz en nuestros días, para que, ayudados por tu misericordia, vivamos siempre libres de pecado y protegidos de toda perturbación, mientras esperamos la gloriosa venida de nuestro Salvador Jesucristo.
1: Tuyo es el reino, tuyo el poder, tuyo es la gloria por siempre, Señor.
0: Señor Jesucristo, que dijiste a tus apóstoles: la paz les dejo, mi paz les doy. No tengas en cuenta nuestros pecados, sino la fe de tu Iglesia. Y, conforme a tu palabra, concédele la paz y la unidad. Tú que vives y reinas por los siglos de los siglos.
1: Amén.
0: La paz del Señor esté siempre con ustedes.
1: Y con tu espíritu.
0: Como hijo de Dios, intercambien ahora un signo de comunión fraterna.

0: Este es el Cordero de Dios que quita el pecado del mundo. Dichosos los invitados a la cena del Señor.
1: Señor, yo no soy digno de que entres en mi casa, pero una palabra tuya bastará para sanarme.

0: Oremos. Que el sacramento que acabamos de recibir, Señor, encienda en nosotros la fuerza de aquel amor con el que Santa Teresa se entregó a ti e imploró tu misericordia para todos. Por Jesucristo nuestro Señor.
1: Amén.
0: Celebración de la fiesta de San Francisco de Asís. Sábado 3 de octubre, 4 p.m., bendición de las mascotas y las plantas en el atrio de la catedral. 4:30 p.m., meditación del tránsito de San Francisco de Asís. 5 p.m., Santa Eucaristía, en las vísperas de la fiesta de San Francisco de Asís. Todos cordialmente invitados. Paz y bien.
1: Paz y bien.
0: El Señor esté con ustedes.
1: Y con tu espíritu.
0: Y la bendición de Dios Todopoderoso, Padre, Hijo y Espíritu Santo, descienda sobre ustedes y permanezca para siempre.
1: Amén.
0: La alegría del Señor sea nuestra fuerza, pueden ir en paz.
1: Demos gracias a Dios.

0: Yo soy el pan vivo bajado del cielo. El que coma de este pan vivirá eternamente, y el pan que yo daré es mi carne para la vida del mundo. Seamos testigos de la gracia de la Eucaristía. Seamos partícipes de su gloria. Alabado sea el Santísimo Sacramento del altar.
1: 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Familias Chavarría Chinchilla, Gómez García, Guillén Celaya, Flores Maldonado, Avilés Morales, Mesa Mejía, Espinosa Morales, Domínguez Cálix, Donaire Morales, Lezama Donaire, Maldonado Peña, Mejía Umaña, García Suazo de San Antonio de la Fraternidad La Paz y familia Vázquez Ayala de Ajuterique. Esposos José Ramos y Lucía Mejía, Roy López y Neri Morales. Hermanas Griselda Chavarría Recarte, Berta Julia Mateo y familia, Ana Luz Padilla y hermana Olga María Guillén y familia. Hermano Danilo Aguilar, de la parroquia San Gaspar, Taula B.

Levanta tu mirada, tu guardián. Levanta tu mirada a tu lámpara. Dice también el libro del Apocalipsis que Él está llamando a tu puerta. Es un Dios tan respetuoso que no violenta tu puerta. Da pequeños toques a tu conciencia, a tu mente, toques pequeños a tu corazón, inflamándolo en deseos santos para que le busques, busques lo justo, lo recto, lo bueno. Él está a tu puerta llamando. Y ahora es cuando más necesitas oír su voz. Ahora es cuando más necesitas callarte por dentro. Callar esas preocupaciones, esas voces del miedo que te espantan, que te aturden. Cállate por dentro, callémonos por dentro, para que puedas oír su voz. Él es el Verbo, Dios no es mudo, Él es la palabra. Y está a tu puerta llamando, ahora más que nunca. Ahora es cuando. Escúchale, Él te está diciendo...